0: De perro. Futuro tenía Stephen Hawking. El malparido no se hacía una sillita para escribir y sacar libros, no se veía convertido en un hecho todo el potencial de Hawking. Entonces, es llenar egos, hablar de el potencial evidente que tiene un genio como Peter Flores. Yo me asombro de tenerlo al lado y de ver a los remates que llegue y lo que hace. Es lo que diferencia a la gente con potencial o con futuro, son los que hacen.
1: ¡No me mientas! ¡No me mienta!
2: Te amo, Juan Alfonso. Chao.
1: Te amo.
0: Los amo. Chao.
2: ¡Ay, qué lindo! ¡No me mienta!
1: ¡No me mienta! A veces se ha puesto parchado. Es lo que dice. Peláez me enseñó una cosa muy bonita, se las comparto.
2: A ver.
1: Y él me enseñó como lo que significa la palabra potencial. Y es como que desde la física, potencial es que puede pasar algo.
3: Sí.
1: O sea, potencial es que puede ocurrir algo. Se puede lanzar un satélite. Hay potencial de sacar un satélite de la Tierra. Pero solo se sabía haciéndolo. Creo claro. Que era así el consejo.
2: ¡Ay, no!
4: Pipe Flores, que está con nosotros, que estuvo con nosotros ya para cerrar la cabina Huela Café desde muy temprano de la mañana.
2: ¡Sí, señor!
4: Llegó una bolsa de café desde las montañas antioqueñas.
1: Una bolsa.
4: Exactamente de la vereda La Giralda. Exactamente en Sonzón, Antioquia, en el municipio más extenso que tiene el oriente antioqueño. Se llama Café Temple.
1: El templete.
4: El templete. ¿Qué pasa con ese café miso? Acá lo tengo en mis manos.
2: ¡Huele rico!
1: Sí, huele rico. Ese café. Nada, viajé esta semana, el fin de semana a Medellín. Viaje fuerte.
4: Viaje fuerte.
1: Viaje cargado de muchas emociones.
2: ¿Ah, sí?
1: Viaje jodido.
2: Por la carretera, dices tú.
1: María, carretera de la vida. Viaje fuertecito. Volvimos un poco bajoneados.
2: Sí. Me da mucha risa porque ahorita Pipe me muestra una foto de Sebas y él. Dice que, mira, Lu, estábamos en la feria de las dos ruedas y yo y ustedes son las dos ruedas.
4: Sí, la verdad es que sí.
1: Pero vuelvo con una vuelta, tírelo para acá. Vuelvo con una vuelta muy bonita, parce. Y es que llego yo y mi hermanito está empacando café en unas bolsas en la ceja.
2: Tu hermano papacito.
1: Sí, el que te gusta. Uh-huh. Y entonces yo
2: me gustaba.
1: Sí, porque ya se volvió feo. Y entonces le digo yo, ¿qué está haciendo? Y me dice, pues empacando café, idiota.
2: Pues sí,
1: y yo, esa pues pregunta sí, más tan marica estúpida. Yo lo que pregunto. Sí. Pero después de esa conversación tan amable, él me dice, hueva, mamá me trajo el cafecito molido de la finca, yo lo estoy empacando en paqueticos y lo estoy vendiendo.
2: Bien.
1: Y yo, no puede ser. Y entonces está vendiendo a cafeterías, a restaurantes, a todos lados, café wow. grande. Y está vendiendo la presentación, pues esta también pequeñita.
2: ¿Libra?
1: Y él me dice, Libra, Piscis.
2: Ah,
4: yo también soy media.
1: Y entonces él me dice, Maica, ese es el café de nosotros. Cuando yo veo esa etiqueta, me puse a chillar con mi familia. Porque esa es la finca de nosotros.
3: Okay.
1: Esa es la casita de nosotros.
2: La casita.
1: Aquí queda Aguadas Caldas. Está la casa donde crecimos nosotros. Esta es como la marranerita. Aquí es donde se pela el café. Ahí se ve saliendo humo. No sé por qué puso humo si nosotros no comíamos. Estarían quemando lagartijas. No sé. Y dice: en una montaña del suroriente antioqueño nace la finca El Templete, hogar de la familia Ocampo. Entre calor, tierra y tradición se cultiva más que café, se honra la historia campesina. Cada grano guarda años de trabajo, memoria y orgullo de quienes vienen de la tierra. Hoy haces parte de este legado.
2: Oh,
1: ¡ay! ¡Qué bien! Eso, perdón. Entonces, cuando este maica me entrega esto, es como que me entregó el café que yo sembré antes de salir de la finca. El café que yo dejé sembrado hoy está dando frutos y hoy está empacado en una bolsa. Entonces como que me entregó para mí el mejor regalo y yo dije, bueno, pues lo voy a compartir con la gente y si alguien pues obviamente quiere comprarle a mi hermanito, bien puede.
4: ¿Dónde lo pueden comprar? Arroba los que.
1: Ahí está, arroba Café Templete.
4: Café Templete.
1: Uh-huh. Ahí pueden ingresar en Instagram. Lo siguen y creo que ya mi hermanito dentro de muy poquito empieza ya a hacer envíos para todo lado y toda la cosa.
3: A nivel nacional.
2: ¿Le puedo preguntar por qué la finca se llama Templete?
1: Mira que la respuesta es muy buena.
2: No sé.
1: En el año, la verdad no tengo idea.
4: Pipe Flores que nos acompañó. Hombre, Pipe, qué buena charlita, hombre.
1: No les pague.
4: En esta tarde.
2: ¿Te sentiste bien, buen invitado? O sea, ¿te sentiste bien?
1: No, parce, es que es muy loco estar aquí sentado. Se pone uno a prueba como de. Pero muy bacano porque sabe que.
2: ¿Qué?
1: Me hicieron preguntas muy chimbas.
4: Bueno, Pipe Flores, ya saben, para que no les tengo que decir dónde lo pueden escuchar y dónde lo pueden ver. Lo vi muy bien acompañado de Richard Ríos esta semana, portando lo que es el estilo, lo he visto también. Y yo siento, antes de irnos rápido, que ya no nos tenemos que ir a break.
3: Está colgado.
4: Mi niño, como de personal, agradecerle mucho también, porque es una persona que me ha abierto las puertas de su casa, de su corazón. Llegar no es fácil, venimos de una ciudad muy cálida, Luda lo sabe, usted también lo sabe, de un municipio y de una zona muy, muy cálida, y llegar a Bogotá es difícil, y usted ha sido también ese, un poquito como ese retenedor ahí para que de mi parte pues las cosas no sean tan duras. Yo quiero que usted se quede con algo de esta entrevista, y es que nos prometa que va a volver rápido al stand-up, hacer lo que tenga que hacer,
1: sí,
4: y que va a retomar la trova en escenarios grandes como el de la Feria de las Flores en la ciudad de Medellín.
1: Uy, prometido. Yo creo que, papi, toca centrar mucho la energía ahora en todos esos proyectos. El stand-up es uno de ellos, primordial, me gusta mucho, me fascina ese lugar. Y la trova, obviamente, también planeo regresar, porque tengo que cumplir una promesa.
2: Sí.
1: Tengo que cumplirle una promesa a ustedes. ¿Se acuerdan el hincha de Millonarios?
4: Sí, señor.
1: Que pidió la eutanasia. Sí. Yo tengo una promesa con él, y fue que el día antes de fallecer, del proceso que le hicieron, yo fui al hospital a saludarlo y despedirme de una vez. Y el man me da la mano y me dice: yo lo he visto trovar. A mí me gusta mucho sus trovas. Él era seguidor del programa de los 40. Y me dice: yo he visto sus trovas. Y le voy a hacer una promesa. Yo mañana subo y voy a hablar con Dios para que usted sea rey nacional, porque yo sé que ese es su sueño más grande en este mundo. Y yo sé que va a tener muchas cosas y va a lograr muchas cosas. Pero yo sé que en su corazón siempre va a estar el sueño de ser rey nacional, porque yo me sé su historia, porque la he escuchado. Y yo le digo, le prometo que el día que yo gane y sea rey nacional en la Feria de Flores, la trova de despedida es para mi abuelo, piro. Es para usted esa trova. Y esa fue una promesa y un pacto, y obviamente tengo que volver para cumplírselo, porque el man nos dio mucho de una u otra forma. Uh-huh. El man nos hizo visibles ante muchas personas por una entrevista. Hay que reconocerlo, sí. Hay que decirlo y darle a cada quien el mérito de lo que es.
3: Movió a Colombia entera.
1: A Colombia entera, nos dio una entrevista gigante, nos tocó el corazón, y además de eso, desde ese día yo creo que valoro muchísimo más todo lo que tengo, porque el man se despidió de este mundo con una enfermedad terminal y con una valentía incansable, y uno que no se tiene que despedir de la vida, no tiene esa valentía, no tiene las huevas que tenía ese man. Entonces he aprendido mucho de él y agradezco mucho haberlo conocido, porque es una moral muy berraca.
2: No, Pipe, usted sabe que igual también, parce, en la comedia, lo que necesite por ese lado, sabe que lo que quiera. Gracias por la entrevista. Esta es su casa, vuelva.
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0: 7 de la noche con 30 minutos en Team Hater de los 40. ¿Qué les pareció el invitado que les trajimos hoy?
1: Ah, la sorpresa. Muy bueno.
2: Además, porque es un invitado que tiene mucho para contar, tiene mucha historia. Tiene mucha historia.
0: Y nos quedamos a cortas.
2: Sí, nos quedamos
3: faltó, a cortas. Faltó. No, nos podíamos quedar mucho.
1: Faltó un poco
0: hasta
1: más.
0: Las 10 de la noche, si quieres. Bueno, 7 de la noche, 31 minutos, estamos en Team Hater, lunes con cara de muy lunes hoy. Para muchos es un poco complejo iniciar la semana, pero ponga la actitud, le voy a poner ese panorama. Mire, vea, si usted está tristongo ahí, un poquito como que de fin de semana de bajón, ¿cierto? Los lunes, hay veces cae como un poquito mal, vea, ponga la actitud positiva, que ya enseguida le va a llegar una buena noticia.
3: ¡Amén!
0: Por lo menos mañana. Y hay que mirar las buenas noticias, las mínimas, las pequeñas.
1: Sí, no, no fijarse en lo negativo. Así se van a llamar,
0: perrito, vamos a melar Nancy, papita, yo le invito.
1: ¡Qué rico!
3: Es una gran noticia.
0: ¿No es una buena noticia?
3: Una gran noticia, qué rico, Nancy.
0: Es que todo esté muy destruido y cuestión por dentro, pero hay buenas noticias que van a llegar. Estoy un poquito como reflexivo. Pega duro la llegada.
1: Sentimental.
0: 7 de la noche, 31 minutos, quiero darles una buena noticia.
1: Me gusta.
0: Y es que con Team Hater los queremos llevar a la premier de una gran película que será mañana, Jumpy, El Afinador.
2: El Afinador.
0: Es una película de un personaje de Nicole que tiene un oído absoluto, escucha muy bien con el tema del piano y lo enredan con un tema de crímenes y demás. Una trama interesante.
3: La verdad es que sí me llamó mucho la atención.
0: No le voy a hacer más spoiler.
1: Por favor.
0: Y lo queremos llevar a usted. Por ahí ya tenemos un par de ganadores que

0: mañana está ahí.
1: ¿Ya?
0: Ya, vaya mandando su notica de voz. Vaya mandando su notica de voz, que ahí los vamos a estar esperando a través del 316-512-8000 en la línea 40, donde usted puede enviar su nota de voz y conversamos ahí, porque lo queremos llevar con buena noticia para que mañana esté viendo
1: y también, la premier de la y le dé un regalito a su pareja. ¿Quién quita que usted?
2: Ah, sí, claro,
1: amor, ¿qué hacer? ¿Qué hacer mañana? ¿Por qué? Ah, no, la voy a ir a recoger, ¿sí o qué?
3: Nos vamos de
1: y
3: cine.
1: Nos vamos para cine, Patita en Plaza.
3: Eso, además, porque esa película es buena.
1: Es que se ve buena. La trama está muy chévere, la verdad, sí.
2: Sí.
0: Bueno, ya son las 7 de la noche, 33 minutos. Y ustedes se pueden ahí conectar a través de arroba los 40 Colombia. ¿Llega o no tenemos?
3: Sí, sí, sí, de una.
0: No puede ser.
3: ¿Escuchamos?
1: A ver.
3: La que está cargando, ahí, dice.
4: ¿Cómo van? Buenas noches. Serían pues los tres arqueros: Montero, Camilo Vargas y David Ospina.
1: Eso son.
2: Ya, lleva.
0: Buena noticia. Ahí tiene buena noticia.
3: Venga, tengo otra noticia.
0: A ver.
5: Chicos, buenas noches.
2: Hoy.
5: Tres convocados: Luis Díaz.
0: Sí.
5: Ospina.
0: Sí.
5: Montero.
0: Sí, sí, sí.
2: Ya.
5: Quintero.
2: Ah, no, ya, papi.
1: ¿Cuántas quiere ir a cine, pues, hermano?
2: Ya, muy bien, ahí va.
0: Así de fácil puede ganar entradas.
1: Así de fácil puede ganar.
0: Tener buenas noticias un lunes, de pronto que está siendo difícil. Para que vaya a Titán Plaza mañana y ver el afinador.
1: Oiga, hablando de...
0: ¿De afinadores?
1: Hablando de afinadores. No, ahorita que el compañerito acá mencionaba a Juanfer Quintero.
0: Sí.
1: ¿Se supo qué pasó este fin de semana? Claro,
2: ¿qué pasó?
1: Este fin de semana se jugó la final de la Liga Argentina. Y la final era Belgrano, un equipo que nunca en su vida había sido campeón. Que de la Liga Argentina nunca había sido campeón en sus ciento y punta de años de existencia. Había sido campeón. Y fue el mismo equipo que envió a la B al River Plate en el 2011. Y resulta que la final se jugó, ese fin de semana se jugó River contra Belgrano, y claro, todo el mundo decía, no, pues obvio, River era favorito.
0: Sí,
1: yo personalmente soy seguidora de Boca, pero quería que River ganara por Juanfer Quintero. Pero resulta que este partido, primero, fue emocionante, Sebas. Qué hijo de madre partido eso, vea, no, partido. No había uno, vea, yo me disque a bañar y yo no me metí a bañar porque, hermano, ese partido estaba bien bueno. Y resulta que el partido quedó 3-2 ganando Belgrano. Así que sí, Belgrano quedó campeón por primera vez en la historia frente a River Plate, al mismo que mandó a la B en el 2011. Una cosa que me pareció muy triste, y es que el técnico de River Plate entró a jugar a Juanfer Quintero faltando 8 minutos para acabarse el partido.
3: No.
1: Perdiendo.
3: No.
1: Perdiendo el partido. Y mete a Juanfer Quintero faltando 8 minutos para el partido. La verdad es que está bien, sí. Juanfer está un poco sentido. Incluso en el entrenamiento está, claro, un poco sentido. Pero sí, pues, parce, tienes un jugador que... como Juanfer Quintero en la banca. Vas perdiendo una final y lo metes casi para acabar el partido. Sea serio, hermano.
3: No.
0: Yo vi unas imágenes que se quitó la medalla.
1: Sí.
0: La medalla de subcampeón junto, sí, a Montiel.
1: Sí, señor.
0: ¿Qué opinas de eso?
1: Parce, pues a mí nunca me ha gustado ese gesto. La verdad es que yo siento que uno tiene que ser muy buen perdedor todo el tiempo. No importa si sea la final del mundo, no importa lo que sea. Igual sí, es claro, una medalla, claro, que te, claro, está diciendo, lograste llegar hasta una final. O sea, pasaste por un montón de equipos, sí, muy buenos. Sí, o sea, River venía de eliminar al Rosario Central. Y Belgrano venía de eliminar a Argentinos, si no estoy mal. Y, parce, o sea, o sea, perdiste, pero igual es algo que te está diciendo, llegaste hasta una final. Entonces, la verdad, sí me parece un gesto muy feo y muy desagradable, Sebas, que se quiten la medalla de subcampeones. No me gusta, o si lo van a hacer, háganlo, pero ya después cuando estén en su camerino o estén fuera de la cámara. Pero no me parece chévere que se quiten la medalla de subcampeón.
3: Pero con todo y eso, hay que ser buen perdedor.
1: Sí, claro, o sea, hay que ser buen perdedor, además de que el River tuvo todo para ganar, pero Belgrano se paró increíble. O sea, Belgrano hizo un partido... Belgrano.
2: ¿Cómo?
1: Belgrano hizo un partido demasiado chévere. La verdad es que mucha gente muy feliz, aparte porque lo que te digo, Sebas, o sea, es la primera vez que Belgrano en su ciento y punta de existencia se gana una Liga Argentina. Entonces, claro, también da mucha emoción. Obviamente los hinchas del Boca súper felices porque, pues, no querían que ganara River. Pero la verdad es que sí, felicitar de corazón a Belgrano, a los hinchas de Belgrano que estuvieron ahí firmes.
3: Ellos sí deben de estar en el triple de felices.
1: Eso sí, exacto. Es que imagínate tú ser hincha de un equipo que nunca ha quedado campeón y aún así estar ahí. La

0: La verdad es que felicitaciones para Belgrano, lástima por Juanfer Quintero, pero bueno, ya viene para jugar el Mundial con Colombia, pero bueno, como dicen por ahí, unos ganan, unos pierden, unos sí, están felices, unos están tristes, alguno tenía que irse amargado y aburrido para casa, en esta ocasión le tocó a River Plate, pero pues, ¿qué más se puede hacer, mi querido John? ¿Qué más se puede hacer? Y nada, pues felicitaciones para Belgrano y triste por River Plate.
1: Bueno, muchas cosas que pasaron también este fin de semana en temas musicales. Vieron que Bad Bunny ya inició sus fechas en Europa. Uh-huh. Oficialmente, y tiene que ver con un tema futbolístico también, Luda.
0: ¿Así?
1: Y es que iniciaron en Barcelona. ¿Sí? Y muchos invitados en la casita del fútbol.
0: Yo vi por ahí un streamer importante.
2: Sí.
1: Estuvo Lamine Yamal, estuvo Ferran.
0: Ferran Torres y estuvo Ibai.
1: Ibai en una de las fechas y la noticia con Ibai es que.
0: Qué horrible hizo el perro. Mentira,
1: no.
0: Ya lo vi. Le metió mucho corazón.
1: Para mí es el mejor HPR de una persona famosa, pues.
0: Sí.
1: Porque siempre los HPR los hacen las personas del público.
0: Claro.
1: Entonces, los del público, pues no sé, deben haber muy buenos.
0: Es que a mí no me gustó, fue la pausita.
1: Pero porque esa pausa tiene un sentido, porque esa pausa es para darle más contundente.
0: PR, o sea, es otra cosa.
1: Es como esa coma ahí.
0: Es que a mí me gusta cuando lo hacen HPR es otra
1: claro,
0: cosa.
1: Claro, ese flow así.
0: Y como que Ibai le hizo como ¡Acho! PR es otra.
1: O sea, a mí me gustó mucho porque viendo los otros personalidades del entretenimiento que lo han hecho y del deporte, por ejemplo, Mbappé lo hizo una vez.
0: Sí.
1: Horrible. El que más mal ha estado en ese sentido de ese hecho es el de Belinda. No sé si se acuerdan del de.
0: Uy, horrible, ese sí, terrible.
1: El de Belinda fue muy suave. Y este de Bad Boy, de Ibai, me parece que ha sacado un poquito la cara por esas personas, por esas personalidades. Pero, aún así, no solamente la noticia es Ibai, sino que Bad Bunny entregó un show increíble en sus primeros conciertos. Uh-huh. Ha llevado grandes invitados, estuvo por ahí Brian Myers, ha cantó más de 3 canciones icónicas, o sea, canciones que no ha cantado en ninguna otra parte.
2: Generalmente siempre es una, ¿no?
1: Es una,
2: siempre
1: pero es una. Ha cantado casi más allá de 5 en lo que lleva de Barcelona. Y bueno, es noticia entonces Bad Bunny que ya inicia nuevamente sus shows en España. Hay un video por ahí también acerca de un, no sé si lo vieron, de un no sé si es creador de contenido, influencer, no sé, pero él se graba al frente de la casita.
2: Creador de contenido.
1: Y él está abrumado con tanta gente, no puede ni bailar, porque había mucha gente. Está estresado y decidió grabarse para decir a la gente que él se quería ir de ahí, porque no estaba disfrutando absolutamente nada. Bad Bunny ya estaba cantando, obviamente Bad Bunny tiró varios stages dentro del concierto, y el hombre estaba estresado, no quería seguir el concierto. Incluso hizo un video donde dijo, me voy a tirar como si me fuera a meter la casita, pero para que me saquen.
0: Ajá.
1: Y el
2: no, lo que pasa es que la imagen
1: no podía tampoco.
2: La imagen que proyecta este personaje realmente sí estaba ahí. O sea,
1: estaba muy apretujado.
2: Todos estaban ahí prácticamente apretados. No. Uy, se movían. No se movían. Y entonces era como que, miren, estoy aquí en esa zona, pagué tanto dinero y pues ya no me puedo ni mover. O sea, se veía demasiado, demasiado apretado. Muy, muy apretado.
0: ¿Y entonces el man qué hizo?
1: No, el man, ese video está muy polémico, está muy viral.
2: Sí.
1: Él hizo como otros 2 videos diciendo como que pues no tiene sentido pagar una boleta tan cara por estar en...
0: Es que ese es el problema.
1: En ese espacio. En muchas partes, o sea, uno no conoce la vida, no conoce porque no, de pronto no grabaron, pero en muchas partes es así. Usted cuando va a los conciertos, uh-huh, obviamente, parece, hay gente... Si usted va a un concierto es para que lo empujen, perdón. Si usted
2: sí,
1: va
2: sí,
1: a
2: sí, sí, sí.
1: Una localidad con exclusividad, ¿sí me hago entender? Entonces digamos que hay que ser también un poquito coherentes con ese mensaje. Claro, lo que dice Jumpy, sí se ve que eso estaba repleto. Solo que él sí decidió grabar y se fue viral mundialmente. Pero en Medellín también
2: Sí, claro.
1: Tengo conocimiento
2: claro,
1: es que
2: claro.
1: Existieron unos problemas fuertes con respecto a eso.
2: Por eso la recomendación siempre que ustedes se vayan a un concierto, váyanse cómodos, váyanse lo más cómodos posible.
3: Sin ropa interior, eso le
2: va. Bueno, pues hasta ya no sé, pero váyanse cómodos. Es
1: que los comentarios de Diana, venga,
3: háblame, dímelo, dialogámelo.
1: Vamos contando cómo la va yendo a Bad Bunny. Cuénteme una cosa que está muy viral actualmente, un tema del entretenimiento en Colombia. Ajá. ¿Qué está sucediendo por ahí con ese temita?
3: Bueno, pues muchachos, esto viene de parte de otro creador de contenido que informa a todo Colombia de lo que pasa en el mundo del entretenimiento, ¿no? Más conocido como Carlos Ochoa. Hace unas 8 horas acaba de publicar un video a través de sus redes sociales en donde hace o planta una noticia en donde dice que 2 presentadores del canal RCN pues han sido sacados del formato de Que Hay Pa' Dañar. Supuestamente, yo no lo sabía, si ustedes me lo preguntan, yo no lo sabía, pero lo que dice él es que el programa se acabó. Que Hay Pa' Dañar de ¿sí? La Casa de los Famosos se acabó. Sí. En donde estaba Roberto Velázquez, ¿sí? Y okay. Néstor Parra, que son ¿sí? los presentadores o los panelistas de sí. este programa. Resulta que Carlos Ochoa a través de sus redes sociales sale a decir el por qué salió Roberto y Néstor, que eran los panelistas en donde estaba hace algún tiempo nuestra queridísima y preciosa Karina Oficial con doble L al final.
1: Me gusta usted.
3: Lo recuerden, ¿no?
1: Bueno, le gusta usted hablar de
3: que hay. Bueno, no, es la información que hay, sí, muchachos. Sí. Y llega. Carlos Ochoa dice que al parecer altos funcionarios, los jefes de la producción de RCN, pues como que se enteraron que al parecer, presuntamente, Roberto y Néstor tenían algún tipo de manipulación dentro de la casa. Mucha gente ha salido a hablar que al parecer hay un personaje dentro de la Casa de los Famosos que está teniendo privilegios y es Juanda Caribe. Entonces todo apunta, al parecer, que estos dos, además de ser productores, Roberto y Néstor, además de ser productores de la Casa de los Famosos y de RCN, tenían un papel bastante importante, pues estaban teniendo algún tipo de manipulación y por eso se hizo, por eso les dijeron, hasta aquí van muchachos, ya no hay más Que Hay Pa' Dañar de la Casa de los Famosos y es lo que ha salido a decir Carlos Ochoa, que presuntamente estos dos estarían o habrían presuntamente manipulado algún tema en cuanto a información dentro de la Casa de los Famosos y que por eso lo sacaron, porque al parecer ya hay un ganador sin antes que Colombia haya decidido quién era el ganador de la Casa de los Famosos. Justamente hablan de lo riesgoso que puede ser una quinta temporada de la Casa de los Famosos en Colombia. Entonces, pues es lo que se dice o lo que dice nuestro queridísimo Carlos Ochoa, que siempre nos trae información. Yo solamente estoy replicando lo que están diciendo, que Roberto y Néstor han sido, pues le han dicho, muchachos, hasta aquí llega el contrato, muchas gracias, pero ustedes al parecer hicieron algo mal que no está bien y hasta ahí llegó el, yo no sabía que se había acabado, ¿qué?
0: Vea pues, cuál de las que una entera. Yo la verdad, personalmente, yo creo que la Casa de los Famosos la va a ganar Alejandro Estrada.
1: ¿Dices tú?
0: Sí, yo creo que sí, creo que es el favorito y ojalá gane Alejandro Estrada.
1: Me gusta también Alejandro,
0: sí,
1: la verdad.
0: Me gusta Alejandro.
1: De lo que he visto, de lo poco que he visto, siento que Alejandro Estrada ha generado ese gancho con muchas personas.
2: Sí, y de lo que se ha visto también por ahí en redes, o sea, el apoyo.
1: Hay una medidora muy grande de la Casa de los Famosos, se llama doña Lilia Giraldo, mi querida abuela. Este fin de semana fui... Llegué a la hora como del momento de la Casa de los Famosos y mientras estaba haciendo ya, me está pues, que cuando yo voy, usted saca la abuela, es papi, ¿qué va a comer mi hijo? Una arepita. Sí. Me dijo, mientras yo estoy aquí, siéntese ahí. Y me va diciendo todo lo que va pasando. Yo, hola, pues yo nunca me hizo nada. Hace rato no me la veo, no sé qué. Mira, me metió una resumida y dijo que Alejandro
0: sí
1: es el favorito.
0: Vea pues, chévere saber todo eso.
3: Ahí está el temilla, Lejo bailando este trompo en una uña.
1: Qué buen trompo.
3: Que me sigan quemando, ¿no? Aquí lo espero a todos.
2: Y me retiro lentamente.
3: Me retiro sutilmente.
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1: 7:48 PM. Hace unos instantes se vieron los rostros divinos. Maluma y el señor Maluma y la bella y hermosa Karol G.
0: Sí, en la cosa esa de Amas.
1: Sí,
0: ¿Amas?
1: En la alfombra roja. Le dijo alguna cosita, ya usted puede ir a ver todo esto que está pasando a través de los 40.com.co.

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0: semana, nueva oportunidad de escuchar música a través de los 40. Y por supuesto, luego de Team Hater llega arroba DJ Toby FM a acompañarte para iniciar tu semana y por supuesto para terminar la noche como es. Con solo éxitos con Aria Vega y Ryan Castro, con esto llamado Chévere. Más adelante vendré con canciones de David Guetta, también BTS y por supuesto El Fercho. Así que párchese, bienvenido.
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0: pero vámonos con más música. Eso lo hace BL junto a Obi on the Drums y se llama Joy 2.

fin de semana, el Nicky Jam empezó a hacer sus choliseos en Puerto Rico y tuvo como invitado a Cosculluela. También se dejó ver por ahí con J Balvin luego de muchísimo tiempo, donde incluso algunos decían que no se hablaban y que habían roto amistad, pero ahí se dejaron ver ambos. Y también invitó a Zion, donde tuvo uno de esos episodios donde el pana como que se enlagunó un poco. Muchos dicen que es por temas de drogas, pero recuerden que él dijo que luego el accidente había quedado con algunas secuelas y que eso ya era normal en él. Ahí tenemos la noticia completa a través de nuestro canal de los40.com y ahora nos vamos con el Nicky Jam y eso llamado Wine Up.

Recuerden que ya tenemos la final del fútbol profesional colombiano y el primer partido será el 12 de junio. Será en 8 días prácticamente el partido de ida y el partido de vuelta será el próximo 8, que será el lunes festivo, para que lo tengan ahí presente y se vayan programando, porque esta semana también tendremos Copa Sudamericana y también la Copa Libertadores de América. Los 40. Ahora invitemos a Karol G con su canción Se Jodió Todo y luego llegará a BTS en esta

Bad Bunny, Davy, Omar Kors. Tú sabes, los ídolos tuyos. Seguramente te estás preguntando cómo lo hacen. Tienen que apretar. Hey, yeah, hey.

0: estos días Bad Bunny anda en España haciendo su gira y hay un creador de contenido que dijo: esto es una vergüenza, porque el pana pagó 500 euros para estar en la zona VIP de Bad Bunny y grabó un video donde decía que prácticamente no se podía mover. Una queja recurrente de los fans de un artista mundial que esperan, la verdad, una experiencia diferente, dicen ellos, al desembolsar un dinero tan importante. Y por acá quiero mostrarles las palabras del creador de contenido.
1: 500 pavos de entrada en la VIP de Bad Bunny. No podemos movernos, no podemos hacer nada. Está sonando Bad Bunny ahí, me encanta, sí, pero no puedo moverme, no puedo bailar, no puedo hacer nada. Literalmente, mira. No puedo moverme, no puedo literalmente moverme, tío. No tiene ningún tipo de sentido esto, tío. Es que no tiene sentido, no podemos hacer nada.
0: Ya están las palabras del creador de contenido y ya el video está a través de nuestras redes sociales. Para seguir con más canciones, vámonos un poquito más románticos con el Fercho. Y eso se llama Tranquiaito. Gracias por conectarse a través de los 40.

Y para ir finalizando esta primera hora, recuerden que ya a través de nuestro canal de YouTube tenemos el nuevo capítulo de la Caja de Pandora de los 40, que junto a @elchancho414 estuvimos hablando acerca de las abducciones por estos días que se están desclasificando los documentos de los Estados Unidos acerca de los objetos no identificados. Pues ahí tenemos a una experta que nos va a contar muchísimo relación de lo que tiene la raza extraterrestre con la raza humana. Los 40. Esta hace parte del más reciente álbum colaborativo de Ryan Castro junto a J Balvin. Se llama Omerta y la canción se llama Palagua.

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empezamos 60 minutos más de buena música con Aria Vega, que no llega sola. Por ahí vengo con canciones de Darell. También veo por ahí a Mike Towers, que ya tiene todo listo para llegar a Colombia en este 2026. Ya vengo a contarle exactamente cuál será la fecha para que usted se vaya programando. Arroba DJ Toby, cargado de buenos éxitos y por supuesto de todas las invitaciones. Vámonos con esto llamado Cuando No Era Cantante, canción programada a través del 316-512-8000.

saben que ya estamos en conteo regresivo para el Mundial de este 2026 y hay que hablar también de Shakira, porque la verdad está buscando bailarines para que se sumen a su canción Die Die, vinculada a este Mundial del 2026. Pues la verdad es que ella quiere hacer que su comunidad se sienta mucho más cercana a ella y por eso la invitación es para que las personas monten sus videos bailando, haciendo una coreografía de esta canción, y ellos dicen que con el numeral relacionado con Shakira o con el Mundial, pues el equipo de trabajo de la Barranquillera va a buscar a las personas que van a participar en el video. Si usted quiere participar o postularse, pues los invitamos para que ingresen a través de la página de Los 40, porque les estamos contando el paso a paso. Aquí llega Darell con su Lollipop. Ay,

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Y tenemos noticias del Fercho, porque también a través de los 40.com tenemos un listado de canciones del Fade con más de 1,000,000,000 de reproducciones. Y la verdad es que está superando demasiadas canciones que uno creería al principio que podrían estar mucho más arriba. Pero les voy a contar acerca de la plataforma de K-Warp, una plataforma especializada en la recolección de cifras de las plataformas oficiales, donde dice que Luna es la más importante, la número 2 es Feliz Cumpleaños Fercho, Amor es la número 3, Perro Negro es la número 4, pero tenemos un listado de 8 para que usted vaya y se dé cuenta cuáles son las otras 4. Pero hablando precisamente del Fercho, esta aún no entra en ese listado porque aún es muy reciente. Se llama Qué Vuelta Vox en los 40.

Vamos subiendo la temperatura con el calor de BL junto a la Nicky Jam. El Nicky Jam que ya empezó su gira por Puerto Rico con su Choliseo. Y también se va preparando BL porque en el próximo mes de julio estará arrancando su gira por España. Exactamente el 4 de julio. Y esta gira va a finalizar el próximo 31 de octubre en Lima, Perú. Los 40. Seguimos con más música. Esto se llama I Just Mind. Lo hace Bruno Mars en Los 40. Feliz noche.

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0: Me voy despidiendo con una de las canciones que fue número uno en nuestro conteo del 40 al 1. Eso se llama La Villa. Recuerden que puedes disfrutar del nuevo capítulo de La Caja de Pandora, que ya está a través de nuestro canal de YouTube con @elchancho414, donde estuvimos hablando acerca de las abducciones, también de los documentos desclasificados por los Estados Unidos y todo lo relacionado con la vida en otros planetas. Recuerden suscribirse a través de @los40colombia. Me despido con este clásico de Plan B. Esto se llama Friquitona, @DJToby FM. Se despide en ese punto de hora.
1: Chencho y Malti. Plan B. Vamos allá.

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3: Nada más a las cumbias originales, sus compas de Fuerza Régida y Grupo Frontera. ¡Vuélvale a marcar, compa Carlos!

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3: Ok. Directamente de Colombia, con ustedes su servidor, Jason Jiménez, y su parcero, Maluma Bebe Baby.

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súper bien con Inglés en Miami de Rawayan y Manuel Turizo. Les doy la bienvenida en la marca más viral de Colombia, Los 40. Yo soy Alison Jaramillo y en esta primera hora musical vengo con artistas como Karol G, Quevedo, Faith y Mike Towers. Los 40. Artistas que ustedes pueden programar a través de nuestra línea 43-16-512-8000. Y nos vamos ahora con Bruno Mars y esto que es I Use My.

Karol G y Tainy se unieron en Única y vengo con información para los amantes de la música electrónica en Medellín, o si de pronto tienen la posibilidad de viajar hasta la ciudad, porque resulta que el DJ neerlandés Martin Garrix confirmó oficialmente su llegada al nuevo Davi Arena como parte de su Garrix Americas Tour 2026. El show será el 5 de diciembre y marcará uno de los primeros conciertos internacionales de gran formato en este nuevo lugar de eventos en Medellín. Las boletas estarán disponibles en Tu Boleta desde hoy, 26 de mayo a las 10 de la mañana. Esta será la preventa y la venta general arrancará el 29 de mayo a las 10 de la mañana. Los precios en primera etapa irán desde los 102 mil pesos más servicio hasta los 390 mil pesos más servicio. Para la venta general, las entradas estarán desde los 120 mil hasta los 390 mil pesos más servicio. Así que si les gusta la música electrónica, ya saben que el parche va a ser aquí en Medellín y vamos a cambiar de tema y de género porque llega Golden de Huntrix.

El placer de tener ciertas personas en la vida no se da dos veces y por eso hay que aprovecharlas. Eso es lo que nos recuerdan Mysac, Faith y Maluma en Te Entiendo Remix. Y vengo con recomendado de Netflix. Se trata de Agatha Christie, Las Siete Esferas, una producción de suspenso que está llamando la atención de miles de usuarios por su historia llena de misterio y giros inesperados. La trama sigue a una mujer británica que encuentra a su mejor amigo muerto en circunstancias bastante extrañas. Alrededor del cuerpo aparecen siete relojes acomodados de forma misteriosa, dejando claro que no fue una muerte normal. A partir de ahí comienza una investigación llena de secretos, pistas ocultas y personajes poderosos que podrían estar relacionados con varios asesinatos. La serie tiene 3 episodios, así que se puede ver rápidamente en una sola tarde o noche. Además, está basada en una novela de Agatha Christie, que esta es considerada una de las reinas del suspenso y el crimen literario. La producción ya empieza a posicionarse entre las favoritas de los amantes del misterio y muchos fans aseguran que la historia todavía tiene mucho más por contar. Ahorita les traigo más recomendados de series, películas y estrenos que se vienen en junio en Netflix. Y mientras tanto, yo los dejo con Cuando No Era Cantante, El Boqueto y John Mick.

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ya vamos a Miley Cyrus en Flowers y vengo con recomendado porque ya tenemos el nuevo episodio de Más de 40 listo en nuestro canal de YouTube. Y como siempre, estos hombres hablaron sin filtro sobre cómo cambia la vida antes y después de los 40. Ellos también abordaron el tema de qué tanto emociona hoy el mundial, si todavía vale la pena llenar el álbum. También hablaron sobre las madres antes y las madres de ahora, las veces que nos enamoramos de algún profesor o profesora, de las peleas, discusiones y diferencias entre compañeros de trabajo, y también hubo un debate inesperado sobre el vello corporal y cómo cambian las preferencias con la edad. Definitivamente llegar a los 40 viene con muchas historias para contar y ya saben, este capítulo lo encuentran en nuestro canal de YouTube Los 40 Colombia. Y ahora nos vamos con dos grandes del género urbano, ellos son Wisin y Yandel en Pam Pam.

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Área Vega definitivamente pone en mood playita, pero vengo con recomendado, y es que en nuestro sitio web los40.com.co se van a poder enterar de todo lo que está pasando con sus artistas favoritos y también si son seguidores de la Casa de los Famosos, porque allá les voy a hablar específicamente de este tema, la Casa de los Famosos, porque allá van a poder encontrar notas como sobre la puya que lanzó Alejandro Estrada a Melfi en la Casa de los Famosos, el mensaje de Natalie Umaña luego de ser mencionada por Alejandro Estrada y cómo votar en la Casa de los Famosos y cómo van las votaciones. Todo eso y aparte de cuándo será la final, la encuentran en nuestro sitio web los40.com.co. Ahorita vengo con este último datico y ahora nos vamos con I Wanna Love You.

Balagua de J Balvin y Ryan Castro hace parte del álbum conjunto Omerta. Y estos dos artistas nos dan ganas como de playita. Pero vengo con recomendado para los que quieran mejorar su hoja de vida sin gastar dinero. Porque resulta que Google tiene varios cursos gratuitos con certificado que podrían ayudarles. Las capacitaciones están enfocadas en habilidades digitales y laborales que hoy son muy buscadas por las empresas. A través de varias plataformas de Google y Coursera, los usuarios pueden acceder a cursos online y flexibles en diferentes áreas tecnológicas y profesionales. Entre los temas disponibles están comercio electrónico, marketing digital, Google Ads y Google Analytics, desarrollo de apps móviles, productividad personal, competencias digitales y creación de contenido para YouTube. Lo mejor es que varios de estos cursos entregan certificado gratuito al finalizar, entonces son ideales para fortalecer el perfil profesional y sumar puntos en la búsqueda de empleo. Esta es una opción práctica para quienes quieran aprender nuevas habilidades desde casa y mejorar sus oportunidades laborales. Si quieren saber cómo acceder a estos cursos, pueden ingresar ya a nuestro sitio web los40.com.co y nos vamos ahora a escuchar esto que es Mi Castigo.

especímenes en busca de diversión deben seguir la manda más de las cuentas, la que te pega al cielo, la que comanda, la diferente que ayuda a la gente a perder tiempo en el celular. @los40colombia

Una noche de Ale y Yorga, que hace parte del álbum La Ciudad, y yo quiero que hablemos de K-Pop porque este género sigue conquistando Colombia. Y es que resulta que la banda surcoreana Stray Kids confirmó su primer concierto en el país para este 2026 y la noticia ya tiene emocionado a miles de seguidores. El grupo llegará a Bogotá el 9 de septiembre con un show en el Vive Claro Distrito Cultural como parte de su gira especial por Latinoamérica. Esta es una de las bandas más importantes del K-Pop actual y fue reconocida por Billboard como uno de los líderes globales del género. Las entradas ya están disponibles en Ticketmaster Colombia en preventa exclusiva y la venta general arrancará el 27 de mayo. Los 40. Los precios van desde los 312 mil pesos hasta casi el 1.900.000 pesos para el paquete VIP con ingreso anticipado. Y nos vamos a ir con dos artistas de los que muchos yo sé que quisiéramos volver a ver juntos, y es Karol G y Bad Bunny, que en 2017 sacaron Ahora Me Llama.

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Escuchábamos End of Beginning y ahorita les contaba que Netflix viene con mucha programación para este mes de junio y les cuento que la plataforma ya anunció uno de sus catálogos más fuertes del año, mezclando nuevas temporadas, anime, películas clásicas y documentales deportivos. Entre los estrenos más esperados está la segunda temporada de Avatar, la leyenda de Aang, que llega el 25 de junio y también regresa Rosario Tijeras. En películas, Netflix apostará por la nostalgia con sagas icónicas como Rocky, Karate Kid y El Hobbit, Un Viaje Inesperado. Y para los amantes de los documentales, junio traerá producciones sobre fútbol y cultura pop, incluyendo especiales de Diego Maradona y Michael Jackson. Los 40. Si quieren conocer todos los títulos y fechas de estrenos, lo encuentran ya en nuestro sitio web los40.com.co y nos vamos ahora en la marca más viral con ¿Qué más pues?

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Bizarrap y Shakira se unieron en la Bizarrap Music Session volumen 53 y yo quiero que hablemos de Shakira porque sigue haciendo historia en el fútbol. La artista colombiana Shakira lanzó junto al cantante nigeriano Burna Boy la canción Die Die, que fue elegida como himno oficial del Mundial 2026. Este tema mezcla sonidos latinos y africanos en una producción llena de energía creada para celebrar la unión de culturas y la pasión mundial por el fútbol. El sencillo ya empezó a generar conversación entre los fanáticos por su ritmo pegajoso y su clip cargado de estrellas. El video oficial sorprende desde los primeros segundos con la aparición de 12 figuras del fútbol internacional, entre ellos Lionel Messi, Mbappé, Luis Díaz y Vinicius Jr. Y ahí como dato, y obviamente ya todos lo sabemos, con Die Die Shakira sumó otro himno futbolero a su carrera después del éxito mundial que fue Waka Waka y promete poner a cantar a millones de personas rumbo al Mundial 2026. Y vamos a cambiar de tema porque llega Grupo Frontera y Silvestre Dangond con Imposible.

Escuchábamos 5 estrellas W, son 23 y les cuento que ya hay fecha oficial para la gran final de la Casa de los Famosos Colombia y será antes de lo que muchos esperaban. Durante la más reciente emisión del reality, Marcelo Cezanne confirmó que el último capítulo de la tercera temporada se transmitirá el viernes 29 de mayo desde las 8 de la noche. Yo soy Alison Jaramillo, me despido por hoy, nos escuchamos nuevamente mañana y recuerden seguirnos en todas nuestras redes sociales como @los40colombia para que estén enterados de todo lo que pasa con sus artistas favoritos y en el mundo del entretenimiento. Yo los dejo hoy con Aria Vega y eso que es Cule Poco.

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0: Son las 6 de la mañana, 13 minutos. Estamos al aire en Impresentables a través de los 40 en esta mañana de martes 26 del mes de mayo. Saludando a todos los que se conectan desde muy temprano a través de su radio, a través de los 40.com.co, a través de TikTok. ¡Ya estamos en vivo! ¡Feliz mañana! Buenos días para los que están en la ciudad de Medellín a través de los 90.3, 90.9, 90.3 en la ciudad de Villavicencio. Y los que están en los 100.4 en la ciudad de Bogotá. ¡Feliz mañana para todos! Pipe Flores, buenos días. ¿Cómo le va? ¿Qué nos baja más?
1: Muy buenos días. Muy buenos días, Roberto. Muy buenos días, Sebas. Muy buenos días. Isabel, muy buenos días, Laurito. A Colombia la está matando la madrugación.
2: María, por Dios.
1: La casa, los famosos tocando con Colombia. Buenos días. Buenos días,
3: Pastor Lorenzo.
1: Los que se conectan. Frase de mi abuela.
0: ¿Qué decía? ¡Ay!
1: La abuela.
2: Hoy toca la abuela.
0: ¡Ay,
2: ¿no?
0: vieja, sí, querida!
1: Bernarda se llamaba.
0: ¡Bernarda!
1: Señor, vieja, hijo de puta.
0: Sí.
1: Bernarda.
0: Sí.
1: Y para todos los que estén encarando esta situación, no le crea el cuento. O sea, ella virgen no.
0: Apellido
1: es.
0: Las nalgas, ¿no?
1: Sí.
0: Bernarda las nalgas.
1: Bernarda las. Sí. Fíjate que no era solo el apellido. Entonces, la vieja, es algo para la vieja, hombre. Y entonces la vieja decía: ella no es virgen.
0: Decía la abuela. Decía,
1: ella no es virgen, mijo. Ni por el oído, porque por ahí le metieron el cuento.
2: Y a ver, María.
4: ¿Cómo?
1: Decía
0: sabía,
1: la
0: vieja. Mirando hacia el espejo.
2: Sabía la vieja.
0: Vieja golosa, ¿no?
1: Observando su reflejo. Abriendo. Depilándose la niez.
0: Sí.
1: Decía, fue puta virgen. ¿Cómo? Y por el oído, porque por ahí le metieron el cuento. Sí, un saludo para la viejita.
2: Ella vive hoy por hoy. Ah. Ella está del otro lado.
1: Ella mora.
0: Está descansando en paz, ¿no?
1: Sí, ella ya descansa.
0: Descansando en paz.
1: Claro. Sí, ella sí, ya sí. Descansa en paz. Sí, a mí no me queda ningún abuelito ni ninguna abuelita viva, por eso puedo rajar.
2: Ah, bueno.
1: Sí, no.
0: Decía el abuelo.
1: Decía el abuelo también, sí, puedo rajar. Entonces, empezar con esa frase, Roberto. No se deje meter ese tapado, mijo, ni por el oído, porque por ahí le metieron el cuento.
0: Bueno, Sebas Podcast, buenos días, ¿cómo le va?
2: Buenos días,
0: muchas gracias. Roberto. Isabela Macaulay, feliz mañana, ¿cómo amanece el día de hoy?
2: Buenos días, Diomedes Díaz.
4: Feliz martes, feliz en la mesa, feliz con mis compañeros.
0: ¡No joda!
4: Bueno, muchas cosas que se están presentando el día de hoy, Roberto.
0: Mira, voy a contar la verdad.
4: Sí, libérate.
0: El día, no. Sebas, ¿cómo le va?
2: Hombre, muchas bien, gracias a Dios.
0: El día de ayer hicimos un llamado, ¿no?
1: El día de ayer hicimos un llamado. ¿Cuál fue el llamado?
0: Dijimos, quisiéramos que más allá de la postura política que cada cual tenga, es decir, usted quiere votar por Cepeda, quiere votar por Claudia López, quiere votar por Lizcano, quiere votar por Paloma, quiere votar por Abelardo, quiere votar por Balín, quiere votar por Santiago Botero, ¿es que se llama?
2: Sí, señor, Santiago Botero.
0: Santiago Botero. Por el que usted quiera.
1: Quiero votar en blanco.
0: Quiero votar por Fajardo. Pues
1: quiero
0: usted.
1: Votar por Rodolfo.
4: Montana Rodolfo, neta.
1: Usted está muy perdido.
0: Muy perdido, lo acaban de descongelar.
1: Sí, usted está jodido. Está llevado el higüey.
0: Por Pastrana.
1: Y ya, si usted dice, este es el año de Vargas Lleras, dice usted.
2: Uy, Dios mío.
1: Ah, qué pez.
0: No le voy a permitir.
1: Espere,
2: no,
1: yo me
2: voy a permitir. No, por favor.
1: Espere, yo me voy
2: a permitir.
1: Espere, yo me
0: voy. Tengo cinco razones para que usted no haga esos chistes.
1: Espere.
2: En dos llego.
1: Espere, me defiendo, espere.
2: En un y medio llego.
0: Pues queremos que usted vote de forma informada. Ya comenzaron las votaciones en el exterior. Y queremos que usted vote, por quien sea, pero que usted primero que vote y segundo que vote informado o informada. Y por eso ayer invitamos abiertamente y volvemos hoy a hacer la invitación. Queremos invitar a todos y cada uno de los candidatos y candidatas a que caigan esta semana, todavía pueden hacerlo. No importa, usted proponga el día y coordinamos la hora. No hay ningún problema. El día de ayer hicimos la invitación y varios candidatos han respondido a este llamado.
4: Correcto.
2: Qué bueno.
0: Y les agradecemos. Y por eso hoy tenemos a la primera de esas candidatas que dijo mañana. Hágale, todo bien.
1: Yo hoy.
3: firme.
0: No va a ser una entrevista muy larga. Le preguntamos, ¿usted va a venir sola? Dijo, iba a ir con mi hija, pero ella no está firme.
1: y esa fue la entrevista.
0: Sí, pero ella no está firme.
1: Toma la entrevista.
0: Hoy va a estar con nosotros Paloma Valencia. ¿Listo?
1: Dios,
2: ay, Dios mío.
0: Estar Paloma. Ahora, eso
1: las puertas siguen abiertas para todo aquel que quiera venir. O sea, no, esto no es. Ahora.
0: Todos.
1: Ahí están ustedes por Paloma, no. Nadie va a votar por el tigre. ¿Dónde está Lu? ¿Cómo mierda, señora Canzona? Que no estamos en eso. Estamos invitando a todo el que quiera venir. Pues ya. Si se aceptó de primera, fue ella. ¿Qué hacemos, man? Si usted que le guste o no, pero eso pero, ya.
0: Ya, no. Y es que está en el tarjetón. Claro. Si usted, por ejemplo, escuchó la entrevista y dijo, ah, ahora sí. Qué bueno que la han invitado porque ya me convenció. Tal por ser. Buenísimo. Usted verá por quién vota. Ah, qué buenísimo, porque yo iba a votar por este, pero ahora voy a votar por Paloma. Buenísimo. Ay, que es que ahora sí ya con el tigre. Usted verá, usted vote por quien quiera. Nosotros además queremos hacer las preguntas, muchas de las preguntas que la gente nos ha dejado. Si tiene preguntas, ojo, para Paloma y para cualquier candidato.
1: Bien,
0: ¿listo? Déjelas ya mismo en el 316-528-1000. Ojalá nota dos.
2: Ayer dejaron.
0: Sí, que si usted, por ejemplo, dice, ¿a sus pilotos están jugando stop también? Ay, mira,
2: a Colombia lo está matando en la red.
0: La copiadera de este programa.
1: Ay, María, papi.
3: ¿Pero será que se amputa alguien como tú?
0: No, hace muy suaves.
2: Les falta.
1: Vamos a jugar,
0: vamos
1: a jugar competencia de mocos, pues, a ver cuál se pega.
0: Sí, vamos a jugar a renunciar todos, a ver quién, a ver si nos imita.
1: Sí, vamos a.
0: No, entonces que la gente deje sus preguntas a través del 316-528-1000.
2: Sí, señor.
0: ¿Ustedes ayer bebieron?
2: No.
0: ¿Cómo? ¿Tienen cara como enguayabados?
1: No, yo no.
2: No puede uno, pues, dormir bien.
1: No, el día de ayer fue el cumpleaños de nuestra productora.
0: Cállate, no le dije.
1: Sí, ayer nuestra productora Paula, que es la que está pendiente de todo, la que nos disfrazó, la que se encarga de todo, que de los invitados, que de traerlos, que de subirlos, que de bajarlos, de contactarlos, de todo. De todo. Está cumpliendo años el día de ayer.
2: Pero recuerda que está cumpliendo años una persona muy importante para la cultura pop.
3: Ya ha sido colombiana. Yo me decía.
1: Sí, señor. Sí, señor.
3: El cacique de la junta.
1: Hoy es un gran día porque una persona que le ha aportado mucho a este país. Mucho.
0: Diomedes Díaz.
1: Cumpleaños.
2: Sí, mucho.
0: Diomedes Díaz está bien.
1: Vivan los mongoles.
0: Lenny Kravitz.
3: ¿Sabes qué, Pipe? No fueron uno, fueron dos.
1: ¿Cómo así?
3: En este caso, que cumplen.
1: Ah, sí, sí, no, pero importa es Diomedes, ese es el que nos interesa, digamos.
2: Y Lenny, Lenny un poquito, Lenny Kravitz, está bueno.
0: Lenny Kravitz. Y Luz Mayre Hoyos.
2: Luz Mayre
1: Hoyos.
2: ¿Qué te llamas, Luz Mayre?
0: No sé si tenga el número.
2: Llamala, a ver.
0: No, creo que
1: ¿quién es Luz Mayre?
0: No, es una compañera de la universidad, pero me acuerdo que cumplía hoy.
3: ¿Cómo estará,
1: no, yo estaba pensando en mera celebridad.
2: Yo también. No,
1: me suena como a Totó la momposina, el reemplazo.
0: Ay, alma bendita, Totola. Sí, mucha gente que le decía Totola, ¿no?
1: Sí,
3: Totola.
0: Ay, Totola. Ah, bueno. Totola es apellido momposina.
1: Sí, ay, cómo va a morir Totola. Sí, a eso me suena la amiguita tuya de la universidad. Totola. Como a la sucesora. ¿Cómo se llama?
0: Luz María Hoyos.
2: Uy, papi. Ahí me suena una que lee cartas también, que lee como el.
0: No, no.
1: Uy,
0: no.
1: Sí, vaya donde Luz Mayre.
2: Sí.
3: Luz Mayre.
1: Vaya donde Luz Mayre está bueno.
3: Sí, que se habla con Los Ángeles.
0: Pues no, es bonita, pues, pero no.
1: Pero.
0: A ver.
1: Aguantaba. ¿Sí? Para saludarle, que Dios la bendiga.
0: No, pues, es que no tengo ni idea de la vida de ella.
1: O para mandarle un audio, por ahí la buscamos. Luz Mayre Hoyos en Instagram no deben haber muchas.
2: Sí.
0: Ni sé cómo
2: es.
3: ¿Cómo es la vuelta, Luz Mayre?
0: Pero porque está hablando de ella, me vale.
1: Hablemos de Luz Mayre, pues porque está cumpliendo años.
0: No, pero vale,
3: sí, un feliz cumpleaños a todas las personas que cumplen.
1: Claro, está cumpliendo años, entonces, pues obviamente, si uno pudiera llegar a cada persona que hoy cumple años, se casó.
0: Y muy querido, ¿sabes? Que el marido me queda muy bien.
1: Cagada, hombre.
3: ¿Marido de Luz Mayre?
0: Sí.
3: ¿Salió buena gente?
0: No, sí, porque también es como el mismo de la universidad. Entonces me queda muy bien.
1: Ay, oí, o sea, ex compañeritos tuyos ambos.
0: Sí, pues sí.
1: Descansan en paz, ¿no?
0: A esta hora sí, pues, porque no tiene este trabajo miserable.
1: Me acabo de dar cuenta así, mandando las fotos. Uy, me acabo de dar cuenta que no tienen este trabajo.
0: Miserable. Bueno, pues, saludar a la gente. que está conectada desde muy temprano. Hoy tenemos entonces a Paloma.
1: A Paloma Valencia.
0: Preguntas de la gente.
1: Señor, hoy.
0: Pero preguntas de lo que sea. Por ejemplo, si usted dice, quiero preguntarle, por ejemplo, si en, como es, si en caso tal que sea presidenta, ¿su marido es el primer damo o cómo funciona? Ah, ¿qué nombre recibe?
1: El primer macho.
0: No, no, no. Es la pregunta de alguien.
1: ¿Qué es lo opuesto de dama? Caballero. Lo de puesto de ama es grilla.
2: No, no, no.
1: Puesto de ama es grilla. Pero.
3: El primer caballero.
1: El primer caballero.
0: ¿Primer caballero se llama?
3: Sí.
1: Papi, es que es deducción pura. Igual le vamos a preguntar a ella, quien quita y no sepa ni cómo le va a decir al parcero cuando sea primer caballero.
0: Sí, por ejemplo, en México hay primer damo.
1: Ah, cabrón. Sí, sí, hay primer damo.
3: Primer damo. Como mayordomo.
0: Primer damo o pues dice que según Gemini dice primer caballero o consorte republicano.
3: ¿Ve?
0: Sí.
1: ¿Con quién?
0: O primer damo.
3: Ser un consorte.
1: Es mejor primer damo.
0: Primer damo suena una
3: primer chimba.
1: Primer damo suena muy bueno. Lalo, primer damo.
3: Primo hermano, primer damo.
1: Usted imagina la montadera de la familia con en la casa en una reunión. Ay, Lalo, primer damo.
0: Llegó el primer damo.
1: Uy, padre.
2: Uy, pero lo cae mucho
3: no,
2: de tema.
3: Marica, no.
1: Sí, claro, claro, el primer damo, qué estilo. Oh, salió convocatoria ya. ¿Sí?
0: Salió convocatoria de la selección Colombia.
3: Colombia.
1: Ey, ¿qué laminitas tocó cambiar del Mundial de la Selección Colombia?
0: Ninguna. Panini le pegó al 100% de los jugadores. ¿Sí? Sí, sí, sí.
2: ¿Cómo ve usted?
0: ¿A
2: qué güey?
0: A ver, evidentemente, ojo, son 26 jugadores convocados. Panini tiene 19, ¿no?
2: Sí, sí, sí, señor.
0: Son 10, mentira, son 18 que tiene.
2: 18, a los 18 latino.
0: Yo a los 18 latino, por ejemplo, estaban dos arqueros únicamente, que eran Camilo Vargas y David Ospina. El tercero, que era Álvaro Montero, no está dentro del Mundial, pero pues también era previsible. Los arqueros, o sea, estaba cantado. Y mucha gente llorando por David Ospina. Perdón, hoy no quiero leer más expertos de papel de fútbol en este país.
2: Colombia.
0: De un, mejor dicho, hoy los expertos deportivos están desatados y lo mismo que son expertos deportivos y mañana tiembla serán expertos geológicos, el fin de semana serán expertos políticos.
2: Sí, papi.
0: Entonces vayan y duerman. Lo de David Ospina, llevaron a Farid Mondragón con más de 40 años a jugar un mundial.
1: Por quedarnos con el récord, ¿no?
0: Esta sea, son tres arqueros, no, están bien. Ya, esos eran, dejen de chimbear.
1: ¿Qué pasó? O sea, hay gente ofendida porque van a llevar a David.
0: Sí.
1: Ay, María.
3: ¿Cuántos años tendrá David, más o menos?
0: No, es que yo creo que al final vale huevo la edad. Sino que, pues finalmente no está en el mejor momento deportivo de su carrera, ni físicamente. Y.
3: Sí,
0: y te voy a decir una cosa. Hay mucho peladito ahí que vale ñola, o que es desjuiciado, lo que sea. Y se necesita gente con la seriedad de David Ospina, que tengan la experiencia.
3: Pero David Ospina es el arquero principal.
0: No, es Camilo Vargas. Camilo Vargas. Entonces, ¿cuál es la lloradera?
3: Los arqueros entre los tres, ¿cuál es el principal? Ese robo tan divinos.
0: No, tampoco es que sea eso como una pasarela, ¿no?
2: Sí, tampoco hasta allá.
3: Pues para el primero.
1: Oye, pero muy loco que le hayan pegado, pues, que le hayan pegado a todos.
0: Pero es que,
1: o sea, el álbum de Panini tiene 19.
0: No, tiene 18.
1: Ya le cabe.
0: Son 18 más la 1 que es el escudo, más la 13 que es el equipo. Entonces son 18 jugadores.
1: Okay, son
0: 20 láminas por equipo, 18 jugadores.
1: Ah, ya entendí.
2: Ahí se ratifica más la teoría de que.
1: Le pegaron a todo. Se ratifica la teoría de que seguimos siendo.
2: No.
1: La misma selección.
2: Que en diciembre, Panini.
1: Que no modificamos nada.
2: No, se ratifica
3: que tanto te gusta.
2: Panini en diciembre saca la lista de los jugadores que más o menos tiene tendencia. Y Lorenzo no ha cambiado mucho.
0: La base de él es igual.
3: No ha cambiado
1: ninguno. Y la base es esa. La base de él y la camisa es lo mismo siempre.
0: Pues sí.
3: Ya sabemos cómo funciona el cuyo.
0: Estaba claro que iba a tener a David Ospina y que iba a tener a Camilo Vargas. Check. Listo. ¿Había alguna duda que iba a estar Davinson Sánchez? No.
2: Jerry Mina.
1: Nosotros no tenemos un arquero joven que se esté destacando.
2: Teníamos a Mier, pero la está volviendo mierda en México, pa.
1: Ah, ok. Pero, sí,
0: pero mira, bueno, Álvaro Montero tiene 31 años, no es tan joven. No, hay varios, incluso en el exterior. Pero yo creo que juega la segura y no, la temporada de...
1: ¿Juega la segura?
0: La segura juega.
2: Juega la segura.
1: No, Juega la segura.
2: Y embarazada.
1: Ah, no, chao.
0: No, no está embarazada.
2: No, como siempre
0: ya
2: está
0: fue
2: embarazada.
0: Mamá. No, ¿qué?
1: Ya fue mamá.
0: Ya fue mamá, muy, muy bonita. Y su marido me... Ven, estuve con ella el fin de semana. No, ¿y qué? Oye, aquí estamos echando el chisme. No, pero a ver, ya... Es que
2: hay
0: ya,
2: mucha sorpresa.
0: Pues. Hay muchos jugadores ya cantados. Es que no, no había sorpresas. ¿Mm?
4: Pues, o sea, no sorprendió a nadie, así que...
1: Pero sí, ya, sí, ya, creo que somos de las poquitas selecciones que tenemos un plantel ya tan hecho... Mal plantel con el que hemos perdido mucho últimamente.
0: ¿Cuál mal plantel, maldito?
1: Pues hemos perdido. Vez, o sea, hemos perdido mucho. O sea, lo hablan las
0: sorpresas, por ejemplo, que no haya estado Santos Borré.
2: Sí, esa es una sorpresa. Esa sorpresa. Y que haya estado el Cucho Hernández.
1: Y este señor Villa está en la
0: convocatoria. No quedó en la convocatoria. No quedó.
2: Ay, Roberto,
0: hay una teoría, ¿no? Hay la teoría. Que supuestamente iba a estar y que por un patrocinio.
2: Eso qué verdad. Esa es una polémica. Y es
4: puede bien. Ser.
0: Pero. No sé. Perdón, es que yo creo que. ¿Por qué no? Es que al final yo siento que le ponemos más tiza a la que es. Estoy de acuerdo con que no esté, es que no debería estar.
4: Yo por creo un que tema no moral. Está
0: ya. No está, ¿ya?
4: Sí.
0: Pues por es lo como que sea,
4: ¿qué? Pero como estuvo, ¿quién estuvo en los seleccionados, no?
0: Sí, estaba 55, dentro de la, bueno, sí.
4: Entonces por eso
0: una cagada. Es una cagada, pero no lo sacaron en la lista. Que haya sido por la carta de la Defensoría del Pueblo, que haya sido porque lo dijo un patrocinador,
1: porque lo dijo
0: que
1: tal
0: haya sido
1: cual.
0: Porque tal cual, que porque escucharon en Buen Día Colombia.
1: En el minuto de Dios.
0: Lo que sea, no importa. Y dijeron, ve, si tan pendejos, ¿cómo lo vamos a llevar? Pues que para pa eso no es la reflexión y la crítica social. Para que caigan en cuenta ya.
1: Sí, efectivamente. O sea, el man no va, por la razón que sea, fin.
0: Bien, buenísimo. Ya.
2: Déjelo ahí.
1: La gente quería que no fuera. Ya no busquen no más razones tampoco.
4: La razón,
1: ni
4: la razón es clara y contundente y se la causó él mismo. Entonces, por eso es que no va.
0: Sí. La razón al final fue porque la cagó ya. Ya. Tienes un cuidado. O sea, realmente es como que. Me hubiera molestado si lo hubiera convocado. Pero no va. Ya.
1: El caso es que va el mismo equipo, los veteranos de Colombia.
4: Ganadores.
1: Armados nuevamente.
4: Tus ídolos, Pipe. Tus ídolos.
1: Armados nuevamente los veteranos. Los arqueros.
0: ¿Cuáles veteranos?
1: Los arqueros ya son unos cuchos. Ya,
2: ahí sí, el veterano vendría siendo James Rodríguez.
4: ¿Cuánto tiene James?
1: James Rodríguez.
4: Mira, tiene 37 años. Está apenitas ahí para hacer junte.
1: Sí, no, vuelven. O sea, pero no, digo veteranos no por la edad que tienen, no. O sea, el mismo combo con el que siempre juega ya. Néstor. O sea, ya son veteranos de la selección, pues. Y ya llevan rato. Es que veteranos suena como a retirados, como a cuchos. Sí, es verdad. O sea, el combo que viene acompañando a Néstor Lorenzo desde hace mucho rato es el mismo.
0: La vieja confiable, por decirlo.
1: Exacto. No, con la que hemos perdido, con la que en clasificatorias hicimos unos ridículos impresionantes.
2: Sí, perro, pero. La que va. Sí, pero la que quedó subcampeona de la Copa América, ¿no? Contra Argentina, el campeón del mundo, ¿no?
1: Faltan algunos, pero no, papi.
2: No, ahí está la base de la Copa América. Ahí está la base. Y entró Cucho Hernández, muy contento.
0: Entró Cucho Hernández. Es que vea, para los que están en que hay, que la edad que no sé qué vea. Camilo Vargas tiene 37 años, los mismos que David Ospina.
2: Y Camilo tapa
1: uy,
2: mucho.
1: Marica, pero David se ve muy cajeteado.
0: Monte es que
1: había tenido entradas desde los 20 años, sí.
2: Sí, sabes.
0: Santiago Arias, 34 años. Johan Mojica, 33. David Machado, 32. Jerry Mina, 31. Daniel Muñoz, 30. Davinson, 29. Uy.
1: A mí nosotros no tenemos una persona de menos de 25 años jugando en la selección.
0: Gustavo Puerta tiene 22 años.
1: Ah, ok.
0: Carlos Andrés Gómez, que está jugando en Brasil, que estuvo en la MLS, tiene 23 años.
1: Ah, ok.
0: De 25, Kevin Castaño tiene 25, que esa es una de las polémicas. Mucha gente dice que no hubiera convocado a Castaño por el momento en el que está.
2: No ha jugado casi en River.
0: No ha jugado casi en River.
1: Ok.
0: Sí, pero la media de edad pues son 29.6
1: sí,
0: años.
1: Ahí sí por lo como, o sea, como que dejar de convocar a una persona que es buena porque no tiene muchos minutos en otro equipo. Pues ahí está James que no tenía muchos minutos cuando jugaba en el Real, claro. Ahí está James que no tenía muchos minutos y James siempre ha rendido.
0: Ahora floja presentación, ¿no? Ya hablando de
1: no esperábamos.
0: Una lista de bandera.
1: No esperábamos nada más.
0: Jóvenes que por su compromiso y por su desempeño merecen izar el pabellón.
2: Oiga, pero rápido.
1: Mientras todo el mundo destapaba papitas y chupaba bolitas.
2: Y estaba como de afán el profe, porque lo dijo, pues rápido.
0: Yeah. No, es que le quedan 15 días para el mundial.
4: No, tiene tiempo que perder. Estos son los que van, papi, ya.
1: Sí, a mí que prácticamente dicen todo buenas. James, tan. Sí, la verdad.
4: Ah, estoy a los que van. Bueno, que le vaya bien. Para los que no, gracias por todo. Amén.
1: Sí, a los que tenían ahí la esperanza, No salgan a hacer pa' historias también tirándole duro a la selección.
0: ¿Qué? ¿De los convocados? De
1: los que no convocaron, que salen todos
0: ofendidos. Me gustó lo que publicó Santos Borré.
2: ¿Qué dijo Santos Borré? Qué pecado, qué perdón.
0: Santos Borré dice: a la selección siempre agradecido, pero con el perro del... No, puso Rafael Santos Borré pone: con mucha tristeza por no poder cumplir el sueño de jugar una Copa del Mundo, pero con la tranquilidad de haber dado todo para estar ahí. Hoy apoyaré desde otro lugar, alentando a mis compañeros y a nuestra selección como un colombiano más. Seremos más de 50 millones de corazones latiendo por ustedes.
4: Ay, ya. Marica, ustedes se imaginan el partido que uno tiene que quedar para que no lo convoquen, ya estando ahí uno como que en el tibiritábara. Y este muchacho puede ir de pronto en otra ocasión, ¿no?
1: Me gustó mucho lo que puso.
4: Ya por edad. Ya no quedó.
0: Yo creo, no, pues ya no está convocado. La única, pues, es que...
4: Ay, pero para nunca.
2: Pase algo con un
0: que
2: jugador.
0: Que se le pinche el carro a Carlos André Gómez y que le toque. Nunca.
1: Claro.
0: Y ya por la edad yo no creo que...
4: O sea, algo que tenemos en común Borré y yo, ninguno va a jugar una Copa del Mundo. Pero yo de pronto la bailo porque voy convocada con Shakira ya. Esperen resultados.
1: Oye, Robert, a mí me gustó mucho fue lo que publicó Rodallega, güey.
0: ¿Qué puso Rodallega?
2: Rodagol.
1: No, puso este videito esta semana.
0: Ah, pendejo.
2: Qué golazo.
0: Pero Rodallega no tenía.
1: Sí, me gustó mucho. Ilusiones. Pues quería comentarles.
2: Sí, qué golazo. Sí,
1: Rodallega, eso fue lo que puso.
2: Bueno, pues encienda la radio y prenda mi AP porque ya en la selección.
1: ¿Cómo?
2: Sí, ¿cómo?
4: Y 15 días para que solo suene mi casa. Sí.
0: Bueno, oiga, ya hay canciones del Mundial, ¿no?
2: Sí.
0: De
1: fuerte,
0: Carlos Vives.
1: Parte,
0: pues, ¿Escucharon las canciones de Carlos Vives?
1: No, señor, ni las... Bueno, sí las quiero escuchar.
2: Son como las, ¿qué? Como las barras que van a hacer en los estadios.
0: Hicieron entre la Federación y Carlos Vives como una campaña de ya no más el sí, se puede, sí, se puede, sí, se puede, sí, se puede. Sí, se puede. Sí.
1: No, pero espera. Dame la otra. La otra que tenemos.
0: Ah. Colombia. Colombia. Y ahora sí, se puede.
1: Esa es muy buena.
0: Puede.
2: Qué bueno, así está la 10.
0: Sí.
1: ¿Y cuál es la que sigue ahí en la lista?
0: Sí. Colombia. Sí, se puede. Recibe. Welcome to the remix.
2: Remix.
1: Sí, se Colombia. Sí.
0: No, entonces, Hay una, pues parece, creo que la primera barra organizada de esta generación, que se llama La Fiebre Amarilla.
1: Ay, jura.
0: Y se juntaron y dijeron: ¿por qué no hacemos tres canciones? Y Carlos Vives dijo: no, entonces llegó Maite así de la sierra, no sé qué, es lo que siempre dice. Entonces dijo: tres canciones de Carlos Vives.
4: ¿Tres canciones de Diomedes Díaz?
0: No, de Carlos Vives.
4: Hágame
0: Carlos
4: el favor.
0: Tres canciones de Carlos Vives. Y ahí está, sí, búsquelo. Creo que lo subió Carlos Vives en el canal de Gaira.
1: Ah.
0: Busqué.
1: Bacán.
0: Carlos Vives Mundial 2026.
1: Todo nomás tranquilo.
0: Entonces sacó tres. Pamaité es una de esas. Creo que la otra es La Gota Fría. Y lo que hizo fue que montó tres canciones. No, pero píllate. Esa. Es la que es una porquería. Una portada. La que está arriba de ese.
2: Esa.
4: Y a mi madre.
0: Y lo que hizo fue que sacó tres versiones de sus canciones, pero versión estadio.
2: Ah, ya.
0: Parce, la verdad, me gustaron.
4: Emocionan.
0: Sí, hay un par de cosas que evidentemente cambiaría, pero nunca ha habido. Qué chimba que haya esto, pille.
1: Que a las aprendiéramos, eso sería lindo.
0: ¿Qué opine la gente? Suala es mierda.
5: ¡Vamos, Colombia! ¡Vamos,
0: versión estadio!

0: la verga.
1: Y no,
2: no
1: sé,
2: en vivo, o sea, sigue siendo la canción.
1: Pero la parte de para meter al final, como para meterle a una canción con letra normal, y al final esa pin la verga. Pero tres minutos así, siento que.
3: No, es que no lo piense como una canción.
2: Es que no es para eso.
1: Es
2: para
1: una barra.
3: Es una barra.
2: Es una barra.
3: Es para cambiar el. Sí, sí.
2: Sí, Roberto.
4: Pero hay que hacer una campaña pedagógica para que nos la aprendamos, ¿no?
2: Sí, pille. Yo no la veo difícil para que de pronto la gente en el mundial la cante. No la veo difícil si nos lo proponemos, culemos todos y nos aprendemos esta canción muy fácil. El reto está para los influenciadores en Barranquilla. Cuando la Selección Colombia juegue en Barranquilla.
3: Ah, sí.
2: El reto está para el 1.700.000 jugadores de influenciadores, que están ahí esperando para que se la aprendan.
1: Total.
2: Apréndansela y cántenla.
3: Y si va para el estadio, apréndansela. Apoya al de la barra que está ahí al lado. Métale, verdad, vivamos la pasión del fútbol como es.
2: Uy, Marica, ¿sabe qué pasó? Una chimba.
1: Pero que no tiene barra, aparte de sí se puede. No. Es la barra. Oh.
3: No, pues, a ver, la que realmente se ha usado, sí, vamos a hablar, claro. Lo que pasa es que estos de la Fiera Amarilla han hecho bien la tarea. Creo que es la primera barra bien organizada. Y pille que en los clips promocionales, que me parece una chimba, lo que hace Carlos Vives es que reúne a varios de, supongo yo, de la Fiebre Amarilla, que son hinchas o pertenecen a alguna barra de otro equipo. De Nacional, de Millonarios, de Santa Fe, de lo que sea. Entonces arranca un hincha de Millonarios tirando un facto. Sí, como que no, que somos los mejores tambores, que no sé qué. Y luego, no, que nosotros somos eso, no, que nosotros somos esto. Y Carlos Vives dice, no, la barra de la Unión, no sé qué. Y al final dice, venga, pongámonos todos la misma camiseta. Y se ven tambores de muchos equipos, instrumentos de muchos equipos, pero todos con la camiseta.
2: Las trompetas de Atlético Nacional, papi, son.
4: Y los tambores de la murga de Independiente Medellín.
3: Sí, hay por ahí uno del Deportivo Pasto con un runcho ahí.
4: Sí, ya, sí, ya.
2: ¡Sabor!
4: La murga, toda esa gente muy brava, ¿no, papi? Se escucha muy bonito.
3: Sí, entonces por eso.
1: Sí,
3: entonces todos con su misma camiseta, pero tambores e instrumentos de otros equipos.
2: Claro, sí. Uy, papi, no, ¿qué es eso?
4: Digamos que esa instrumental la llevan a. Ojalá que esté también en Estados Unidos, ¿no? Pues en donde vaya a presentar
3: con. Sí, ojalá.
1: Uy, qué en vivo.
2: Imagina, usted sabe lo que es un partido contra Portugal. Voy a ser muy optimista por la
4: música. Dale, dale,
1: wow, sí. Por primera vez, Pipe, qué bueno.
2: Colombia ganando 2-1. Minuto 87. Y que empiece a ir. ¡Vamos! Uy, papi, me ve.
1: Pobra vaina.
4: Se eriza uno.
2: No, papi, vea. Que gane el bicho.
3: No, pendejo. Bueno, pues ahí están las barras de la Selección Colombia que hicieron la federación con la Fiebre Amarilla y Carlos Vives. ¿Listo? 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
4: Buscan
3: mejorar la educación y por eso pues hoy vea, para que sepa, un desconocimiento desbloqueado con FECODE. Son las 6:43. Juan Peláez,
2: ¿sí?
3: Está pendiente en el primer piso del ingreso de la invitada del día de hoy.
4: Ah, qué bueno.
3: Ayer hicimos un llamado a los candidatos y candidatas y hoy va a estar con nosotros en minutos Paloma Valencia. ¿Listo?
2: Sí, señor.
3: Raticorando con ella. Así que vamos a hacer una pausa y al regreso esperamos estar con Paloma Valencia. Deje sus preguntas en el 316-512-8000. ¡Feliz mañana! ¡Buenos días!

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1: Zumba. Son las 7 de la mañana, 6 minutos, 7:06. Continuamos al aire en Impresentables a través de los 40 en esta mañana de martes 26 del mes de mayo. Saludando a todos los que se conectan desde muy temprano a través de los 40 Colombia en TikTok, a través de YouTube, a través de su radio. ¡Feliz mañana para todos! Déjeme saludar a Julia Andrea, a Yenuel, a Karen. No, a Yenuel.
2: Yenuel Álbum. ¿Cierto? De apellido Álbum, ¿sí o qué?
1: Sí, creo que sí.
3: Yenuel Gordillo.
1: Yenuel Álbum. Yenuel, no, hombre. Déjeme saludar, por ejemplo, a Dulce.
2: Vacío, ¿no? No es vacío. Yenuel Vacío.
1: Yenuel, creo que sí. A Laura, a Ana, a toda la gente que está ahí comentando y escribiendo a través de los 40 Colombia.
3: Listo,
1: hoy va a estar con nosotros Paloma.
3: Ay, Dios mío.
1: Valencia, en minutos.
2: Paloma Valencia, señor candidato presidencial.
1: He dicho que a las 7, pero entre 7 y 10.
3: Sí.
2: Sí, entre 7 y 7 y 1 de la tarde.
1: No, ojalá entre 7 y 10.
2: Sí.
1: Listo. Así que pendientes. Señor Juan Peláez, buenos días, ¿cómo le va?
4: Hola, querido Alberto.
1: Buenas noches.
4: Perdón. Es que me quedé dormido.
1: Tan dormido estaba que cuando se levantó me escribió. Es que, Juanpita, buenos días.
4: ¿Sí? ¿Sí? ¿En serio?
5: ¿Qué querías decir con eso,
1: Juanpita, Peláez? Buenos días.
3: ¿Cómo que Juanpita?
4: Sí.
2: ¿Cómo hay que Juanpita, tío?
3: ¿Con quién amanece usted?
1: Sí.
4: Juanpita, y así. Juanpita.
3: Ay, estaba muy dormido, weón.
4: Me levanté muy asustado, me levanté desorientado. ¿No les ha pasado esa?
5: Claro,
2: yo una vez me acosté a dormir después de salir del programa. Estaba muy cansado, me acosté a dormir. Me desperté a las 5:56 de la tarde y le escribí a Roberto: perdón, marica, voy tarde.
5: No. No.
4: Ya uno acostumbrado.
5: Yo una vez cuando estaba en el colegio me levanté a las 4 de la mañana pensando que ya eran las... Pues la hora de ir al colegio, me bañé, me puse el uniforme y todo.
2: Eso nos pasó a todos.
4: Oye, ese es hermoso.
3: Eso pasa mucho.
4: Ese es hermoso.
1: A mí me pasó el lunes festivo.
5: Uy, ¿qué?
1: Lunes festivo.
5: ¿Te levantaste para venir?
1: Sí, me levanté. No, para estudiar.
3: Colegio.
1: Para estudiar en el colegio.
4: Uy, sí, qué lindo esas distracciones. Qué lindo,
1: no, nada. 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
3: Sí, señor, no, estamos ready para ver a Morat.
2: Estamos más melos que un verbo.
3: ¿Será que a Paloma Valencia le gusta Morat?
1: Pero ahorita le pregunta.
3: Ah, bueno.
1: Que si es más, por ejemplo, de Fumarato.
3: Sí. De DJ Dustin.
1: De.
5: ¿No le gusta Rayo Castro?
2: No es de Fumarato.
1: Si es de, por ejemplo, qué sé yo, Jesse Uribe.
3: Yo le voy a preguntar, ¿cuál fue la W Sound que más le gustó?
1: Exactamente. Bueno. Pregúntele eso. Pregúntele, por ejemplo, si es, por ejemplo, Tim. Por ejemplo, Zorro Viejo.
3: Sí.
1: Si le va a poner. Sí, le va a. ¿A quién le van? A Casa de los Famosos.
3: Sí.
2: Ok. Esa pregunta debería hacerla fuera del aire, como para que fuera más, señor, profesional, ¿no? Pero pues la voy a hacer acá.
1: Señor, ella puede estar escuchando.
2: Sí, pues ella puede estar escuchando. No, pero está bien. Ella fue una de las que no fue al stream de este de Westcol. O Westcol nunca confirmó quiénes eran los nombres de las personas.
1: Pero ¿cómo así?
2: Es que Westcol salió diciendo como que iba a hacer un stream como con varios...
1: Un medio debate.
2: Como con varios candidatos presidenciales, pero que no habían ido. Algo así, ¿cierto?
3: Uh-huh. Sí, yo ya estaba firme.
2: Cierto que sí, eso estaban diciendo. Pero no sé si ella sería una. Bueno, no sé.
1: Pues si estuvo Uribe, porque no va a estar.
3: Obvio, sí.
1: Si son del mismo,
3: sí.
1: son del mismo equipo.
2: Sí.
3: Hombre, Luis Fernando, hombre.
1: Luis Fernando.
2: Colores, la está matando, Paloma.
1: Por eso, entonces. Pero usted le pregunta.
2: Pero sí.
1: Sí, por ejemplo, que, sí, que ¿cuál es la canción que más le gusta de Top Boy, por ejemplo?
3: Por ejemplo, sí. ¿Qué opina que pues sí, que Mike Towers?
1: Sí.
3: No sé,
1: sí.
2: Uy, se imagina que grabara conmigo en lo oscuro que tú no yo no te vea.
1: Uy, lo que quiera.
2: Hermoso.
1: ¿Listo? Y hemos recibido preguntas de la gente en el 316-58000 y vamos a estar haciendo algunas de las preguntas que la gente ha dejado. Oiga, ¿vieron el ovni que fue visto en Colombia?
2: ¿Vieron el ovni que fue visto en Colombia?
1: O sea, Vieron un ovni en Colombia y el video es muy bueno, güey.
2: Que está reempalagueando y aparece un ovni.
1: No, está un día, pero día soleado. Día
4: bonito. Usted ve y el ovni tiene un sombrero volteado.
1: No, es un...
2: siempre aparece en Malambo.
1: No,
5: papi, se fue Michael Jackson. Objeto,
4: objeto de Valledupar no identificado.
2: Objeto vallenato no identificado.
4: Y una guacharaca ahí. Chica.
1: No, esto fue un ovni.
2: Objeto Valledupar no.
1: Eso fue.
6: Mostra mi son.
1: Están. Hay un objeto en el cielo, entonces lo empiezan a agarrar. Véalo, pero si usted lo tiene. Es, digámoslo, es de buena calidad el video, que normalmente los son grabados como por una nevera. Este tiene buena calidad. Pero lo que me impresiona es la reacción de como de la familia del partecito que está ahí.
2: A ver, está
1: bien.
7: Plenamente guiados, observados por nuestra familia. Gracias por su presencia. Ya no los veo, ¿dónde están? Ah, ya lo vi. ¡Wow!
8: Y se movió.
7: Sí, se movió. Estaba entre las nubes ahorita.
8: No, y la forma cambió. Como que
7: se giró, sí.
9: Viene para acá,
7: Acercando. Solín Salarra.
10: Solín.
2: ¿Qué?
7: Con toda la intención del corazón.
10: Y es, tiene como una esfera alrededor. Y es como.
7: Sí, sí la veo, la esferita.
10: Como amarilla.
7: Solín Salarra. Familia Estela. ¡Uy! Sentí como que parpadeó, pero no sé. Ay, chicos,
2: ey, ¿cómo se le va a aparecer? ¿Cómo se le va a aparecer el ovni a los ¿ah? Hippies?
4: Preciso pero... a los más hippies.
2: No, preciso a los hippies.
4: No,
2: recibimos con
4: qué poco colombiano.
5: No se les apareció nada, se lo inventaron desde por allá lejos.
2: Te recibimos con todas las fuerzas de nuestro corazón.
6: Y si eso era un globo.
2: Bienvenido.
1: Es que puede tener carita de globo, ¿viste?
4: Cierto. No, pero es que porque se le aparece a los más hippies, güey. Un video un poquito verosímil de un colombiano en un trancón y uno le pita también. ¿Qué? ¿Se va a quedar ahí, perro?
2: A mí no me parece un globo. A mí me parece que sí está llegando un objeto volador no identificado, un ovni, y bienvenido con todas las fuerzas del corazón.
4: Salarra.
1: Gracias por su presencia.
4: Salarra.
6: Solín Salazar.
5: Papi, ya ese lugar se va a volver monumento histórico como el bordillo donde fue Shakira vestida de maricón de Barranquilla.
4: En la medida de lo posible, no prueben.
2: Salim Salazar.
1: Pero, a ver, ¿ustedes creen
4: en Salim por dónde entras?
2: Pero es que un ovni es que esto es muy, muy pendejo lo que voy a decir, pero un ovni es objeto volador, o sea, puede ser cualquier estupidez.
4: Cuando ya uno sepa qué es, pues es identificado y ya no es un ovni. Es un OPSI. Obvio, Bobis.
6: Es un dron.
1: Es un OPSI. Pero ustedes creen, entonces obvio, creen en los extraterrestres, o sea, pues.
5: Ay, yo sí, como para meterle picante a la vaina.
4: ¿Qué?
5: Extraterrestre y vaina.
4: Que haya. Aliens.
5: De que
6: hay unos manes, hay manes por ahí.
2: Parce, a visitarnos,
4: pero qué mala idea, si pasa por Colombia, no, que se fue por allá en la Guajira, se lo culean.
2: Sí, no, aquí.
4: Uy, no.
5: Allá al cabo de la vela, 5 de la tarde, sin luz. Que
2: mal parchado y le pongan el coso este amarillo que ponen acá.
6: Uy, sí, perro.
2: Que le pongan el cepo.
6: El cepo. Basta.
4: Uy, sí.
2: Que llegue el limpiaparabrisas y le haga un corazón así con la espuma para que se lo deje limpiar. No.
4: Man con un palo pegándole a las patas. Están sin aire.
2: Y el man, pero si esto no tiene llantas, viejo.
4: Están sin aire. No es mi problema, no es
1: ofreciéndole memoria USB, dejándole unos caramelos ahí encima.
2: Claro, el platillo volador no, por un malabarista.
4: ¿Sabe qué? Sería una chimba que el extraterrestre ya lo conoce todo, ya lo sabe de parche todo. Como, no, bacán, gracias. No, bacán, yo vengo aquí. En serio, gracias, es
1: que,
4: bacán.
1: No, amor, ayer compré.
4: Sí. Esta es la USB que ya tengo, creo
1: así,
4: que ya.
1: Con el dedo así largo.
4: Creo que ya llegó, ñeros. ¡Chan, chan, chan!
2: Y poniendo los temitas así en el radio, en el pasacintas así.
6: Amarte más no puede.
2: Sintonizando. Amarte más no puede.
4: Amarte más no puede.
5: Se limpian el vidrio a 200 pesos.
1: Pero ustedes no creen de verdad entonces en eso.
2: ¿Cómo?
4: No.
6: Escuchando Wisin y Yandel.
4: Así el man escuchando. Yo no te pido la luna. 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
6: Sí. No, yo sí creo, yo creo que hay más.
3: No pude.
2: Así. En Saturno.
5: También creo que hay como otra vuelta ahí, no podemos ser los únicos.
1: Yo sí creo que debe haber algo, pero es que yo no creo. O sea, yo creo que esos platillos voladores, eso es mero Hollywood.
5: Sí. No, no, yo tampoco lo veo como platillo, lo veo más como una nave.
4: Exacto, platillo volador es una guerra de comida en
6: como
4: McDonald's.
6: Como E.T. O sea, lo imagina como E.T.
2: Sí.
4: E.T.
2: Yo me lo imagino como el hay uno que es como todo marihuanero que cae.
6: Ah, ese es buen tipo, sí.
4: Alf.
6: Sí, sí,
4: Alf
6: sí.
4: Es re áspero. Ojalá fuera como
6: Alf. ¿Será que es
5: Alf,
6: así?
5: El marrón.
4: Sí.
5: ¿Qué pasa? ¿Te imaginas lo extraterrestre?
2: Sí.
5: No
2: jodas.
6: Y los rastros.
2: Claro, es que los extraterrestres no tienen por qué tener ningún parecido a nosotros. Es no, que son total. Otra especie totalmente distinta que habitan otro.
1: ¿Quién planeta? Dice eso?
2: Pero, es que es, o sea, no tienen por qué ser.
5: O sea,
2: pero
5: puede
2: pueden
5: ser. Puede
2: ser. Pero la vuelta es, yo sigo que a nosotros sí nos visitan cada rato, claro.
4: ¿Y qué tal sean microscópicos, así seres pensantes, reinteligentes y todo, y pero sean muy chiquitos y vengan, chicos, vean, vengan cada rato, que estén acá, acá como esos manes son muy pendejos.
5: No tendrán ni idea.
4: Vienen cada rato, solo que pues no hay avistamiento.
2: Está bien.
6: ¿Y si de pronto Peláez es un extraterrestre?
5: Ese no, sería, tendría más sentido de todos.
6: Ay, ¿me deja ser extraterrestre?
5: Parecía
1: ITV, vea.
5: Sí. Ajá, sí,
2: les cuento una teoría toda pendeja que sí. Hay. Resulta que yo de niño tenía, yo me soñaba, yo tenía pesadillas todas raras cuando tenía como 4 o 5 años. Pesadillas extrañísimas, güey.
5: ¿De qué tipo?
2: No, soñaba
6: como con fiebre.
2: Vueltas muy fuertes.
4: ¿De qué tipo?
2: Me daban convulsiones, no sé qué. Y hay una teoría culísima que dice que que los extraterrestres cogen personas que van en el mundo cuando están bebés o cuando están chiquitas y les ponen algo como para vigilar el mundo. Y que uno muchas veces no resiste como el chip o la cera que le ponen.
4: Están obsesionados con su trabajo que es vigilante intergaláctico también.
0: No, es que son impresentables.
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2: Permiso para aterrizar en Marte, cédula tan amable.
1: Bueno, feliz mañana, pausa y al regreso va a estar con nosotros. Paloma, ¿vale?

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2: Zumba. Son las 7 de la mañana, 23 minutos, 7:23. Continuamos al aire en Impresentables a través de los 40 en esta mañana de martes 26 de mayo. Hoy estaría cumpliendo año el señor Diomedes.
3: Diomedes Díaz.
2: Sí, señor.
4: ¿Quién más estaría de cumpleaños hoy?
2: No, está de cumpleaños Lenny Kravitz.
3: El gran Lenny Kravitz.
2: Lenny Kravitz.
3: ¿Cuántos años tiene Lenny Kravitz?
2: No tengo ni idea.
3: No, pero está muy bonito.
2: Muy lindo.
3: Rayado. Sí,
4: ya, veteranito.
2: Rayado. Ya estuvo en Colombia.
3: Estuvo en Colombia, sí, hace poquito.
2: ¿Veterano es qué?
5: 50 años tiene, 60 años tiene Lenny Kravitz.
3: Sí, sí, sí. Y está, mejor dicho.
4: Tiene 60 años, pero papi.
5: Pero está precioso.
3: Está como quiere. Sí,
4: veteranito, Roberto.
2: Tiene 62 años.
4: ¿Vio?
5: Y ve esa cosita preciosa. Déjelo, déjelo.
3: Yo le dije.
5: No, está muy guapo, Dios mío.
3: O sea, bonito.
5: Yo a los 60 años quisiera ser un pezón de Lenny Kravitz.
4: No, ya se va apareciendo. Sí.
2: Va bien, va bien, va bien. Está adelantando. No también con la cara.
3: Y la amiga suya está de cumpleaños también.
2: Ah, sí, una compañera de la universidad está de cumpleaños el día. Oíste, nosotros hemos hecho una campaña este año y cada vez que hay una jornada electoral, y es decirle a la gente que sin importar por quien se le dé la gana votar, que lo haga y que sea un voto informado. El día de ayer lo dijimos y queremos nuevamente repetirlo. Queremos abrir los micrófonos de Impresentables para todos los candidatos y candidatas a la presidencia. Ya se abrieron votaciones en el exterior. Este domingo vaya, ejerza su derecho al voto y vote de manera informada. Perdón, opinión mía. Siento que este año nos faltó mucho más espacio para conocer a fondo a los candidatos. Yo sí me lamento de que no haya habido debates con todos los candidatos. Y sin importar por quién usted vaya a votar, hágalo y escuche. Escuche a su candidato, evidentemente, escuche a los otros y tenga un voto informado. Así que la invitación está abierta. Nosotros nos queremos acomodar incluso en muchos casos al horario de los candidatos, porque quisiéramos que la gente los escuchara a todos y ojalá todos aceptaran. La primera invitada esta semana de los candidatos quiere ser la primera mujer presidenta de este país y es Paloma Valencia. Paloma, buenos días, ¿cómo le va?
6: Hola, un saludo a todos aquí en Impresentables.
2: ¿Está cansada de hacer campaña?
6: No, hacer campaña tiene su adrenalina, es duro, pero es chévere. Y viajar por el país es lindo, abrazar la gente es lindo, conocer sitios.
2: Cargar niños no es como...
6: A mí es que me gustan los niños. Pues que no has tenido. Una vez tenés los niños, te enamoras.
2: Sí, pero es que los... ¿Qué es lo más ridículo que usted ha hecho como por votos, Paloma?
6: No, yo no hago nada que me parezca ridículo. Yo,
2: por ejemplo,
6: tengo
2: bailar, hacer 21.
6: No, no hago 21 ni nada por el estilo.
2: Bailar...
6: Ay, bailo, pero no mucho. Yo evito, porque como no bailo, también me da pena.
2: Paloma, aquí tenemos dos preguntas obligadas para todos los invitados.
6: A ver, háganle.
2: Primero, ¿qué es lo peor que se dice de usted que sea mentira?
6: ¿Qué es lo peor? Pues ahora la nueva moda es que más o menos yo me volví corrupta, que porque recibí los partidos políticos. Es ofensivo, porque es que aquí la única candidata que no tiene pasado cuestionable soy yo. Yo no tengo alianzas ni con mafiosos, ni con guerrilleros, ni fotos con ampones, ¿no? Entonces ahora yo salir a deber, pues, me parece tenaz, porque realmente yo digo, bueno, por lo menos que lo que uno tiene se lo mantengan, ¿no?
2: ¿Hay alguna foto que usted le haya dolido tomarse con alguien y que le haya jugado?
6: No tengo ni idea, yo me tomo por ahí unas 3,000 fotos diarias. Debe haber muchas que, si supiera quiénes son, me dolerían.
2: Sí, que el día de mañana usted...
6: Uy, sí, ¿quién va a...? Usted, yo no me toma fotos con todo el que le pide que se tome fotos, que no es como, oye, mira, y muéstrame tu número de cédula, te voy a hacer un barrido digital a ver qué has opinado en tus redes. Pues ni idea, no me toma fotos con todo el mundo.
2: Paloma, ¿por qué debería la gente votar por usted?
6: Yo creo que porque tengo experiencia, porque soy una mujer de manos limpias, porque he demostrado que doy resultados. Pero además porque yo creo que todo el mundo está cansado, mamado, diríamos, de un país que solo promueve odio, que nadie puede hablar con nadie, que no sea del mismo grupo político. Y yo sí creo que Colombia necesita como el chance de que todos rememos, aunque sea por un tiempo, para el mismo lado.
2: Paloma, en estos días hubo un video muy viral, muy chistoso, en su cierre de campaña, de su hija Amapola. Usted avisó todos los memes que hay de... Pues yo no estoy firme con la patria.
6: Sí, es que imagínense que los de Abelardo, que es una campaña bastante sucia y tenaz, cogieron una foto donde ella salía con Tigger, el tigrecito de Winnie Pooh, y dijeron, mire, hasta la hija de Paloma está con el tigre. Entonces yo dije, sí, porque es una caricatura.
2: ¿Usted le parece que Abelardo es una caricatura?
6: Pues un poco sí, yo creo que una persona que no tiene ninguna experiencia, cuya vida ha sido la defensa de criminales, venir ahorita a posar de que él representa banderas que nunca ha defendido. Se puso una ropa para campaña que jamás en su vida ha defendido, jamás. Entonces usted encuentra los videos de Abelardo diciendo que él, por ejemplo, le parecía muy mal que los computadores de Raúl Reyes se procesara quienes aparecían, es decir, defendía a Piedad Córdoba, a Iván Cepeda, ahora es el peor enemigo, salía defendiendo los acuerdos de La Habana y después sale a decir que él es el mayor opositor, que él es súper uribista y encuentra uno videos de hace unos años hablando mal de Uribe y ahora su campaña atacando a Uribe, a su familia. Entonces uno se pregunta, ¿cuál Abelardo?
2: Y los uribistas, a ver, usted tiene el respaldo del expresidente Álvaro Uribe. Incluso usted en algún momento dijo que le encantaría que fuera su fórmula vicepresidencial. ¿Y usted cree que el uribismo, lo digo yo por los seguidores del uribismo, están con usted o están con Abelardo?
6: Yo creo que hay en ambos lados, porque la gente se ha dejado creer de las campañas mentirosas que hay. Es que aquí ha habido una manipulación de campañas francamente atroz. Cuando uno se pone a pensar en lo que va al debate, ¿no? El pobre Abelardo que tiene videos para lo que usted quiera. Es decir, es una persona que cambia de ideas como de ropa.
5: Su merced, es del pensamiento, ahorita hablas de la manipulación de campañas y te parece que aún existen campañas. A mí me parece más un duelo de marketing, a ver quién tiene el mejor eslogan.
6: Yo estoy de acuerdo, esto se volvió más un duelo de marketing y de plata en redes. Eso es lo que es hoy una campaña. Ahora, yo lo que pasa es que creo que las redes son un mundo y la vida real es otro. Yo sí creo que así como muchos influencers resultan elegidos y muchos otros que uno creería que van a ser elegidos no lo son, la vida real es otra. La gente al final no es la de las redes.
4: Ok, yo vi por ejemplo mucho influencer, Paloma, en la campaña suya, o famosos, que el cantante, que el influencer. ¿Cuánto se le va a uno en influenciadores?
6: Famosos ninguno le he pagado. Ninguno, porque los que han llegado, por ejemplo, Jefferson Cosio, llegó porque simplemente le parece que esta campaña es. Los futbolistas, lo mismo. Los que han llegado porque han querido.
4: ¿Y hay alguno que haya dicho, hey, yo le ayudo, pero págueme?
6: La verdad, no. Yo no tengo tiempo de eso, entonces.
5: ¿Y no hay alguno que tú digas, no, venga, usted no me ayude? O sea, no.
6: En política, pero le decía, claro que hay mucha gente que si uno supiera exactamente quién es, pues uno diría, no, por favor, no te tomes la foto conmigo, pero pues la política es sumando, ¿no? O sea, realmente uno lo que hace es trabajar todo el tiempo, llegar a sitios, no convencer gente, caminar, repartir volantes, tomarse fotos, pues esa es, ¿no? Esa es la campaña. Todo lo demás, pues ya el análisis filosófico de cada quien que va a votar por uno es difícil.
2: Ve, estamos en un momento de un país bastante polarizado.
6: Mucho.
5: ¿Ya que nos gusta la cerveza?
2: ¿Cómo? No, polarizado, no, pues, estúpido.
5: Ah, ya.
2: Mucha gente que... Bueno, es que yo creo que todo hoy por hoy está dividiendo el país.
6: De vidrios oscuros.
2: Pero políticamente está el tema fuerte. Le pregunto yo, si usted llega a ser elegida como presidente de este país, como presidenta de este país, ¿la gente de la oposición va a tener espacio para manifestarse? ¿Cómo cree que sea la situación social y política en caso tal de que usted llegue a ser la presidenta? ¿Qué garantías tendría la oposición?
6: Todas las garantías.
2: ¿O les tiramos el ESMA todo el tiempo?
6: Democrática, todas las garantías democráticas y la protesta democrática, que es sin bloqueos y sin violencia.
2: O sea, ¿qué cosas sí y qué cosas no?
6: O sea, usted puede salir a protestar contra todo lo que quiera, puede pedir todas las mesas de diálogo y conversación que quiera y estamos listos para continuar las conversaciones. Pero violencia, destrucción de bienes públicos o privados y bloqueos, no, porque es que la protesta es pacífica y voluntaria. O sea, usted no me puede obligar a mí y a todos los bogotanos.
2: ¿ESMAD cuándo mandamos? A ver, ESMAD, para una vez, a ver.
6: ESMAD cuándo mandamos. No hay, pero hay que volverlo a tener.
2: Bueno, sí, pero ¿mandaría usted para? ¿En qué casos dice usted?
6: Todos los que haya desmadres, claro. Bloqueos, ninguno. Ahí.
2: ¿Vandalismo?
6: Vandalismo, chao. Ahí. Vandalismo, chao. Yo creo que es que el país, un país como Colombia, tiene que entender que una cosa es la protesta y otra cosa es la violencia. Y que uno puede protestar todo lo que quiera y puede hablar con el gobierno sobre lo que quiera. Y mi gobierno está listo para que discutamos todos los grandes temas. Pero hay unos límites claros que son la violencia, la movilidad y el respeto a la fuerza pública.
2: Oiga, para cerrar tema, Abelardo, ahora que lo estamos hablando, mucha gente esperaba que hubiera en algún momento un diálogo de ustedes dos. Y hoy por hoy incluso mucha gente, de cara a una posible segunda vuelta, siempre se imagina el escenario en el que ustedes dos pudieran estar con la misma camiseta. ¿Ustedes lo han hablado? ¿Usted lo hablaría? ¿Usted estaría dispuesta a abrirle las puertas o adherirse en
6: mire,
2: caso
6: yo
2: tal?
6: La única vez que he hablado con Abelardo de la Espriella fue una vez que me hizo una entrevista diciéndome un poco que por qué yo me ponía en el no si el acuerdo de La Habana era una maravilla. Es la única vez que he hablado con él y eso fue pues en la época del acuerdo de La Habana. Posteriormente, la única vez que lo he visto en esta campaña fue en la Virgen de los Remedios en La Guajira. Hola, ¿cómo estás? Hola, ¿cómo estás?
5: ¿No le parece que pensar en fortalecer la seguridad militar no es alimentar ese dicho de la paz es la excusa perfecta para la guerra?
6: Yo creo que la guerra es muy distinta a la seguridad.
5: ¿Qué es la paz para su merced?
6: Es que uno no lo maten, no lo secuestren, que uno pueda salir por una carretera y no lo dinamiten.
5: Ya, y eso se logra fortaleciendo la seguridad militar, no la seguridad humana.
6: Se necesitan las dos cosas. Yo no creo que usted pueda hablar de solamente inversión social y desconocer que hay una existencia de grupos ilegales financiados por el narcotráfico que hoy tienen presupuestos bastante superiores a los presupuestos generales de seguridad del país. Creo que uno tiene que entender que aquí hay una serie de negocios ilícitos frente a los cuales, si el país no actúa, la delincuencia nos mata. Nos come. ¿Qué es lo que le pasó a Petro? Que decidió que esto era solamente inversión social y subsidio al que no, para que dejaran de matar. Tenemos el índice de homicidios reventado, el crecimiento del secuestro por encima del 100%, el crecimiento de masacres y de acciones terroristas, las cifras más altas de más de una década. Cuando tú no tienes Estado y dejas que gobiernen los violentos, pues gobiernas la violencia.
2: Vea, le hemos pedido a varios estudiantes de universidades, salimos a las calles a decirles, oiga, vamos a tener a los candidatos y ojalá todos. Va a estar con nosotros Paloma Valencia y nos gustaría que usted le hiciera preguntas. Este fue un estudiante de la Universidad del Bosque en la ciudad de Bogotá que tiene una pregunta para la candidata.
6: Hágale.
7: Mi nombre es Julián Mora de la Universidad del Bosque y esta pregunta es para Paloma Valencia. Pues yo quisiera saber cómo va a ser para manejar la seguridad en las ciudades, que sí sabemos que de pronto no es un tema de ella, pero hay alcaldes como Galán que prefieren poner 100 motorizados a poner partes que en verdad tener seguridad en cada esquina.
2: Ahí está la pregunta. Muchas gracias, Julián.
6: Yo estoy completamente de acuerdo con que la seguridad urbana es el gran reto. Eso implica tres modificaciones legales. La primera es que nosotros podamos garantizar que cuando se coge un bandido, pague. Lo que pasa hoy es que tenemos esa idea de que los delitos menores no se judicializan, no terminan con cárcel. Entonces aquí tiene que haber castigo para lo que llaman delitos menores. Segundo, la flagrancia. Hoy lo que pasa con la flagrancia es tú coges un ladrón robándose un celular y dejan el proceso para dentro de un año. Y en un año ya no hay testigos, ya no hay nada. Entonces acaban con todo. Y tercero, lo mismo lo mencionaste, Julián, presencia efectiva de fuerza pública en las calles de Bogotá. Bogotá está por debajo de los indicadores recomendados a nivel internacional de número de policías por ciudadano. Hay que llevar a Bogotá a tener el número de policías que se necesitan. La sola presencia de un policía hace que se disminuyan los delitos.
2: Vamos con otra pregunta de un estudiante de una universidad para la candidata Paloma Valencia que está con nosotros.
8: Hola, mi nombre es Alejandro, soy estudiante de la Universidad del Bosque y mi pregunta para la candidata Paloma, ¿cuál es el plan para que una cita médica o un especialista no se demoren meses en atender a los ciudadanos de Colombia?
6: Qué buena pregunta, Alejandro. Yo creo que la prioridad para el país hoy es la seguridad, lo social y la salud. Nosotros hemos nombrado a Oviedo, nuestro vice, como gerente de la emergencia en salud. Lo primero que vamos a hacer es comprar todos los medicamentos para enviárselo a los colombianos a la casa, a los colombianos que están enfermos. Pero lo segundo, así como Petro no ha pagado, porque hay que entender qué fue lo que pasó con el sistema de salud. Petro no pagó, empezó a pagar menos de lo que vale el servicio hasta que lo reventó. Entonces hoy se debe a los hospitales, a las clínicas, se le debe a los médicos, se le debe a las enfermeras, no se

0: todas las citas y todos los procedimientos. Uno dirá, imposible 10 millones de atenciones en 100 días. Lo hicimos en pandemia y lo vamos a volver a hacer.
1: Su merced linda, yo tengo una duda. Acaba de mencionar a Oviedo y eso me llama mucho la atención. Aquí una anécdota chiquita, y es, imagínese que en la Segunda Guerra Mundial, ¿sí? cuando todo estalla en torno a que nos matemos porque esa es la solución de la humanidad, el cine decayó muchísimo. Hollywood no tenía a quien hacerle absolutamente nada porque evidentemente en Europa estaban ocupaditos dándose plomo, ¿sí? Y como el cine iba muriendo, ellos dijeron, ¿qué hacemos para no perder luca? Y voltearon a mirar a los latinoamericanos y crearon un superhéroe como el Zorro, ¿sí? Crearon unos dibujitos animados como los tres pájaros, que era el carioca, el argentino y el mexicano, ¿sí? Nos voltearon a mirar porque era lo único que les quedaba y eran diametralmente opuestos, no tenían nada que ver con los intereses gringos. Y a mí me parece que usted hizo lo mismo con Oviedo, alguien diametralmente opuesto a usted, dijo, venga que usted es rimbombante bonito y fusionémonos para coger y acudir a una masa más. ¿No le parece que es así? ¿Es así o me equivoco? No sé, quisiera
0: Estás
1: entenderlo.
0: Estás muy equivocado, pero creo que esa es precisamente la equivocación que tiene mucha gente en este país, y es creer que porque uno no piensa igual, no existe respeto, y que uno no puede querer y admirar personas que no piensan como uno. Esa es parte de lo que se llama la polarización política, que le impide mucho a la gente valorar gente que no sea como ellos. Pero eso es una limitación que genera la polarización. Lo natural del ser humano es la empatía. Lo natural del ser humano es el respeto, que cuando estás en ambientes como los colombianos se empiezan a perder, porque conviertes a todo el que no piense como tú en una caricatura. Y cuando tú conviertes a los demás en caricatura, pues no te los puedes tomar en serio. Yo creo que todo lo contrario. Este es el momento de tomarnos en serio. Tómame en serio a mí, como yo me tomo en serio Oviedo.
2: Paloma, hemos visto muchas denuncias de acoso en contra de mujeres en medios y en otros sectores. ¿Cómo se ve esto en la política? ¿Te ha tocado ver o vivir alguna situación de este tipo?
0: Claro, pues aquí hemos visto candidatos mostrándoles fotos a las periodistas, pues para que evalúen si votan por ellos o no, en un criterio bastante atroz sobre las mujeres, y aquí lo ve lo mismo. Entonces a mí me dicen más o menos que es que yo no puedo pensar sola, que me toca llamar al presidente Uribe por la mañana para poder tomar alguna decisión. Eso tiene que ver con el hecho de ser mujer, porque como somos profundamente machistas, las mujeres tenemos que ser subordinadas. No tenemos como autonomía ni capacidad de pensamiento. Pero no solamente eso, usted se encuentra con una percepción de que una mujer, y me lo dijo una señora en Cali, Paloma, tú sí eres la más inteligente, eres la que está mejor preparada, la de más experiencia, tu programa, todo. Lo que pasa es que el país está muy difícil, es mejor que dejemos un hombre.
3: Oiga, Paloma, yo leí su plan de gobierno y habló usted de, creo que 5 bombas para combatir o para sí. atacar, o para trabajar en el país, para desactivar en el país. Incluso en la primera página habla usted de las drogas, del alejarlas de los menores. ¿Qué hacer con ese país que se ha plagado en tus y doña Paloma?
0: Pues es que si nosotros no sacamos las drogas tienen dos problemas. El primero, financian los grupos ilegales. Yo creo que los colombianos a veces no le damos la importancia que eso tiene. Cuando usted dice que usted tiene un producto que paga a quienes asesinan a los colombianos, entonces dicen, no, pero eso no es problema en Bogotá. Pues sí, no es problema en Bogotá, pero sí es problema en el Cauca. Y cuando usted tiene unos grupos que ponen 2 volquetas, meten todos los carros y la gente y después vuelan la carretera con toda la gente encima, pues hombre, uno sí tiene que preguntarse cuál es la responsabilidad que tiene uno frente a la financiación de grupos ilegales. Yo sí creo que el país tiene que hacer un esfuerzo por entender que esto no está desligado. Y lo segundo, y creo que el país ha ido creciendo la idea de que el consumo de drogas es recreacional y es sabroso y que no sé qué. Y creo que no deja de ver pues, la vinculación que tienen las drogas con la violencia que nosotros vivimos. Y un país tiene que saber que Colombia es inviable con este nivel de violencia.
1: Suena irónico, pero entonces se puede afirmar que una paloma no quiere al perico.
0: Es cierto.
4: Paloma.
0: Es cierto.
2: Oviedo dice que aprobaba la vertica y el periquito. ¿Usted ha probado algo?
0: No, yo soy muy aburrida. Yo para decirle esto, nunca jamás en mi vida he estado ni siquiera borracha. Es que hay gente que somos muy psicorrígidos.
3: Lo que se ha perdido.
0: Imagínese.

0: Bueno.
1: O lo que se ha perdido usted, ¿quién será?
0: No, porque yo, pero es como un pico y placa, a veces sí, a veces no. Paloma, le voy a proponer un juego. ¿Usted jugaba Hágale. Stop?
1: ¿Qué es eso?
0: ¿Usted jugaba Stop?
1: Sí, claro.
0: Vamos a jugar Stop.
1: Hágale.
0: Bueno, nuestro no. estilo, Paloma, evidentemente. Le va, ahí. ¿Qué lapicero por ahí?
2: Por aquí, no, ahí.
1: Oiga, pues.
2: Otro. Hay uno, yo le paso eso.
0: Entonces, bueno. Vea, le voy a contar cómo son las categorías para la gente. Está ahí, hojita por acá, para Isa. Letra que la voy a coger de alguien en los comentarios. Nombre. Por ejemplo, la letra A, Andrés, apellido Álvarez, animal que usted quiera poner ahí, águila, color azul, lugar de Colombia, pueblo, ciudad, verá cuál pone ahí, Armenia, eso, delito, un delito con la letra A, personaje colombiano, poner ahí Amparo Grisales, posición sexual, Paloma, pues que también importante.
2: A ver, ¿vale? Válido.
0: ¿Listo?
1: La foto.
0: ¿Cómo?
1: Un zoom en la foto.
0: Lo hacemos de una vez. Vamos a arrancar con la primera letra que la da Josh en 3, 2, 1. Letra C. Cuando termine grita sí. Stop, ¿no?
2: Fue pucha.
0: Nombre. Fue pucha. Fue puta. Color. ¿Caca es un color?
1: Puede poner café.
0: Ah, pucha, pero no me sople.
3: Un delito, güey.
0: Delito.
2: Perdónenme de antemano, sí.
1: Yo lo de posición sexual, oiga, no sé qué poner.
0: Pues que por las está complicado, Paloma.
2: Stop.
0: Ay, puta.
2: Me faltó.
0: Entonces, hágale, hágale. Tramposo, por eso este país está como está.
1: A ver.
0: Está fácil esta. Posición sexual.
4: Ay, qué idiota.
2: Güey, pucha.
3: Stop.
0: ¡No! Bueno.
1: Hágale, pues.
0: Nombre. Nombre, Pipe.
2: Nombre, Carolina.
0: Carolina.
3: Cristal.
0: Cristal.
4: César.
0: César. No, Carlos, ¿su merced qué puso?
1: Carlos.
0: 50.
2: Se fueron con 50 y...
0: ¿Apellido qué puso? ¿Castaño?
1: Cárdenas.
0: Yo sí puse Carlos Castaño.
2: ¿Carlos Castaño?
1: Es que se fue duro.
0: Pero, es que pero fue coincidencia, Paloma. Se lo prometo.
2: ¿Pero qué está pasando?
0: ¿Usted qué puso?
2: Corrales.
0: ¿Corrales?
3: Castro.
0: ¿Castro?
4: Yo puse Carechimba.
0: Pero eso no es un apellido.
4: Pero hay gente que uno dice como,
0: pero no es apellido.
4: Cara de chimba.
0: No, pero no es apellido.
4: Vale, por apellido.
2: Pero hay gente que se lo dicen tanto que ya parece apellido.
0: No.
4: Ah, Paloma, cara de chimba vale como que apellido.
0: No, pues vale como apellido.
1: No.
0: Sería. También póngase cero.
2: Paloma, no, pero dígale, no vamos a permitir esas, por favor, dígaselo usted. Es que él necesita a alguien
3: que sí.
1: Que ponga orden.
0: Sí, qué pena con usted, Paloma. Animal,
4: cara de chimba me parece.
0: Caimán. Cocodrilo.
3: Uy, caballo.
4: Yo también puse a niña.
0: ¿Usted qué puso?
4: Caimán.
2: Cerdo.
0: Cerdo. ¿Y usted qué puso? Caimán, 50 caimán. Puntos. ¿Color?
1: Café.
0: Kaki.
3: Café, Paloma, 50 puntos.
0: Café. ¿A usted le salió mal el café con Fajardo, dice la gente?
1: No, salió bien.
0: ¿Sí?
1: Sí.
0: ¿Le salió mal fue a él?
1: Yo creo que no le salió mal a nadie. Lo que pasa es que en los países polarizados la gente cree que si uno habla con distintos pierde. No es verdad.
0: ¿Todo bien?
1: Todo bien.
2: Buen café.
4: La buena.
2: Pero 50 porque pusimos lo mismo.
0: Así. Lugar de Colombia.
4: Yo puse ceniza. ¿Me valen el color ceniza? Es ceniza.
0: Ah, color, sí, ceniza, sí.
4: Es ceniza.
0: Cenizo es un color de tinte, de hecho.
2: Pues sí. Lugar de Colombia, pueblo, ciudad, Cumaral.
0: Cumaral. Ese es el meta.
2: Creo.
0: Sí. ¿Usted qué puso?
3: Cartagena.
1: Cartagena, yo también.
4: Ay, yo puse Casanare.
0: Casanare.
4: Todo. Yo puse Calentura.
0: Yo puse Colombia.
4: No, sea tramposo, papi, es un lugar.
1: Pero aquí. Dice
3: Colombia, explícitamente.
1: No
3: puede
0: Colombia. Pero Colombia no es un municipio del Huila, Paloma.
1: Ah, bueno, si Colombia Huila se le vale.
2: Ah, bueno. Colombia es un municipio. Sí, señor. Uy, Roberto. ¿Qué? Roberto.
0: Opa. Hola, soy Roberto y quiero ser su presidente. Delito.
3: Comprar tú, sí.
0: Comprar, eso es un delito. ¿Es un delito? Pregunto.
3: ¿Delito?
0: Ignorantemente. Comprar.
1: Comprar no.
0: Vender sí.
1: Vender sí.
0: Entonces, claro. Cero.
2: Cero puntos.
1: Corrupción.
0: Corrupción. Ah, sí, 100 puntos.
2: Corrupción, 100 puntos.
4: Yo puse comprar votos. Eso es un delito, sí, porque se puedes comprar, no es delito. No, sí, es compra, o sea, es delito comprar votos.
2: Claro,
3: sí, votos. Votos sí, votos, sí, no. Es delito.
4: Ah, sí, es delito.
3: Claro,
4: sí.
3: Comprar votos es delito. Tú sí.
2: Yo
3: no.
2: Puse cagar fuera de la iglesia.
0: Pero eso no es un delito, está mal.
4: Pero no es un delito.
1: Ojos de
4: Diosito.
1: Es un delito, sí, es un delito.
2: ¿Cierto que es un delito?
1: Claro que sí.
4: ¿Hacer popó?
0: Pero si la iglesia.
4: Pero si soy indigente y medio. Si soy indigente, estoy en la mala.
2: Igual si es delito, Paloma, ¿cierto que sí?
4: Delito es con lo que toca limpiarse, su merced.
0: Eso es dedito, pendejo.
4: Ah, entiendo, sí, dedito.
2: Sale el padre de la iglesia. Muchachos, si van a cagar afuera de la iglesia, caguen, pero ¿por qué limpian con los candados?
0: Yo puse cascarle a alguien.
4: Cascarle a alguien.
2: Cascarle a alguien es delito.
0: Sí. Sí. 100 puntos. Personaje colombiano, puse Carlos Vives.
3: Claudia López.
1: Uy, yo puse uno tenaz.
0: ¿Cuál?
1: Cepeda.
0: Pero ¿cuál?
1: Pero ¿cuál?
4: Pero el man canta lindo.
0: Pero
1: no le tires.
0: Pero sí. ¿Iván o Andrés?
1: Yo puse a Iván Cepeda.
0: O sea, Cepeda Iván.
1: Cepeda
0: Iván. ¿Le cae bien?
1: No. No, mentira. Me parece que es muy peligroso su proyecto político para el país. No es un tema personal. Su proyecto político es tenaz.
0: ¿Lo tendría en cuenta si usted llegara a ser presidenta para algo?
1: Para la oposición.
0: Eso, para aguantarlo.
1: Exacto.
0: Perfecto. ¿Usted qué puso?
2: Carlos Vives.
0: Ah, 50 más. ¿Su merced qué puso?
3: Claudia López.
0: Claudia López. ¿Claudia López bien? ¿Nos cae mal? ¿Nos cae
1: no,
0: regular?
1: No, a mí me cae bien. Lo que pasa es que no pensamos igual, pero es una mujer que tiene cosas que yo valoro.
0: ¿Posición sexual?
4: Yo puse César Gaviria.
0: ¿En posición sexual? En personaje, 100 puntos. ¿Qué pena?
2: Sí, pero ¿cuál es esa, amigo?
0: Hay gente que ha terminado hablando como César después.
4: Después,
0: pero posición o no me la sé. No me la han hecho. ¿Qué puso en posición?
4: ¿En posición sexual?
0: Sí.
4: 100 pies humano.
0: Uy, no, muy fuerte. No lo busqué. Yo soy un tierno paloma. Cucharita.
3: Ay, no.
1: Está bueno,
3: Yo puse caballito en reversa.
0: Caballito en reversa.
4: Caballito en reversa. Ah,
0: ¿qué puso?
3: ¿Te suena?
2: Catapulta.
0: ¿La catapulta? ¿Cuál es la catapulta?
2: O sea, ¿cuál es y estira para abajo?
4: Uy, sí. Pero pues.
0: ¿Usted qué puso, Paloma?
1: No, yo no puse nada porque no se me ocurrió, por eso no pude decir esto.
2: Pero pensemos una.
3: Sí, para que no te quedes sin
1: no se imagine cosas.
0: Bueno, una última letra, Paloma, y ya la dejamos ir. Una última. Que tiren una letra en los comentarios. Okay. Oíganos una letra, Sebas.
5: La letra V.
0: No, pero una no.
1: Pero hágale.
0: Ah, bueno, ya que mi madre ya dijo que una.
4: La letra B.
0: Vanessa.
2: El más grande del pan que la cabeza.
0: Vanessa Vargas. No le van a copiar. Animal. Animal.
2: Huepucha.
3: Animal.
0: Ah, qué fácil.
3: Ya te salió.
0: Sí. Color. Lugar de Colombia. Puta vida. Lugar de Colombia. Ah, fácil. Delito. Uy, delito.
3: Ya está.
2: Este está bueno.
0: Uf, muy delitazo. Personaje colombiano. ¿Vives Carlos? ¿Puedo volver a poner? Colombiano.
2: Fue pucha. No, esto está difícil, ¿oyó?
4: No, sean mediocres.
3: Ah, no, pues.
0: Ay, puta. Posición sexual.
2: Esto está fácil.
0: Posición sexual.
2: Claro. Está facilísima.
0: Es que no se me ocurre nada.
2: Ey, perros, hay un lugarcito.
0: No, tiene que ser también.
2: Un lugarcito por Uruguay. Ah, ya.
4: Se la pasa ya.
2: Y un personaje colombiano.
0: Mario Margalleras.
2: Bueno.
0: Orgas. Ah, no, ese no es colombiano.
2: No, ya puse Orgas. ¡Stop!
0: ¡Ah, madre! ¡Lo hizo solo! ¿Nombre?
2: Violeta.
0: ¿Violeta?
1: Valentina.
3: Violeta, Pipe.
0: ¿Otra Violeta?
3: Sí.
4: Yo puse Víctor.
0: Yo puse Vanessa. 100 puntos.
2: 100 puntos. 50, 100 punteros. 50,
0: ¿Apellido?
1: Valencia.
0: Vale. Ah, mi madre, es verdad. Vargas.
2: Ah, Vergara. Yo estaba todo embalado. Vergara, pero puse yo.
4: Yo puse Valencia.
0: ¿Sí?
4: Ah, claro. Sí.
2: Yo puse Vergara.
6: Ajá,
2: Pipi, ¿qué? Ajá, Pipi,
0: ¿qué? ¿Animal?
1: Víbora.
4: Yo, igual, pero yo lo puse más específico.
2: Paloma, ¿quién es? Paloma,
4: ¿quién? Que puede ser víctima, que puede morir con el fracking. O sea, víbora coral.
0: Por favor.
2: Paloma, ¿quién es muy víbora en la política?
1: Uy, varios, ¿no?
0: Pero uno que usted diga, esa es la más víbora de todas.
1: Uy, ¿la más víbora? ¿Y por qué tiene que ser mujer o qué?
0: No, no, no, o sea, pues, por la víbora.
1: Sí, sí,
0: no. O el más víbora, ¿no, Ana?
1: Uy, no. Yo creo que la campaña de Abelardo es la más víbora de todas.
2: Hablando de si la más víbora o el más víbora, ¿cómo se dice, si usted llega a quedar elegida, se dice primer damo?
1: No sé, eso es una pregunta que se hace mi esposo.
4: Primer macho.
2: ¿Es el primer damo? Es el ¿cómo sería?
4: Primer macho.
0: En México, por ejemplo...
1: ¿Qué le dicen? ¿Primer caballero? Una cosa así.
0: Sí, primer.
4: Sí. Desempleado.
1: Exacto.
6: No. Oye, y tú dices que tu esposo es un mamerto, ¿no? ¿Cómo te va viendo con un mamerto?
1: Muy bien. Muy querido, muy buena persona, muy generoso, muy especial.
2: Oh,
1: bueno, una lotería que yo me gané.
4: Adopta un mamerto.
0: Sí. ¿Color?
1: Violeta.
2: Íbamos íbamos en animal, no lo
0: dijimos. Ah, perdón, todos. Vaca, yo dije vaca.
2: Vaca.
6: Vaca. Vaca.
2: No, venado puse yo.
0: Ush, bien 50. ¿Lugar de Colombia? ¿Pueblo?
1: Vélez Santander.
0: Vélez.
4: Epa.
2: Virginia Risaralda.
6: Valledupar.
0: Ah, Valledupar también.
4: Villa de Leyva. Villa de Leyva, tu manito.
0: Ah. ¿Delito?
6: Vender tusi, ahora sí.
1: Ahora sí.
0: Bien, también ya sabiendo ese programa, no solo entretiene, sino educa.
2: Educa, sí.
0: ¿Qué puso?
1: Vacunas.
0: ¿Vacunas?
2: Epa. Uy, vacunas.
1: ¿Extorsión que está disparada en el país?
0: ¿Usted qué puso?
2: Yo puse volarse sin responder por el hijo.
0: Pero eso no es, eso es delito, sí, Paloma.
2: Obvio.
6: Pues claro.
1: Pues no sé si delito, pero pregúntele a Petro, él no lo crió.
4: Oh,
0: yo puse la palabra me la va a reservar porque nos banean violación.
2: Ah, bueno, sí, listo.
4: Yo puse vivir amargada.
1: Muy bien.
4: Gracias.
2: Ay, tan lindo. Todo tierno.
0: Dejo.
2: Todo tierno.
0: Personaje colombiano.
2: Personaje histórico, sí, personaje colombiano.
0: Sí, personaje colombiano.
1: Yo, Vivian Morales, la fiscal que perseguía a Andrés Felipe Arias.
0: Pero personaje colombiano.
1: ¿Qué, esa qué le parece?
0: Personaje. Oye, yo puse Vargalleras, pero también puso lo mismo.
2: ¿Cómo? Ah, pues yo puse Vargalleras hace un tiempo.
0: Pues no, pero es el mismo personaje.
2: No, sí, ¿qué puso? ¿En serio?
4: Víctor Gaviria.
0: Víctor, pues claro.
2: Uy,
0: pues
2: bueno.
0: ¿Su merced qué puso?
6: Verónica Alcocer.
0: Verónica Alcocer. Bueno, está bien. ¿Posición sexual?
6: Vaca loca de pasión.
0: Vaca loca de
6: pasión.
4: Claro, vaca loca de pasión. Yo puse ahí sí Vargas Lleras. Así que es con tres dedos.
0: ¡No!
4: ¡No, perdón, perdón, perdón!
2: No, este marica ya no dura aquí.
0: No, ya, lo echaron. ¿Usted qué puso?
2: Ventiaito.
0: ¿Ventiaito? ¿Cuál es Ventiaito?
2: ¿Quiere ver?
0: No, no, no, no, no, no, no.
1: ¿Se
0: puso algo?
1: No, yo no puse nada. Ahí quedé.
0: No, yo no.
1: ¿Usted qué puso?
0: No, no alcancé a poner. Que se me ocurrían muy malas cosas. Como bola. No, pues déjelo así.
4: ¿Volado?
0: Sí, pues una posición.
2: Sí, el volado.
4: Hacerlo en un voladito. Volado de la cárcel.
0: Por favor. Paloma Valencia con nosotros. Este domingo son las elecciones. Paloma, yo antes que cualquier otra cosa le quiero pedir que invite a la gente a votar.
1: Vea, a los colombianos y a todos los jóvenes. Yo creo mucho en que uno no puede quedarse al borde del camino. Uno tiene que estar en la pelea por su país. Cuando uno no decide, otros deciden. Esta es una elección muy importante, no solamente para quienes estamos hoy, para quienes van a estar. El futuro de este país, que es el que les va a tocar vivir a ustedes, depende de esta elección, así de fácil.
0: Paloma, ¿le hizo falta que existieran debates con todos los candidatos?
1: Totalmente. Les dio miedo. Es que ¿sabe qué es lo que pasa? Que aquí hay mucha gente que les gusta posar y hacer videos editados y con libreto llevar noticas, pero les cuesta mucho trabajo debatir sobre los temas y que alguien le controvierta.
0: ¿Y por qué habían, por ejemplo, candidatos con jefe de debate si nunca hubo debates?
1: Pues esa es una buena pregunta, se ganaron la plata sin hacer nada.
0: ¿En su gobierno alguien se va a ganar la plata sin hacer nada?
1: No, nadie. Yo creo en el trabajo y creo en el esfuerzo y creo que lo que necesita Colombia es enderezarse. Que el que cometa un delito pague por el delito y que el que trabaje le vaya bien. Que volver a poner los valores y principios en orden. Es decir, este es un país que siempre premia criminales y persigue ciudadanos. Hay que poner las cosas al derecho.
0: Pues Paloma Valencia, candidata, muchas gracias por estar hoy con nosotros. Esperamos que la votación sea masiva por parte de los colombianos este domingo, que sean unas elecciones en paz, que tenga un buen cierre de campaña, por favor, y nos saluda a su hija.
1: Ya Oviedo.
4: Ay, sí.
0: Ah, ya Oviedo. Está muy bien Oviedo.
1: Ah, todos nos
0: ¿Usted, usted tenía algo para la candidata?
2: Estuvo por acá.
4: Es que yo soy comediante, Paloma.
1: A ver,
4: dime. ¿Y si me deja hacer chistecitos?
1: Hágale, hágale.
4: Yo vivo de hacer chistecitos.
1: Amapola quiere ser comediante. Te la va a traer a
4: ti. ¡Ay, la amo! Bueno. ¡La amo! Es muy bueno. La amo. Sí, y si oh, se
1: no
4: puede se también.
1: Cómo es de buena. Lo que pasa es que me toca censurarla.
4: Ay, déjela gobernarnos a ella también. Yo la amo. No, a mí me parecía chistoso es redundar en lo de la paloma. Tenemos paloma. Es blanca, pero no sabemos si trae paz. Sí. Puede ser, también hay palomas muy relevantes a lo largo de la historia, las palomas mensajeras, pero su mensaje está vestida de azul, no de naranja, entonces también es descartado, ¿sí? ¿Por qué querer vivir en la casa de Nariño? ¿Quiere ser una paloma más del centro? No sabemos, ¿sí? Y también sigo con ese pensamiento de aquí se hace democracia porque es legado de dirigentes, de gobernantes y de líderes en lo que está su merced, recibiéndole al señor Guillermo León, que le dejó la vara bien alta para memes. Sí, él fue muy bárbaro, hasta se le disparó un arma dentro de la casa. Entonces está lindo esa posibilidad de que no haya eutanasia, pero sí armas más a la mano, ¿sí? Es más fácil conseguir un arma que una muerte digna, ¿sí? También pienso yo, ¿sí? No, pero es que sea el Rose, cállenme, weón. Es el
0: ¿Está rosteando?
4: ¿Está rosteando? Es un Rose molestando.
0: ¿Usted está de acuerdo con el porte de arma?
1: Yo creo que uno tiene que tener una seguridad que haga que la gente no necesite armas. Pero creo que cuando usted no tiene estado, usted no le puede decir a un ciudadano en el Caquetá que ande desarmado mientras todos los violentos están alrededor armados.
0: ¿Eso es un sí o no?
1: Eso es, que mientras usted no tenga seguridad, yo entiendo que la gente necesita armas.
0: Okay.
1: Y que usted debería propender por tener una seguridad donde nadie necesite armas.
4: Sí, bueno, y ya cerrando, me gusta ese legado de pasar el poder de una u otra forma. Uno no sabe si hay democracia o
1: yo
4: juego de relevos.
1: Yo le quiero contar lo de Paloma en el centro. La única casa en donde no mandan las mujeres es la de Nariño. Y ahora vamos a mandar, porque vamos a ganar.
4: Epa, ¿bien?
1: Nunca ha habido una mujer presidente. Y claro que para muchos es extraño y difícil, pero así
4: pero es. ¿Pero es un argumento, Paloma? ¿Sí? ¿Ser mujer presidente? ¿Ser claro la primera mujer presidente?
1: Claro que es un argumento. Lo que pasa es que los que son hombres, pues no lo entienden. Pero los derechos de las mujeres se construyen en una escalerita. Y hay que romper los techos de cristal para que las niñas también piensen que ellas pueden ser presidentes. Cuando tú
4: Totalmente
1: tienes una historia de 200 años y la palabra es nunca una mujer, y siempre que han intentado le dicen no, pues hay que decir sí alguna vez.
2: Paloma, me voy a...
4: un orgullo que haya mujer presidente. Realmente estoy totalmente de acuerdo con lo que dice su merced. Solo que no siento que el argumento sea por ser mujer, sino por
1: sí
4: las propuestas desde la igualdad. ¿Sí?
1: No, sí, ese es el argumento muy machista. No. Lo que pasa es que hay que evaluar la mujer distinto. No es que haya que evaluarla distinto. Lo que pasa es que sí es importante que las mujeres tengan participación. Y sí es importante, y sí es un argumento. Sí es un argumento, sobre todo cuando el argumento en contra es no porque es mujer.
4: Ya entiendo. O sea, es que, digamos, en el campo de la comedia, muchas amigas a las que admiro y me parece que debe haber más voces de la mujer relevantes, mis colegas me dicen como, oye, no me presentes como la cuota femenina, porque es ofensivo. Ay, estamos haciendo una cuota, entonces vamos a llenar una cuota femenina
1: con
4: la historia.
1: Yo entiendo el argumento, pero yo te diría algo, si no hubiera habido cuota femenina alguna vez, pues nunca las mujeres habrían hecho nada.
4: Chévere.
1: La primera vez que nombraron una ministra fue todo un escándalo y de ahí la gente se acostumbró a que hay muchas ministras. Lo mismo pasa cuando tú tienes una presidenta, después habrá muchas presidentas, porque donde llega una mujer, llegamos todas.
2: Paloma, yo me voy a pegar como a los comentarios que está dejando ahí la gente a través de TikTok. ¿Ustedes yo me llamo Uribe?
1: No, yo no soy yo me llamo Uribe, pero sí quiero mucho, admiro mucho y me siento muy contenta de estar al lado del presidente Uribe.
0: Pues este domingo son elecciones, la invitación está abierta para todos los candidatos. Hoy con nosotros, la primera que aceptó su invitación esa semana y se lo agradecemos.
1: A ver si los otros vienen.
0: Ojalá, y nos gustaría tenerlos a ver todos.
1: A ver si los otros vienen.
0: Y vamos a jugar stop con todos los que vengan.
1: A ver.
0: ¿Listo? Paloma Valencia.
1: Voy a estar muy pendiente.
0: Candidata, muchas gracias por venir.
1: No, gracias a ustedes. Un abrazo gigantesco y decirle a todo el mundo, vea, lo importante es votar, participar y tomar decisiones. Voten sabiendo que las decisiones que se toman en política sí te van a afectar. La política, cuando tú no te metes con ella, se mete contigo.
0: Paloma Valencia con nosotros, hacemos una pausa y regresamos en Impresentables. Oiga, para mucha gente que está llegando dice, ¿por qué ustedes si dicen que nunca hablan de política? ¿Por qué candidatos? Porque somos colombianos, este domingo son elecciones y la invitación está abierta para todos. Para el señor Abelardo Las Priella, para el señor Iván Cepeda, para Claudia López, para el señor Liscano, para el señor Botero, para todos los candidatos y candidatas. Los micrófonos de Impresentables están abiertos y los esperamos esta semana porque este domingo son elecciones y usted vote y vote informado, por favor. Pausa y regresamos.
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1: Ocho de la mañana, 33 minutos en Impresentables de los 40. Ahorita estuvimos hace un ratico en entrevista con la candidata presidencial Paloma Valencia.
2: Ahí nos vio ustedes ahí.
1: Nos contó un par de cosas, jugó stop con nosotros y recordarles que esto no es ni de derecha, ni de izquierda, ni de centro. Esto es una invitación abierta a todos y cada uno de los candidatos presidenciales que quieran pues hacerse presentes y venir a conversar un rato con nosotros, contarnos de sus propuestas, porque también queremos que Colombia vote informada, más allá de cualquier cosa, más allá de su gusto.
3: Invitados.
1: Sí, señor. Entonces, todos tienen las puertas abiertas para venir a hablar acá. La primera en aceptar y la primera en aparecer fue Paloma Valencia, que estuvo con nosotros respondiendo ahí a las inquietudes. Se va rápido el tiempo con los candidatos presidenciales. Hombre, quisiera uno que fuera un ratico más, porque sí hay muchas cosas ahí que preguntar. Y acuérdese que usted este fin de semana tiene una responsabilidad muy grande con este país y es votar. Vote informado.
2: A votar,
1: vote,
2: hermano,
1: por el que usted considere. Vote por la persona que usted diga, esta es la que debe estar allá. O vote en blanco si considera que no hay nadie. Recuerde que el voto en blanco también es una opción válida y que también habla de muchas cosas y también habla de una posición.
4: Y adicional a eso, no se agarre con alguien más por quien vote, weón. O sea, no se metan en esa pelea. Ya estamos llenos de odio y de tanta vaina para que usted venga a pelear por un nombre y por alguien que a usted le importa.
1: Y les voy a decir algo. Muchos candidatos presidenciales, congresistas, senadores, que ustedes ven agarrados y que supuestamente se odian, son amigos entre ellos. O sea, los que pelean son ustedes. Eso es caso Cristiano y Messi. Ellos nunca se odiaron y la gente se odiaba. Entonces, no coja lucha, como dicen por ahí, ni coja pelea estúpidamente como
4: puede. Y si le sirve para entenderlo, si usted es muy apasionado o algo por ese estilo, a mí me ayudó muchísimo a lo bien. Estando en medio de familia donde la mitad es de muy derecha y la otra mitad es muy de izquierda, a mí me sirvió muchísimo reconciliarme y entender que todos quieren un país más bonito. Entonces, ¿usted por qué va a pelear con alguien que quiere lo mismo que usted, perro? Solo que lo ven desde perspectivas diferentes, ¿sí? Entonces, más bien, respételo y ya, todo bien.
1: Sí,
4: pero
1: señor.
4: Sí, no se ponga
3: la
4: a
3: verdad es que yo digo que Pelá es para presidente y ya.
1: Sí, señor, me gusta. No, mala opción, Pelá es de... presidente.
4: No, yo tenemos, de presidente anhelaría mucho robar, güey.
1: Tenemos tenemos noticias para la gente. Resulta que sacamos al señor Roberto de la Cardona...
4: ¡Qué imbécil!
1: Roberto de la Cardona.
4: Sacamos al señor Roberto Cabina de la Cardona.
3: Payaso, papi.
1: Papi, perdón.
4: Esa dislexia de mi perro. No dice mi mamá me mima, sino me lo mamó una mima.
1: Y qué reagono. El caso, señor Roberto Cardona está fuera de la cabina. Le dijimos que se saliera un momentico.
2: ¿Qué pasa?
1: Le dijimos que no, pues que no íbamos a entrar todavía, que el jefe había dicho que no íbamos al aire, que todo bien. Está en este momento en la oficina y nosotros acabamos de adornar detrás de su puesto. Ahí se puede ver.
3: Yo creo que hay gente que no sabe o todo el mundo sabe.
2: Lo que ahí pasa es que puede, hoy no hemos dicho.
1: Entonces, ¿por qué? Ya le voy a contar.
2: Ni le hemos dicho nada.
1: Resulta que aparte del cumpleaños de Diomedes Díaz y Eleni Kravitz, sí, el señor Roberto Cardona hoy está de cumpleaños. Dato no menor, es la primera vez desde que yo estoy acá, desde que empezó todo esto, que este cuento de Impresentables, es la primera vez que se le va a celebrar un cumpleaños a Roberto al aire.
2: El día oficial.
1: Sí, porque Roberto o no estaba,
3: salió
1: o
3: el fin de semana.
1: O era fin de semana. Entonces, se llegó el día y le vamos a celebrar por fin el cumpleaños al señor Roberto Cardona en cabina.
4: ¿Quieren ver? Póncheme, sí. Póncheme, Uribito. Y entonces voy a mostrar. Miren, van a observar. Esta es la sillita de Dovelto. Y entonces...
3: Ay,
4: no hay tarjeta de memoria. Creo que la cagué. Bueno, creo que la cagué. Sigo viendo.
1: Para que no haya tarjeta de memoria, siga grabando de ser bobo.
4: Ah, listo.
1: El caso. Uy, es que es torpe.
4: Y vean, ahí está.
1: ¿Por qué no se sale de la cabina?
4: Y hay bombitas, ahí no moleste. Y ahí está Sebas Polka. y está ahí, dice feliz cumpleaños porque queremos mucho a Dovelto y ya, y hay bombitas.
1: Sí,
4: oiga,
1: creo aparte que nos sorpresas, tenemos, aparte le tenemos unos regalitos, enseguida va a entrar el señor Roberto y pues obviamente le vamos a celebrar, cada quien le va a extender sus palabras y le va a decir algo pues obviamente como bonito. Este man no es de celebrar cumpleaños,
3: la verdad. No le gusta que le digan.
1: Y aparte
3: que le
1: celebre, de eso, le
3: que
1: tenemos una sorpresa.
2: A él no le gusta el parche, no le gusta.
1: No le gusta ni poquito. Pero le tenemos música. Pero esto es una venta de bonais, aquí chupan todos. Y aquí le tenemos también ahorita música, porque él quería música para su cumpleaños. Entonces, en un ratito.
2: Mire que la banda también mandó un regalito.
4: Sí, la banda mandó.
2: La banda.
1: ¿Y está por ahí?
2: Ya lo trae.
1: Baboso, ¿es en serio? Bueno, pues el señor Roberto Cardona está de cumpleaños y vamos a celebrarlo, obviamente. Semana de cumpleaños, ayer cumplió nuestra productora, hoy cumple el señor Roberto Cardona. Mañana vamos a ver si cumple Claudia López y viene. Y así todos los días vamos de cumpleaños. Vamos a estar entonces en un momentico ya.
2: Vamos a hacer entonces Agape.
1: Vamos a hacer un agape.
2: Agasajo, un agasajo.
1: Entonces, para la gente que está ahí en radio, vaya, caiga de una vez al TikTok o en YouTube, también en los 40 Colombia, lléguense, que ahorita vamos a tener lo que se llama una hora completa de foforro, de rumba, de descontrol. Saquen ese termo y aprovechen que el jefe está de viaje.
2: No.
1: Y
2: el jefe está escuchándolo.
1: Pasen y traigamos alguna cosa.
2: No, ponga un asco.
1: Paula, siéntase un momentico, por favor.
2: Paula, que también estuvo de
4: cumpleaños.
1: Felicitaciones a Paula, por favor.
2: Cumpleañera también, hermano.
4: Perros.
1: Que también cumplió años el día de ayer y el día de hoy se encargó de traer todo esto, pues.
4: Tal vez fue la primera que me contactó y que me recibió aquí. Ustedes no se imaginan cuánto sacrificio, cuánto trabajo hay detrás de esta niña. Trasnochadas, se va de aquí. La última en irse de aquí en muchas ocasiones.
1: Todos los días.
4: En muchas ocasiones la primera.

0: Quédese pegado.
1: Quédese como en Semana Santa.
2: Traiga el niño.
3: Siempre y cuando seas productora y no reproductora.
0: Ey, hablemos de un tema importante mientras se le entra y toda la cosa. Pues para que no entre.
2: Un tema importante. Sí. Ah, bueno, la casa de los famosos.
4: Pues sí. Casa de los famosos. ¿Cómo le parece que ya entraron los jefes de campaña de los finalistas?
0: ¿Cómo va a ser?
4: ¿Cómo la avestruz?
3: ¿Y ellos llegan a convivir?
4: A apoyarlos, obviamente con su fandom, pues a jalar más gente, apoyarlos a pensar. Esa gente ya está descalabrada, papi. O sea, necesitan ayuda. Por ejemplo, entonces, Alejo Estrada le entró de jefe de campaña porque ella lo eligió a Alexa.
0: Okay.
4: ¿Qué pasa ahí? Hay otro finalista que es Tevi.
0: ¿Y entonces?
4: Con el que Alexa tuvo su shipeo, con el que se dio los besos. Es que ya un beso no es nada, ni nada. Y Alexa escogió irse con Alejo.
2: Señores, la casa de los famosos me la paso por la punta del chimbo. Llegó el señor Roberto Cardona y vamos a empezar a cantarle el cumpleaños.
0: Feliz Kravis.
5: ¿Cumpleaños feliz o happy birthday to you?
4: Que Dios te bendiga, de Dios me dé.
2: No, ¿qué? Lo decimos con un aplauso. ¡Bravo! ¡Feliz cumpleaños, Roberto!
0: ¡Doberto! ¡El experto!
2: ¡Roberto! ¡Roberto, por favor, se puede poner el sombrerito!
0: ¡Roberto!
2: ¡Roberto de cumpleaños! ¡Horrible se ve! ¡Horrible! ¡Roberto, feliz cumpleaños!
0: ¡Roberto!
4: Viejito cumpliendo,
2: sopla
4: viejito soplando.
2: Sí, señor, sopla bien, en modo viejito.
5: Se le nota que usa inhalador.
3: Se le nota.
2: No, ese es el sombrero.
0: Ese es el sombrero.
2: Roberto, sombrero, papito, sombrero todo el
1: cumpleaños. Y no es sombrero, papi, es sombrero con escarcha. Póntate una vaina con escarcha cuando creas que ya te libraste de la escarcha cuando cualquier día casual. Pero tres meses después, cualquier día casual, estás tú mirando al espejo.
0: Pura Mirella, tiene pura Mirella.
5: No, cuando llegue a la casa, no van a creer que salía. Cada uno llega todo escarcha. No me ponga
2: desenfocado por la Mirella ese escote.
0: Póngase esa.
5: Pero porque si eso es mío, yo no lo
0: quiero. Por eso, pues hay que ponerla.
2: Que se vea más colorido, suyo, Roberto. Papito, Roberto, para que se vea más colorido.
4: Me toca vestirlo como viejito y todo.
2: Para que se vea más colorido. Eso.
0: Uy, papi, parece.
2: ¡Qué bonito!
4: Parezco como eso.
5: No, parezco como los que cantan en el centro de la ciudad, como canciones de Héroes del Silencio y La Chispa Adecuada y esas pendejadas. Uno tiene que aguantarse como no hay momento más incómodo en la vida del
3: ser humano. Lo quiero mucho, Roberto.
5: No hay momento más incómodo para el ser humano que cuando canta el cumpleaños y esas cosas.
4: No, depende de quién seas. A mí no me incomoda, me gusta.
2: Ush. Va a empezar.
0: Cumpleañero. Luego, lo que pasa es que ahorita viene Lenny Kravitz y está muy organizado.
2: Sí, señor. Roberto Cardona, sí. Seriamente.
5: Señor.
2: Seriamente. Se cumple un año
5: 34,
2: más. 34 años. Se cumple un año más. ¿Qué le agradece a todo este año que pasó?
5: No,
2: a toda esta despedida de los 33 y estos nuevos 34 que llegan.
0: Roberto 1, Cristo 0. Pasó la de Cristo.
4: Pasaste, papi, sí. Sí, señor.
0: Tu cara.
2: ¿Qué tenés por agradecer?
5: No, ya se merece y no lo han clavado nunca.
2: ¡Cállese la boca que le estoy preguntando! ¡Algo lindo!
0: Gloria a Dios, Roberto 2.
5: Me han negado, de seguro.
0: Sí.
5: Sí, pues seguro me han negado. No, mira que yo no soy de las personas que espera cumpleaños para agradecer. Yo agradezco mucho. Entonces agradezco mi familia, agradezco mi trabajo, agradezco mi salud, agradezco que hoy me pueda llamar casi que la misma cantidad de personas que el año pasado, que estén todos en la mesa. Agradezco por las cosas buenas, por las cosas malas. Agradezco por tener que aguantármelos a ustedes y por mi familia. Digo, porque mi mamá esté bien, porque mi esposa esté bien, porque parece porque tengo una casa y una vez se normaliza todas esas pendejadas. Porque parece que yo soy un man medio todo muy feliz.
2: Qué bonito.
3: A mí me pareció hermoso. Qué particular.
5: Agradezco, por ejemplo, lo que ese momento se acaba rápido. Agradecería mucho.
2: Agradecería mucho que. No, pero ese momento continúa.
5: No, pero tranquilo.
3: Va a llorar.
2: Ese momento continúa, perro.

0: Póngase
1: es que
0: esto.
1: Voy a decir algo. Para mí,
0: mire, si usted realmente quiere a Dovelto, se quita esa gorra.
1: ¿Sí? No, porque soy despeinado.
2: Me va a quedar apretadito en la papada. Pasar, pero
0: por eso. No va a usted pasar. Tiene una toca ahí con su estúpido pelo.
1: Sí.
0: Y usted va para estúpido demostrar cariño. Sí. Para demostrar cariño de verdad, se va a quitar esa gorra.
1: Que yo no quiero.
0: Se va a quitar esa gorra.
1: Él sabe que yo lo quiero.
0: Y se va a poner esto.
2: No,
0: ¿cierto,
2: Dovelto?
0: ¿Cierto, Dovelto, que usted valoraría mucho el gesto de que él se quite la gorra y se ponga ese sombrerito?
3: ¿Quieres mi respuesta más sincera?
0: No. Sí.
4: Me vale verga.
1: Me vale verga. Es que lo.
4: Fáleme.
2: Lo eso, sabemos. Unicornio.
1: Lo sabemos ya. Roberto.
3: ¿Qué te dices?
1: Vuelve el perro arrepentido con el rabo entre las patas. Roberto,
5: Ñero,
1: yo tengo... Espere.
5: Sentámonos como si fuéramos caballeros.
1: Está bien.
4: Peláez, por favor.
3: ¿Qué es ese programa?
4: No, por favor, Peláez.
1: Bueno, ahora sí, me pongo serio un poquito, un momentico. Roberto, mírame.
3: Hola.
1: Perro, es que es la primera vez desde que empezó Impresentables
0: y todos
1: que celebramos el
4: cumpleaños. Por favor.
2: A uno.
1: Sí, a bueno, gonorreas, entonces.
2: ¿Para qué?
1: Que es la primera vez que celebramos el cumpleaños de Roberto Cardona al aire. Roberto no había estado, se le han presentado otras cosas, estaba de vacaciones. O era fin de semana, no se ha podido celebrar el cumpleaños de Robert. Sí. Es la primera vez. Entonces, perro, nada, lo quiero mucho.
3: Ah, muchas gracias.
1: Le agradecemos mucho. Creo que todos tenemos aquí mucho que agradecerle al señor Roberto Cardona. Sí. Le agradezco mucho los consejos, el cariño, la capacidad que tiene de levantarse todos los días a camellarle a esta vuelta y a meterle un amor que yo creo que nadie más le podría meter si no es usted.
3: Ay, muchas gracias.
1: Y nada, lo quiero mucho. Feliz cumpleaños.
3: Perro. Muy incómodo, gracias. Te quiero mucho, ¿viste?
0: Yo puedo.
3: Okay, espérate, calla. yo, por ejemplo, yo creo que yo soy muy frío.
4: Sí. No.
2: Yo siento que te las tiras. Porque no siento que seas una persona fría por dentro.
1: Te las tiras. Cuando no estás con la mujer, te la...
3: No, yo...
0: Arrunchémonos entonces.
3: No, yo me considero... Sí, no sé, soy como frío.
2: ¿Quieres ser?
3: No, mira,
2: eres,
3: que no.
2: Eres
0: cálmate, no, Frozen.
3: Y muchas veces yo no lo digo. Como que yo no... Hay muchas cosas que me callo más bien. Como que me guardo muchas cosas. Entonces yo por ejemplo, a Pipe le tengo mucho cariño, aunque no se lo diga. Más que a veces como que lo odio, como que vivo. Es una relación tóxica que tengo.
0: También lo siento.
3: Pero te agradezco mucho tus palabras.
1: Somos una relación tóxica, pero.
3: Pero tóxica buena. Porque nosotros nunca ni discutimos ni peleamos.
1: No, ni nos revisamos el celular, ni esas cosas.
3: No, pero te quiero mucho y te agradezco mucho tus palabras.
0: Ya, Roberto.
1: Roberto,
0: ¿le puedo decir algo?
1: Díganle todo lo que tengan para decirle porque tengo algo que entregarle a Roberto.
3: ¿Qué pasa,
0: Roberto?
2: Bueno, palabras de todos.
0: No, yo sí voy a ir muy en serio. Creo que a lo largo de esa carrera que va construyendo uno, que es un sueño, el arte, todo lo que he llegado a hacer con música y todas esas vainas.
1: Ay, ya, pues, no es vanagloriarse.
0: Quiero hablar de mí. No, pero uno se mete en un mood de todo lo tengo que hacer solo, o ponerme yo la 10 o sacar adelante algo y desarrolla como esa personalidad y llegar acá y descubrir tal vez el mejor líder, ¿sí? Como que uno muchas veces dice como a este man no le creo nada, me toca hacerle caso, pero parce, es una chimba para mí, a lo bien descubrir a lo largo de mi carrera que mis sueños están en buenas manos en un líder como usted, ¿sí? Que usted sabe que si de pronto tiene que hacer el trabajo sucio en algún momento, a veces parecer, porque no lo es, parecer el amargado, a veces ser el que regaña o el que lo que sea, qué profesionalismo para mantener un personaje, para entrar en un juego y ayudar a que cada uno de sus colegas brille. Hay que ser un man muy brillante para ser un líder así y para impulsar los sueños de cada uno de nosotros, y lo admiro mucho. Qué chimba que esté rodeado de tanta admiración y todo eso.
3: Me quedo con lo amargado, perro. Peláez, lo quiero mucho. Muchas gracias.
2: Yo también voy.
0: Miro como chimba. Puta.
2: Corto.
1: Espera, es que antes de eso, hay una frase que me quiero robar de Peláez y por eso esperé que hablara para poderme la robar si no la utilizaba.
3: ¿Qué vamos a tomar?
1: Y es, no. Me quiero robar una frase, si me lo permite.
0: Hágale, por favor.
1: Chan, chan, chan. No. Me quiero robar una frase de Juan Peláez y es, o una historia más bien, y es. Porque me identifico con eso, y es, yo toda mi vida, de una u otra forma, he sido líder. En mi familia, en mis trabajos, en mis empleos, en lo que he pasado, de una u otra forma he sido líder.
3: Autodefensas.
1: Y es muy...
3: Cabecillas.
1: Autodefensas Unidas de Colombia.
4: No.
1: Comandante. Y entonces es muy difícil para uno, cuando es otra persona quien tiene que liderar lo que uno hace todos los días. Y se siente muy bonito saber que yo solté mis deseos de líder de toda la vida por alguien que lo supo hacer y que me ha sabido llevar y enseñar grandes cosas. Lo queremos mucho.
2: ¡Qué belleza!
3: Usted está para, Peláez, usted está para grandes cosas, pero arranque ya. Me espero un futuro gigante. Ya. Váyase.
2: Sí. Roberto.
3: Lo quiero mucho, ¿no? Y lo admiro mucho.
2: Roberto, corto y cursi.
3: Ay, no.
2: Corto y cursi.
1: Me encanta la incomodidad porque yo sé la incomodidad de Roberto.
0: Pues de hecho, Roberto, invito a la banda impresentable mientras que habla
3: Isa. Vos.
0: La banda impresentable.
3: 16-5-12-8. Ahora no es que empiecen que viejo 8-8.
0: Por favor.
1: Nadie lo va a tratar.
0: Viejo.
1: Nadie lo va a tratar.
0: ¿Cómo es el número,
1: Cevita?
2: Señor
0: 16-5-12-8000.
6: Ahí puede mandarnos ticados.
2: Roberto, te admiro mucho. Quiero que lo sepas.
3: Dame a ti también.
2: Para mí es un privilegio sentarme al lado tuyo aquí. Quiero que sepan que Roberto es una persona que jamás corrige desde lo negativo, no critica, pero sí apoya, da la mano, me ha dado a mí la mano mucho a mí en este proceso. Te admiro por manejar toda esta mesa y a todos estos locos caballos salvajes que tienes a tu mando y me incluyo en esa manada de caballos salvajes.
3: Mira,
1: Joda potriga, ¿qué?
6: Joda, ¿qué pasa, qué?
1: ¿Qué pasa, Eva? ¿Qué pasa, pa?
2: Pero a pelo, pa.
6: casi no, viejo.
3: Isa, mujer muy talentosa.
2: Pero es de ti, papi.
3: Muy talentosa una persona como yo. No, te agradezco mucho.
1: Roberto, ¿se puede poner el sombrero, por favor?
3: Quiero
1: Roberto, no Roberto, se quite el sombrero. No se quite el sombrero.
6: No, pero póngaselo con el copetico para que más fluyosito.
3: Para que sepa que soy yo.
2: Exacto.
6: Eso.
2: ¿Cómo haces para que se mantenga parado?
3: No me baño.
6: Vení, Pipe. No, me deja dos palabritas al hombre.
1: Por favor, antes de hacer la entrega de algo al
6: señor. Sí, antes, dos palabritas rapiditas, Paula.
1: Espere, perdón, una pausita ahí breve. A todos los que están en ese momento escuchando ahí en radio, caigan de una vez a TikTok y a YouTube en Los 40 Colombia para que vean. Aquí estamos en una conversa. Hoy estamos de parche hablando con Roberto.
6: Sí, dos palabritas rápidas ahí para el señor Roberto Cardona.
3: Se fue la audiencia.
6: Roberto Cardona, mío le pague por creer en mí. Gracias por creer en mí y soy muy afortunado de camellar con uno de mis referentes en el periodismo musical y en muchas cosas más.
2: Mierda, me diste ganas de llorar.
3: Estás mal de referente, ¿no?
1: Es un desgraciado. Pase,
3: yo,
1: sentimiento.
3: Yo, no. Ustedes saben que sinceramente sí, los quiero mucho. Que
2: sí. Llorando
3: o sea,
2: como una.
3: Yo a Seba lo quiero mucho. Confío mucho en usted, en su talento y en sus capacidades. Y ojalá, de verdad, y lo digo para todos. Ojalá muchos equipos de los que han intentado hacer algo así supieran que lo primero está en tener buenas personas y en ser buena gente entre su equipo.
1: Esa es buena gente. Muchísimo. Roberto, le traemos un regalo.
3: ¡Vamos! ¡Ay! ¡Ay! ¡Ay, llegaron mis... ¡Ay, ellos fueron compañeros míos del colegio!
1: Ah, muchas gracias. ¡Oh!
7: Felicidades en este día.
3: Estoy pasando muy raro. Como están de cambio a Morat. Cada vez menos pelo Morat, ¿no? Morat.
7: Será olvidado.
1: Íbamos a pedir a Timo y nos timaron.

0: ese no era el trío que yo quería.
1: Sí, que quería un trío, ¿no?
0: El genio malinterpretó mi deseo.
1: ¡Bravo!
0: Están de cambiados, Morales.
2: Un saludo especial para Roberto.
1: ¡Hola! ¡Hola!
0: Parecen un palumpa.
2: Un homenaje que sus amigos con todo cariño aquí. Ay, el grupo 40.
0: Ay, muchas gracias.
2: Mil felicidades.
0: Ay, lo quiero. ¿Lo puedo abrazar?
2: Sí. Claro que sí, claro que sí. Un abrazo. Madre María.
0: Desde el colegio se graduó conmigo.
2: Muy bien, muy bien.
1: Ah, pues llegó el amiguito.
2: Saca el acordeón, por favor. ¿Es tan amable?
1: Llegaron los amiguitos.
0: Saca el arrugado.
2: No, lo mandamos a.
3: Uy,
1: Checo
3: Guacharaca. No, Roberto,
1: Checo
3: Guacharaca.
1: Eche Guacharaca, Roberto. Eche Guacharaca.
0: Estamos en colegio con piscina.
2: Y esto que dice así, muchachos.
0: Oigan esas. Pero que.

0: Y hace una, Roberto,
1: ¿qué nivel para tocar guacharaca, oye? Papi.
0: Y hace una cumpleañero.
2: No, una bien parrandera.
3: No,
2: es así,
3: no. ¿Cómo cuál? A ver.
2: No, entonces, ¿para qué me
3: preguntan? ¿De quién? ¿Del 50 socialito?
0: No, una. Esa que dice, esa está buena, ¿no? Que me gusta. Va a dar
4: un pájaro amarillo.
0: Soltemos el pájaro
3: amarillo. Pues yo lo tengo blanco
2: porque
3: quedé
2: lo pintado. Yo oígame, por Dios. Diego, asqueroso.
4: ¡Uy, vela!
2: Ya, te va. Ya, cansé, ya me aburrí. Entregue, pues.
0: Muchas gracias, lo quiero mucho yo. Pensé que era el regalo. ¡Ay, puta! Sí, perdón.
4: ¡Eh, baby!
0: ¡Ay, Miguel! ¡Que sobre un calzón! ¡Ya, tío, puta! ¡Ay, perdón!
4: ¡Viene volando un pájaro amarillo!

0: lleve.
1: Eso para un anciano.
2: Eso, los dejaron salir media horita. Cierto.

0: ¡Ah! ¡Qué bueno, qué bueno, qué bueno!
1: ¡Epa! ¡Oh!
2: ¡Música!
0: Chocolate.
2: Bueno, tiene una cancioncita ahí como de diciembre para una vez comenzar esta vez con un limoncito con ron, cariñito, los 100 años de Macondo. Música que escuchamos nosotros cuatro en el colegio, muchachos.
3: A ver, suéltenle un temita bien decembrino, bien, bien agresivo, buena, pues. Merecumbe. El hijo de tuta. El hijo de tuta. No, los anales. No, los anales es el clásico.
0: Otra.
3: El hijo de tuta. La cinta verde.
2: La cinta verde, el hijo de tuta. ¿Qué más quieren?
3: Otro de esos de diciembre, Fercho 100.
0: Sí, Fercho, oh, sí. Fercho
3: 100, Yandel 150. Fercho 100, Yandel 150, no. Más 57, bueno. Daga Adicta, La Grupi.
1: O sea, los Habanales.
3: Bueno, los Habanales de aquí.
2: Bueno, los Habanales. El remix.
0: Oigan eso, pues.
2: Pero... ¿qué momento se convirtieron en los Rolling Ranas, hijo de puta?
3: ¡Báilalo, Roberto!
2: Traigan todos los viejitos de esta compañía. Tráigame todos los viejitos que haya. Todos los mayores. No entra cédula mayores de 50 una vez.
3: Oiga, pues. La viejoteca.
0: Pero chocolatico, pues allí sea con Parma.
4: Por aquí ya huele a popó.
2: Perdón, ese fui yo.

0: Algo pasó allí, ¿no? Se sacan, uno está acá dormido. Es el Alzheimer, se le olvidó la nota.
1: Porque allí.
2: Óigame, óigame. Inhalador, inhalador, saque el inhalador. Ahí está buena, ahí sigue la buena.
0: Las enfermeras en el ancianato embaladas buscándolo.
2: Óigalo, pues. Igual que darle Ribotril ahorita.
1: Corazón,
2: saque el Ribotril.
0: ¡Ay, amor!

0: pelada ese trajo el uniforme de la logia, ¿no?
1: Trajo la ruana de Boyacá directamente, mi tío.
0: De la logia.
1: Ey, vamos a Robert.
0: ¿Hay viejitos?
1: Roberto.
0: Les traigan Paloma Valencia.
1: Roberto. ¿Cuál de los tres está más cerquita de ya, Paila?
2: De la mitad está mío, ya.
1: El de la mitad, güey.

0: buena cosa, buena la cosa.
1: Muchas gracias.
2: Roberto, que se ponga el
3: sombrero.
0: No, me vayan a dar
3: más tragos.
0: No,
4: muchísimas gracias.
1: Oiga, ¿cómo? ¡Ay, jue puta! Perdón. ¿Cómo se llama el trío, señores?
4: ¿Cómo se llama el trío?
3: Voces del Tolima.
4: Del Tolima. ¿Y son del Tolima? Ay, qué belleza.
1: ¿Qué parte del Tolima son?
3: Yo soy de Dolores.
4: De Dolores, sí, pero es por la edad.
1: ¿De Chaparral? Uy, qué rico Chaparral.
3: Dolores, Chaparral.
1: Bueno, vamos a echarnos una más.
2: ¿Salí con tu mujer, se la sabe? ¿Salí con tu mujer?
5: ¿Es una indirecta?
4: Uy, dame ya tu mujer, de... José.
1: No, venga, ¿cuál es la más rara?
4: No, venga, ¿qué dice? Ella viene de mamá, no la bese, no la bese. Viene de mamá, no la...
3: ¿Cuál? Shakira, de pies descalzos.
1: ¿Cuál es la más rara que tiene?
3: Pero, la cantante de versión colombiana, o sea, la pata pelada.
1: ¿Cuál es la más rara que tiene?
3: Ah, no, así depende de lo que usted quiera escuchar. Una bien sabrosita, así como... chistosa,
4: después de cantar. Eso, uy, una chistosa.
3: Negro Montañero.
4: Voces del Tolima.
0: Ah,
4: esa
0: es buena.
1: Uy, no me tires ese tema, si es que yo creo.
0: Esa es buena.

0: No van a aguantar toda la serenata, dejémoslos ir.
1: Ya. Están más allá que acá.
0: Les quedan cuatro canciones de vida. Les quedan cuatro.

0: dele, papito, dele sin parar, dele como a perro que mi esposo va a llegar.
1: Es cosa tan buena, güey.
2: Imágenes eliminadas de la película de Michael Jackson.

0: la niña. Alguien que baile con la niña. ¿Se la es? ¿O le pidió el taxi?
1: Tengo mi morenita que la quiero y que la adoro. Soy un negro gigante y tengo tres de oro.
2: Muy buena, muy buena.
0: ¡Bravo!
2: Eso está bueno.
0: Hombre, ay, qué belleza, gracias. Por Dios bendito. Vamos a entregarle en este momento unos regalitos al señor Roberto Cardona. Por favor, gracias. Roberto, llega primeramente de la banda Impresentables.
2: Ay, ¿por qué no subieron la banda Impresentables?
3: Anita Chalampuente y toda Anita la banda.
0: Ay, la banda
2: Impresentables. Uy, marica, amo esta vaina.
3: Ay, Mari.
2: No puede ser.
4: ¿Qué? ¿Lo de esta
2: Pep? Manda. Vean, les voy a decir una cosa. Siempre ha querido tener una bufanda de millonarios. Muy bien.
3: Oiga, analice el detalle que tiene en este lado acá.
2: Sí. No, cállate el hocico.
4: ¿Qué es?
2: Dice Impresentables. Los. No te creo. Uy, eso es un detalle de fina coquetería.
3: Es un detallazo.
2: Quedan sabiendo que este programa defiende estos colores.
0: Está bonito.
2: Te deseo cumpleaños. Quiero que hoy Millonarios avance en la Sudamericana.
3: Ah, juega Millos hoy, ¿cierto?
2: Sí, contra un gran equipo, Higgins. Seguro va a perder. ¿Qué es esto? Ay, marica, eso está muy chingo.
0: Es un Raulito.
2: Hombre, esto es un Jimmy.
3: Es un Jimmy, sí.
2: Ay, mírame. Okay. Esto es como mi perrito. Mi perrito. Jimmy, que es un chihuahua en crochet.
4: Wow.
0: Madre. Ey, eso es flow. Dedicación. Eso es flow, papi. Eso es. Le metieron riquísimo.
3: Sí.
0: Uy, ojo. Ojo, papi. Ojo, papi.
2: Que sea la lámina de Messi. Chimba, sí, es un balón. Uy, espérate que me siento.
0: ¿Qué será? No, yo creo que sí, un balón.
3: Yo creo que es una bicicleta.
2: La lámina de Messi.
0: Es un balón, es un balón.
4: ¡Wow! Una prenda de vestir.
2: Es la chimba que es Messi.
0: No te me
2: escondas. La verga.
4: ¿Qué dice?
2: Ay, dice, por favor, y el micrófono Impresentables.
4: Por
2: ve,
4: favor.
2: Pero están haciendo mejores sacos que nosotros, te digo.
0: Sí. Ah, para que Cheve aprenda.
2: Para que Cheve aprenda.
4: Por favor, y mira adelante estás
2: tú. Y adelante estoy Johnson.
0: Oh,
2: ay, mira.
4: Wow. Oye, pero sí. Tronco.
2: Valoro mucho a la gente y los quiero mucho a la banda Impresentables que se toma el tiempo de hacer cosas pensadas en uno.
4: Wow.
0: Eso la rebuena, la rebuena, qué bonito. Qué bonito, pero no, pero hay más. Hay más regalos, Roberto.
2: Ay, ustedes.
0: Les trajeron un regalo.
3: Ah, mira qué detalle.
2: Detalle,
3: los señores del trío del Tolima.
0: Acaba de entregar regalo a Roberto Cardona.
2: Seno.
0: Le acaban de traer severo regalo, mi perro.
2: Si esto es lo que yo creo que es.
0: No, señor, es lo que usted.
3: Es lo que usted se merece, mi hermano.
0: A ver, no, que lo destape. A ver.
2: Sea lo que creo que es.
0: ¿Qué cree?
2: Es que ya.
3: ¿Qué cree usted que es?
2: O la lámina de Messi, tiene que ser.
0: No, la lámina de Messi, claro, no, ahí está. Siga creyendo, mi tigre.
2: Que pensé que era un chal de esos de pelaje.
4: El poncho.
2: Pensé que era un poncho de pelajes.
0: ¿Qué le trajeron?
3: Fácilmente después de ponerte la vez eso.
0: ¿Qué le trajeron ahí?
4: Puede serlo, Robert.
2: ¡Una pijama sexy!
3: Muy bien, Robert.
0: El día de mostrar se muestra, pero los regalos.
2: Ve, yo no había tenido nunca una pijama así de fresquita.
0: Eso está muy cortico.
2: Qué bueno.
3: Más regalitos, mi hermano.
0: Llegando regalos para el viejo Chocho.
2: Bueno. Ay, no, yo siempre quise esto.
0: ¡Chocho de Roberto!
2: A ver.
4: Exacto.
0: A ver, ¿qué llega por ahí para el señor Roberto Cardona? Miremos. Toda la gente que está ahí escuchando en radio, lléguese a TikTok, ahí en YouTube también que estamos para que hagan los regalos del señor Roberto Cardona que está destapando en ese momento en su cumpleaños.
2: ¡Unos pañales! ¡Qué bueno!
0: ¡Que lo destape!
4: ¡Que lo destape!
0: ¡Que se lo ponga!
3: ¿Qué horas son?
0: Toca cambio, ya toca cambio.
2: Son los de las 10, guárdemelo.
0: Los de las 10.
3: Guárdemelo ahí.
0: ¿Qué más viene por ahí?
2: Esto. ¡Ay, mi peinilla que se me ha acabado! ¡Qué bueno, muchachos!
3: Importante, sí.
4: Exacto.
0: ¡Qué belleza!
5: Qué chévere. Esta escena nunca la había imaginado en mi vida.
2: Qué chévere esto. No,
0: los regalos no terminan, Roberto.
2: Espérate, me lo guardo aquí atrás, al lado del pañuelo.
3: Pues estás como grande, ¿viste?
5: Sí.
4: La peinilla de fundamento.
2: Ay, qué bueno. Llegaron tarde porque eran para Semana Santa.
3: Esas pegan duro.
2: Chancletas.
0: Esas pegan duro. Esas pegan.
3: Esas pegan duro.
0: Esas chanclas pegan duro.
3: Oiga, y mojadas sí que pegan más duro, pa.
2: Mira, yo quiero verificar mi edad con la puntería. Correte un segundito. Ahí se ve ese globo. A la bomba. Corre para allá. A ver, voy a comprobar mi puntería.
5: Espérate.
2: Lo
5: enfoco.
2: A ver.
3: Dios mío.
5: Estamos.
2: Va mi puntería.
5: ¿A cuál le va a dar?
2: A la, ya, sí, a la que está atrás de Sebas.
0: ¡Bien!
4: Bien, bien.
0: Ala,
4: quedan varios años de vida.
0: Los regalos no terminan, Roberto.
2: ¿Qué hay más?
3: Hay más ahí.
2: ¿Qué es esta mierda?
4: A ver.
0: Cauchitos para el pelo.
4: Para que te decores.
2: ¿Qué? Espérate.
5: Pendejadita.
2: Con esas gafas ya no veo.
4: A ver.
2: Que sea eso.
0: Ok, no, como unos resorticos para decorar.
3: ¿Qué más hay? ¿Qué más
4: bolas de cristal?
2: No, todo lo que había pedido.
0: Por último, este es personal.
2: Sí. Qué bueno, muchas gracias.
0: Este sí no hace parte de la lista de.
2: Por ahora, no, por ahora mi favorito es el pañal.
0: Sí.
2: Perro, sí, güey.
0: No, destápelo,
3: pues, destápelo.
0: Es con respeto, con mucho amor, trayéndole lo que necesita.
2: ¡Caltrate! ¡Qué bueno!
4: ¡Para que celebre!
2: Con los fármacos que me gustan. Cuando me vence.
5: Que se tome uno.
3: Vitamina, no se recomendada.
0: Recomendada.
2: Qué bueno, porque ya me quedaban tres.
0: ¿Qué más hay por ahí, señor?
2: Qué bueno, porque me hacía falta para el puente, Corega.
3: Oh,
2: que junio trae tres puentes para pegarlos. Sin sabor.
0: Sí, sin sabor, coreguita.
2: Qué bueno, sí, porque mi de sabor sí me está gustando, ¿viste?
0: Bueno. Y no tosa muy duro. Con ese puede toser tranquilo, mijo, ¿yo?
2: Sí, me encanta. Este se lo voy a tu madre.
3: ¿Qué hay por ahí?
0: No. Pues yo dije que me hicieran un kitcito.
5: Ya quería saber qué es lo último.
0: Yo dije que me hicieran un kit. Yo dije, háganme un kit pa el señor Roberto Cardona. Quiero que le hagan un kitcito. Como bien organizadito, obviamente, que lo cuadren, que lo pongan bien elegante. Se lo merece. Para mí, Roberto, sí, la persona más importante del mundo. Y ¿qué más trae?
2: A falta de una, dos. Pastilla azul.
4: ¡Sí, señor!
3: Hoy no se duerme.
0: Sildena Filcito.
4: Que se la coma.
3: ¿Cómo hace una de una coma vez, hombre?
0: Hágale, mijo.
2: Prepárese, Camila.
0: Prepárese, Camila.
2: Qué kitsito te digo.
4: Bravo,
0: ¿eh? Buen kitsito.
4: No hay puente que te aguante.
0: ¿Qué tal cómo le metí ahí de rico?
2: ¿Ya?
0: ¿Qué tal cómo le metí ahí de rico?
2: Yo te agradezco mucho de todo corazón.
5: Son hartos regalos, solo que ya se le olvidó. De los primeros.
0: Sí, ya se le. Ya.
4: Te han olvidado. ¿Qué tal la pijama que tienes en tu regazo?
0: Viejo, sí.
2: Ay, ¿verdad?
0: Ya le dimos más. Viejo, y tengo algo que quiero que escuche.
2: ¿Qué pasó?
0: Mi viejo hermoso.
6: Hola, mi psiqui baby. ¿Qué pasa? Amor, feliz cumpleaños, te amo. Celebro la vida del hombre que me hace más felices mis días.
2: Y eso que no sabe mi regalo.
6: Más tranquilos, más bonitos. Te amo con todo mi alma. Gracias por tu amor, por tu paciencia, por tu compañía a veces en silencio, por ese lugar seguro al que siempre quiero volver. Yo siempre te digo que mi casa eres tú. Te amo, admiro todo lo que eres, tu corazón bonito, tu fuerza, tu forma de cuidar a las personas que amas, de incluso cuidar esas pequeñas cositas que haces sin darte cuenta y hacen que te ame todavía muchísimo más. Deseo además que este año te regale muchísima felicidad, salud, sueños cumplidos, momentos increíbles y poderlo seguir celebrando a tu lado. Te amo, mi vida. Te amo infinitamente. Feliz cumpleaños, mi amor.
0: Oh. Dice aquí, reenviado muchas veces.
2: Qué perro, no. No, parce, creo que aquí ponte una para llorar. Parce, a Camila, mi familia, lo que es mi mamá y Camila, creo que son las únicas personas que realmente me conocen a mí y saben mis dolores, mis tristezas, todo. Son compañía para mí necesaria todos los días. Uf, no me salga esto. No, amor, te amo mucho. Muchas gracias.
0: Agárrate.
2: Agárrate que lo que se
0: veía. Agárrate que llevo hasta bufanda y todo.
5: Porque Serenata con llorada vale más, ¿no?
0: Sí, claro.
2: ¿Cómo?
0: Bueno. Serenata con llorada vale más, dijeron.
2: Que supiera que lo tengo llorando hace 15 minutos.
5: Bueno, y esta canción se va a
2: dedicar
5: para todos los compañeros.
2: Que ay, muchas gracias.
3: Oiga, pues.
2: Te amo. Uf.
3: Uy, qué hijo de puta tema. Calor tan mal parido.
0: Esa hijo de puta es la canción más incómoda.

0: Ahí son.
1: ¿Quieren que hagamos algo mientras estamos acá? Un beso. ¿Beso de cuánto? Beso de cinco.
2: Y fue puta acción persuasiva de periodo sin mora.

0: Bueno, muchas felicidades.
1: A ustedes, muchas gracias.
0: Niños, deseamos que estén muy bien.
2: Muchas gracias.
0: Votando en este día tan especial.
2: Muchas gracias.
1: Ay, Dios me lo bendiga.
2: Los quiero mucho.
3: Regalar un aplauso, por favor, a Voces del Tolima.
0: Voces del Tolima.
2: Del Tolima. Bueno, pues ya pelotos pichemos. Pero hagamos una cosa. Hacemos una pausa y volvemos. Pero nos quedamos en TikTok y escuchamos la cancioncita.
4: Me parece interesante esa.
2: Me le sube al Whisper, por favor.
0: Gracias a quienes escucharon por allá.
2: No, una.

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0: Son las 10 de la mañana, 9 minutos, 19. Buenos días. Es martes 26 de mayo. Estamos al aire en Impresentables a través de los 40 en esta mañana. Saludando a todos los que se conectan desde muy temprano. Oiga, tengo invitación el día de hoy para la banda de Impresentables que esté en la ciudad de Bogotá, Peláez.
1: Píntela. Ya nos había dicho, entonces toda la gente quedó ahí pendiente, está preguntando de todo. Entonces,
2: la gente se agendó.
0: ¿Usted sabe quién es Dustin Hoffman?
1: Sí, claro, gran actor.
0: Gran actor. Pues este man hace parte de los protagonistas de una película que se estrena esta semana y es El Afinador.
1: Ok, qué gran título.
0: Nicky es un joven afinador de pianos. Podría ser usted, Peláez, con oído absoluto.
1: No soy.
0: Capaz de percibir sonidos imperceptibles. Su talento extraordinario pronto lo va a convertir en la pieza clave de un peligroso juego criminal.
1: ¡Ey! ¡Qué trama linda!
0: Vea, tiene calificación de 94% en Rotten Tomatoes.
1: Ah, oiga, le va muy bien.
0: Después de pasar por festivales. Y hoy va a haber una premiere. Wow. Del Afinador. Eso va a ser en AT10, en Titán Plaza. ¿Listo?
2: El Afinador parece el nombre de champeta.
1: El Afinadito.
2: Canción de champeta.
0: Para que la gente sea ya desde las 7:30 de la noche.
1: Ya, está también bien en IMDb. Está
0: por,
1: bien rankeada.
0: Por eso.
1: Director Daniel Roher.
0: Sí, señor. Y protagonizada por Leo Woodall y con Dustin Hoffman, ganador del Oscar. Muy y si usted bien. Quiere, pues, ir el día de hoy, tengo pases dobles. Pases dobles.
1: ¿Y qué hay que hacer para ganar? ¿Cómo es la vuelta?
0: Las primeras 10 personas que escriban ya mismo buenos días, mis bebecos.
1: Bebecos.
0: Buenos días, mis bebecos. Quiero ir a cine invitado por Impresentables.
1: Me encanta.
0: Buenos días, mis bebecos. Quiero ir a cine invitado por Impresentables.
1: ¿Dónde? ¿Por WhatsApp?
0: Por WhatsApp, al 316-528-1000. Ojo. Que puedan ir, evidentemente, con un acompañante.
1: Hoy
0: a las 7:30 de la noche tienen que estar en Titán Plaza. ¿Listo? En Titán Plaza. Para listo. Bogotá. ¿Listo? Buenos días, mis bebecos.
3: Pero tiene que ser así, como se lo
0: sí, buenos días, mis
2: repita
0: bebecos.
2: Para que no se les olvide.
0: Buenos días, mis bebecos. Quiero ir hoy a cine invitado por Impresentables. ¿Listo? Las primeras 10 personas llevan boleta doble. Muy fácil. Ya vea, ya comenzó a escribir la gente.
2: La Sebas está boleando
0: boleta. Ya come boleando tecla lo que marco. ¿Listo? Y les vamos a enviar a esas 10 primeras personas su invitación. Ojo, porque es personal e intransferible. Le vamos a enviar un link de registro a las 10 primeras personas. Les vamos a pedir sus datos. Y a esas 10 primeras personas, pues, las vamos a invitar hoy a cine a ver El Afinador. Bueno.
2: Breve.
0: Ya,
2: mira, se activó esa banda, todo el mundo
0: chévere.
2: Quiere ir.
0: ¿Vio? Está buena, está buena.
1: Y qué pancito, así estreno es.
2: Qué sí, chiva. Chévere.
0: Así que ya sabe, eso va a ser el día de hoy y se estrena esta semana para que usted vaya a verlas en su sala de cine más cercana, El Afinador.
2: Qué buen plan que cine, ¿no?
0: Uy, ahí conmigo usted ir a cine.
2: Papi, ¿sí? A mí también, pero con hambre. No voy a hacer mucho tiempo. Yo no voy a cine comida. Eso para mí es un sacrilegio.
1: ¿Con quién?
0: No, comida.
2: O sea, no voy comida, voy con filo.
0: Y aparte, si uno va comido, puede que se quede dormido.
2: Eso ya es para la gente de edad, Robert.
0: Cansadito. No.
2: ¿Cómo usted?
0: No me caso. Oiga, muchas gracias a todas las personas que han dejado su mensaje.
1: Le han dado mucho amor,
0: Robert. Sí, a toda la banda Impresentables que trajo.
1: Yo no me lo esperaba.
0: Mira, vieron bufanda. Y mira que no sabía y me sale.
2: No, tronco de detalles, papi. Impresentables de un lado y Millos del otro.
0: Hoy hay partido. ¿Oíste cuándo es la final del fútbol colombiano?
1: Habíamos dicho que el martes es la primera.
3: Sí. Martes 2 de junio.
1: Si martes no 2 de junio.
0: Sí, el próximo sí. Martes, partido sí. De ida.
3: Después, de hecho, del partido de la Selección Colombia.
0: El de despedida contra Costa Rica, que es el próximo lunes. Es decir, este domingo votaciones.
3: Sí.
0: El lunes partido de despedida.
3: Y martes primera final.
0: Martes partido de ida de la final sí. Del fútbol colombiano.
1: Y el sábado.
0: Y el siguiente partido es el lunes.
3: No, sábado
1: lunes
3: no.
1: Lunes al fin
0: junio.
1: Quedó.
0: Lunes 8 de junio.
3: Lunes festivo, muy mala
2: el
3: fecha.
2: El lunes 8, te la meto y te la anclo 8, celebramos el triunfo Junior.
3: Está difícil, Isa, la verdad.
2: Papi, pero yo no pierdo la esperanza jamás en mi Junior. Vamos a ver uno que pueda, con que pueda salir. ¿Puede sorprender?
3: Bueno, vamos a ver qué pasa.
2: Se paran duro en el segundo partido.
3: Se paran en el Atanasio.
0: Bueno, pues eso va a ser ya la próxima semana. Ya comenzará a avanzar nuestra liga. Nuestra liga, y ya tendremos campeón dentro de 15 días. ¿Será Junior? ¿Será Nacional? Averígüelo usted.
1: Será tu cara, será tu pelo.
0: Oiga, les voy a pedir toda la seriedad del caso.
4: Sí, señor.
0: Hay algo que pasa mucho y casi nunca hablamos. Parce, en estos días hicimos la prueba de hablar con una inteligencia artificial para ver qué tenía que decir de uno. Parce, y a mí la verdad sí me golpeó mucho. Me di cuenta que no lo acepto, pero muchas veces cuando digo que estoy bien, como muchas personas, realmente no lo estoy. Real.
4: Okay.
0: O sea, como que yo he sido diagnosticado en varias ocasiones, por ejemplo, con trastorno de ansiedad, con diferentes patologías, y uno cree muchas veces que...
1: Es una realidad.
4: Uno muchas veces, Roberto, cree que es normal sentirse mal todo el tiempo. O sea, uno normal, sí, uno se acostumbra. Yo me acostumbré a tener esa cara de modelo, por ejemplo.
0: Ese cuerpo.
4: Modelo, sí. O sea, esta barba.
0: Sí.
4: Modelo, me acostumbré, pero uno no debería normalizar muchas cosas.
0: No, pero ya hablando en serio, sí, no debería normalizar.
3: Lo que pasa es que uno a veces se carga de muchas cosas. Se carga. Y llega hasta el final que uno necesita, pues, conseguir ayuda.
2: Pero es que se va a pedir ayuda, no debería dar ni miedo, ni mucho menos vergüenza. Así como cuando uno está mal del cuerpo, va al médico.
0: Sí, con un carro.
2: Ya, si estás mal emocionalmente, también se puede alzar la mano.
0: Vea, pidan ayuda. No siempre, Pipe, hay que esperar que eso esté en el pozo.
1: Y es que hay gente que subestima como el rol de un profesional o de alguien que te pueda guiar. Sí, o sea, alguien que dice, no se me van a meter en mis pensamientos o en lo que sea para salir adelante. No, parce. O sea, frente a la ansiedad. De hecho, eso, yo no sé si le han mostrado el truquito de los 5 detalles. Es súper bonito eso, cuando a mí me lo dijo un profesional.
4: No, y ojo, porque no siempre se trata de grandes crisis, Roberto. A veces empieza con que usted no duerme bien.
0: Sí, es verdad.
4: Es una. Sentirse agotado todo el tiempo, pilas a eso. Perder las ganas de hacer las cosas. Vivir preocupado. Todo eso, obviamente, sentirse sobrepasado. Pues es como, Dios mío.
0: Vea, por eso, importante, y desde Impresentar lo decimos con la mano en el corazón, es muy importante que se normalicen entre sus amigos, en la oficina, con su familia, con su pareja, las conversaciones sobre salud mental. Hablar, que usted descanse, que pida ayuda, que entienda que cuidar la mente hace parte del bienestar suyo. Y ojo, nadie debe poder con todo, solo ni sola. Si usted, por ejemplo, siente que necesita hablar, buscar orientación o simplemente parar, hágalo. Cuidar su salud mental hace parte de cuidarse usted mismo. Y eso hace parte de cuidarnos entre todos. Y la invitación que hay precisamente desde EPS Famisanar es esa: darle más importancia a su salud mental. Entienda que pedir ayuda también es una forma de bienestar. Pipe, hablar, descansar, decir hoy no puedo con todo, eso está bien, es normal. 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
4: Cuidémonos.
0: Parce, yo pasé. Yo un momento en el que estuve en el pozo duro.
2: ¿En serio?
0: Sí, en pandemia.
2: ¿Ansiedad?
0: Trastorno de ansiedad. Me da miedo, o sea, como enfermarme. Pensé que me iba a ir. No, estuve muy malito, ¿viste?
4: No, y se te ve todavía.
2: También he tenido momentos.
0: Sí, y de vez en cuando busco ayuda. Busco ayuda. Primero la ayuda en casa y luego ayuda profesional. Claro.
2: Y eso es cíclico, uno tiene que estarse revisando.
0: Exactamente. Bueno, ahí está, ya sabe. 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Ya tenemos los ganadores, ya les vamos a escribir ahorita.
3: Ya estoy ya enviándoles el link para que hayan la premiera.
0: O sea, tiene todo.
3: Sí.
0: Pídale los 10 primeros sus datos, nombre completo, y les mandamos el link para que se registren.
3: Llamo mis.
4: feliz cumpleaños,
0: muchas
4: perro.
0: Oh, muchas cumpleañero. Gracias.
4: Roberto, sí. Que sean muchos más.
2: Qué gran cumpleaños, cumple todos los días.
4: Que Dios lo bendiga.
0: Estamos a 22 días de que juegue la Selección Colombia.
4: Dato no menor.
0: Y a 16
1: de que arranque el Mundial.
0: De que arranque el Mundial.
1: Hermoso.
0: Me acaba de llegar una oferta de trabajo, ¿viste?
1: Lo lamento mucho, Dovelto.
4: No, a él le gusta trabajar.
0: Me gusta trabajar.
4: No, a él le gusta el trabajo. Pela, es que lo siento mucho.
1: ¿Sí?
4: Desgraciado.
0: Bueno, pausa y regresamos. ¡Feliz mañana! Oiga, quiero ponerles una canción.
4: ¿Cuál?
0: Esto se llama Gata Oficial, DF, junto a Hammy.

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Moreno y Mr. Plata. Así les doy la bienvenida a esta mañana de martes con las muñequitas de Tumaco pa'l mundo. Mr. Plata, quiero recordarles que estuvo en nuestro programa de Team Hater en la tarde.

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4: Otra más a las cumbias originales, sus compas de Fuerza Régida y Grupo Frontera. Vuélvale a marcar, compa Carlos.

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2005 hace parte de su álbum Pal Mundo, Wisin y Yandel, y esto que se llama Llamé pa' Verte. A través de los 40.com.co van a encontrar todo lo que pasó el día de ayer en la gala de los American Music Awards, donde ahí premiaron a nuestro

las combinaciones perfectas que nos podría dejar el 2026 está esa. Morat y Silvestre, con eso que se llama Lo Poco Que Yo Quiero, que nos la presentaron hace poco en la presentación de Silvestre en el Gamma.

el MT Manuel Turizo y Rawayana juntos en una canción inglesa en Miami. Quiero recordarles que hoy Roberto Cardona estuvo de cumpleaños y Impresentables decidió celebrarlo como debe ser, por todo lo alto. Si se perdió alguito de lo que pasó esta mañana, recuerden que lo van a encontrar a través de los40.com.co arroba los40colombia. Estuvo presentando en la gala de anoche en los American Music Awards es Karol G. Llega junto a Shakira y esto que se llama TQG. La que te-

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Ana de Quilla a través de redes sociales ha salido a compartir que Chévere Premium Remix junto a Ryan Castro empieza a ser la canción número uno del Billboard Colombia Hot 100. Es un reconocimiento bastante increíble por todo lo que está pasando con la nena de Quilla.

tarde, los acompaño junto a Buenos Éxitos. Es martes, yo sé que todavía está empezando la semana y cuesta, pero bueno, nada que algo de la factoría no arregle. Por eso llega con este éxito, se llama Todavía. Diana Restrepo, tu locutora favorita, al aire en los 40.

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Impresentables tuvimos la visita de la candidata Paloma Valencia, que por ahí con Roberto, con Juan Peláez, con Isa y con Pipe estuvieron preguntando bastantes cositas. Reveló cuánto le pagó a Jefferson Cosio por campaña política. Encuentran absolutamente todo lo que pasó, bueno, a través de los40.com.co. ¿Qué tal si le damos play a Alex Rose y esto que se llama Jangueo en los 40?

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de ayer se llevó a cabo los AMA American Music Awards, en donde tuvimos representación colombiana. Estuvo Karol G, en donde recibió premio internacional a la excelencia artística, mejor álbum latino del año. Estuvo Capo con artista revelación latino y Shakira con la gira del año de Mujeres Ya No Lloran World Tour. Esperemos que anuncie fechas muy pronto y les estoy hablando de este precioso, el King of King, Don Omar, que llega con esta canción que se llama Hasta que salga el sol en los 40.

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Olvidarte, esto lo hace Chucky Town en el 2018, una agrupación que pues evidentemente nos sorprendió su separación, pero recientemente se ha escuchado, se ha rumorado, y luego de una entrevista de Goyo en donde decía que podría haber un reencuentro. Cerrando esta hora musical, por supuesto que llega J Balvin y Ryan Castro con esto que se llama Palagua, que nos da un mood de playa delicioso.

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la Besa Rico Costeña, que ha tenido un hype últimamente y una conexión increíble con su música. Así les doy la bienvenida a esta última hora musical de este martes, en este mediodía, en donde Diana Restrepo los acompaña mientras ustedes salen a almorzar, mientras terminan su jornada. Solo quiero que nos parchemos, dejemos fluir la energía, buena vibra, por favor. Llega Quevedo, BL.

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El Dalmatian junto a Zion. Y es que ayer me encontré con una comunicadora social en donde hacía como un tipo de reflexión por todo lo que está pasando con Zion. Y es que evidentemente en las últimas presentaciones Zion no ha sido el mejor, pero es debido a todos sus antecedentes clínicos y médicos que ha tenido. Puerto Rico, viajamos a Venezuela con Ale y Yorgaki, y esto que se llama Una Noche. Diana Restrepo acompañándolos en esta tarde a través de la marca más viral de todo Colombia, Los 40.

artista Roberto Cardona, nos enteramos que esta canción no tenía planeada en salir en el álbum de Danny Ocean en el 2022. Y gracias a su papá, que fue el que le recomendó que sacara esta canción, que fue su favorita de todo su repertorio, pues bueno, vimos a la luz

espero que Don Omar no me esté ilusionando como el año pasado. Pasó exactamente lo mismo, se rumoró que iba a estar de gira en Latinoamérica, pero nunca confirmó. Espero que este año no sea igual.

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con el Fercho y esto que se llama Tranquiadito. Recordarles que a las 5 de la tarde llegamos con el combo, con el team más hater desde Cali, John Pisillo, el Chocolatito. También tengo a Luda Silva y a Sebas Potas y por supuesto yo, tu servidora, tu locutora favorita.

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4K son los encargados de darles la bienvenida en ese segundo día de la semana. Feliz tarde, espero que estén listos, preparados para que me ayuden a programar la mejor playlist para que vamos avanzando juntos con los éxitos que ustedes me van a ayudar a programar a través del 316-512-8000. Soy Jumpy, ya por aquí arrancamos, estamos on fire. Llega la hermosísima Sabrina Carpenter con Man and Child.

de lejitos, se llama esta que hace Jay Wheeler, que por estos días, bueno, hablando de música nueva, pues hay que hablar de este éxito que llega a nuestra programación. Y hablando precisamente de las 40 canciones más importantes o de las canciones más importantes de nuestra programación, no olviden ingresar en los40.com.co, porque por ahí ustedes se van a actualizar con las 40 canciones más importantes, sí, en del 40 al 1. Es el conejo malo, es Bad Bunny, que por aquí llega con Moscow Mule.

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Una colaboración musical que hace parte del Top Global 40. Y es que nos vamos hasta los Estados Unidos con ese sonido que llega por parte de Tinashe junto a Disco Line con New Brook Boys. Bueno, un poco de lo que sucede en las discos más importantes del mundo, que en este viaje musical hacen parte también de los 40. Por aquí andamos on fire. Es momento de escuchar a...

Fate y Maluma en la versión remix. Te entiendo.

0: Esa de seguro la conocen perfectamente, además porque la hacen un par de artistas que llevan el sello de Los 40. Les habló del venezolano Danny Ocean y el panameño Sesh. Venga, ¿saben que en algún momento, bueno, se rumoró que posiblemente iba a haber otra colaboración de esos dos, pero parece que todo se quedó ahí en rumores? Era Pretty, sonando aquí en Los 40.
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0: Es martes y el flow está aquí en Los 40. Llega Balvin, llega Ryan Castro, tonto.
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0: Eso definitivamente suena a mar, suena a brisa, suena a playa, suena a calorcito, suena a verano. Es inglés en Miami, de Rawayana, junto al MT, Manuel Turizo. Bueno, ya saben que estuvo por aquí acompañándonos, visitándonos en el setup de Los 40. La entrevista completa la encuentran en el Los 40 Colombia, nuestro canal oficial en YouTube.
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0: Feliz tarde para los que se van sumando a nuestra señal 40. Llega Olivia Dine con Man in It.

0: La inspiración de Lena Rose junto a Justin Quiles, cosita linda. 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
1: Welcome.

0: Podríamos decir que esa es una de las canciones más importantes de toda la carrera de Taylor Swift. Estamos hablando de Masterpiece, de una pieza de colección, y justamente se llama The Fate of Ophelia, una de las que me han solicitado por acá a través de nuestro WhatsApp, que por cierto ya vengo a saludarlos. 316-512-8000. Andamos on fire aquí en Los 40.
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0: Maluma con 11 PM. 11 de la...

el verano del 2022 escuchábamos por primera vez esta fusión que decidió hacer la Rosalía con un poco de mambo urbano. Bueno, el resultado, la despecha. Claramente sabemos que la Rosalía es una artista que le gusta experimentar con sonidos, fusiones. Bueno, y si no, tienen que escuchar el último álbum llamado Lux. Los 40, los éxitos. El S-Ray con El Líder. Por aquí llega con La Culpa. Eso es nuevo.

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2: Ay. Buenas noches a todos. Decidí hoy subir a cantar a estos lugares donde normalmente la gente come y no lo escuchan a uno, pero hay una amiga muy especial que está escuchando esta canción. Amiga, marica, ya.

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Recuerdo que por varias semanas este éxito estuvo en nuestro listado de éxitos, bueno, siendo el número uno en Del 41. Les hablo de BL con La Plena. Igual, ya no es número uno, pero no deja de ser una de las canciones más ranqueadas de nuestra programación. Sigue siendo una de las solicitadas. Por cierto, saludos a Sarita a través del 316-512-8000. Por acá me levanto

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0: ¡Ey, qué bien suena esa colaboración de J Balvin junto a Ryan Castro de su álbum! Precisamente en conjunto se llama Omerta y esa canción se llama Palagua. Es la encargada de darles la bienvenida en esta nueva hora. Éxitos por montones que no paran de sonar aquí en Los 40. Y de colaboraciones se trata, ¿qué tal esta de Maluma junto a Jason Jiménez con El Corazón?
1: Ok, directamente de Colombia, con ustedes su servidor, Jason Jiménez y su parcero, Maluma, baby.

Lozano junto a los muchachos de Piso 21 con Belleza. Venga, saludos a través del 316-512-8000 a Melissa. Nos está escuchando a través de los 40 Radio. Está en Canadá, por acá conectadísima con los 40. Pedro también se reporta. Me está levantando la mano. Andrés dice que quiere escucharse. Uy, buenísima. Watermelon Sugar. Harry Styles, estás aquí en Los 40.

me gusta cómo suena esto, lo hace Miles Smith, se llama Stargazing. Bueno, una canción que tiene un trasfondo bastante interesante, creo que ya se los había compartido, y es precisamente esa la canción que lo sacó de ser un artista emergente a ser un artista ya de nivel y reconocido en el mundo entero. Obviamente es un éxito que llega a los 40, no podía pasar por alto, éxitos que no paran de sonar aquí en la marca más viral. Y hablando de éxitos, eso es nuevo, lo hace Aria Vega, se llama Cule Poco.

Bosa junto a Elena Rose con Orión, una canción que tiene letra para dedicar. Además que nace en un campamento donde estábamos muy tranquilos, llegó la musa, la inspiración y el resultado, ese éxito que suena en esa tarde de martes mientras seguimos avanzando. Por aquí llega Omar Kurz con una canción que suena a verano, se llama...

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0: Ya son las 5 de la tarde con 9 minutos. ¿Qué tal? ¿Cómo andan? Feliz tarde. Buenas, buenas a todos los que van llegando a través de la marca más viral de todo Colombia, de los 40, que está al aire en Team Hater, que lo acompaña de camino ya después de un día largo, jornada laboral larguita, o de pronto todavía tiene otra horita más camellando o en la universidad. Pues ahí lo vamos a estar acompañando de regreso a su casa para trabajar, porque no, de turno 6 a 6. Un abrazo también a todos los que van de camino bien juiciosos a hacer ejercicio a esta hora de la tarde. Aquí los vamos a acompañar en el parche que lo lleva del transcurso de la tarde a la noche en Team Hater en Bogotá, en los 100.4, en la ciudad de Medellín por los 90.9. También nos podemos ver a través de los 40 Radio App. Prende la radio ya y póngale todo el volumen.
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0: Y enciéndame a pene. Bueno, Jumpy, ¿cómo estás, hombre?
2: Bien, bro.
0: Así no era la canción.
2: Bien, bro.
0: Buenas tardes, Jumpy. Quiero saludarlo a usted primero porque lo veo hoy como un personaje de San Andrea, como el CJ. CJ hoy con un flow increíble. Con un, mejor dicho, ¿cómo estás?
2: Venga, no, feliz tarde para todos. Hace calorcito, no mentiras.
0: Flowcito bueno.
2: Sí, tranquilo.
0: Me parece muy bien.
2: Flowcito de martes. Y mientras vamos avanzando en esta semana, con mucho para contarle a todos los oyentes que se van sumando a nuestra señal 40. Y qué, ¿verdad? Qué chévere que estén por aquí.
0: Bueno, gran flowcito tiene usted, mi queridísimo Jumpy, hoy gracias, en martes. Mart vayas. 26. Paga el recibo, que ya llegó la factura.
3: Ya me llegó el recibo. Tengo hasta el 1 de junio para pagar.
0: Luda Silva, ¿cómo estás?
3: Muy bien.
2: Feliz tarde.
3: Feliz de verlos desde temprano. Oiga, de temprano nos estamos viendo la cara.
0: ¿Qué estaba pasando? ¿Por qué?
3: Es que resulta que estábamos filmando, se dice filmando, ¿cierto?
0: Sí,
3: ¿qué? Estábamos filmando un video y haciendo unas somitas porque vamos a dejar como una especie de tráiler, como una especie de como de intro de Team Hater. Entonces,
0: eso va a quedar muy bonito.
3: Venga, me gustó mucho. Yo me sentí como una niña.
2: Si fuera una película, ¿qué tipo de película fuera?
3: Sería una película, yo creo que de comedia.
2: ¿De comedia?
3: Sí, comedia y un poquito de drama.
2: ¿Sebas?
0: Sí, yo creo
3: Dramedia.
0: Que sí. Es como una película, siento yo, como de romántica, como de un poco de... De Tubos Estéreo, capítulo y episodio, sí, donde uno le dice a su amada, querida, ajá, que van a encontrarse en algún lugar. Y allá estuvimos nosotros.
3: Y aparte que estábamos como en unas cosas de jueguitos. Por entonces eso. Estábamos felices. Yo me sentía como una niña chiquita, Sebas.
2: ¿Sabes qué?
3: Yo jugué en todos los juegos. Yo aproveché.
2: Yo sentí que fue como una película muy parecida a Scary Movie, que tiene todo, reúne todo.
0: Sí. ¿Scary Movie?
2: Sí, pero preguntémosle a Diana.
0: Diana Restrepo, que ya está con nosotros. No, movención pa' aquí, pa' allá. ¿Cómo le va?
4: Hello. Hasta que me pude acomodar, muchachos. Bien, excelente, muy bien, bendecido. Yo sí soy feliz de verle las jetas desde temprano. A mí no me importa.
0: Sí, no.
4: Sí, la verdad es que sí, a mí sí me gusta verle las jetas. A John Pisillo, a Ludo Silva y a Sebas Poncas, al señor reproductor también muy temprano. Y bueno, pues aquí trabajándoles con sueño, te digo. Traigo sueño, la verdad.
3: Ojalá le cumpla,
4: mamá. La verdad hay que decirla, jefecito. El jefecito está durmiendo. Entonces, hagámoslo el jefe, dormamos, ¿no?
0: No, señora, 5 de la tarde, 13 minutos.
3: Nunca ha pasado en una radio que duerman al aire.
4: No.
3: Sería bueno como hacer
4: yo
3: un
4: me propongo.
0: Doctor Casas ya lo ha hecho. 5 de la tarde, 13 minutos. Aquí estamos ya conectados con ustedes. Nada de dormir, porque vamos a activar a la gente, entregándole buena energía, buen parche, buena información, entretenimiento, tendencia, música, muchas cosas más. Y saludándolos también a través de el TikTok, sí, que se van ustedes ahí conectando con nosotros. Un abrazo para Jexa desde Costa Rica.
2: Ya estamos en live.
0: Estamos
4: arriba.
0: Jean Paul ya tiene su live.
3: Nuestro reproductor. Y acá estamos pendientes también. En este momento encuentra jugando Copa Sudamericana. ¿Qué? Millos.
0: ¿Cómo es la cosa? Que está jugando Millitos.
3: Está jugando Millos, David, contra O'Higgins. Necesita ganar o empatar. Solo necesita eso. Ganar o empatar para quedar de segundo. En dado caso de que pierda, queda fuera de la Copa Sudamericana.
2: Pero Dios por ahora, ¿cómo
3: y
2: va?
3: Y por ahora está fuera. Perdiendo.
0: No. Va perdiendo.
3: Está fuera, van ganando O'Higgins 1-0.
0: Triste esto. Bueno, ojalá que el equipo Millos David pueda remontar y ganar. Hoy tengo que contarles que ya hay uno de los anuncios más esperado, digamos, para el segundo semestre del 2026 en cuanto a entretenimiento y música es que ya empezaron a salir los nombres que van a estar con nosotros en el Festival Cordillera. Eso será en el mes de septiembre en la ciudad de Bogotá.
2: Vi un artista y ya, con eso yo dije, voy a estar allá.
3: ¿Cuándo es el Cordillera?
0: Ya lo hablamos, en septiembre, ya le cuento, yo creo que es 20 y pico de septiembre, ya le cuento exactamente que ahorita lo hablamos bien a fondo, mi querido Jumpy, porque vamos a estar conversando en esta tarde. De martes, ya es el último martes del mes.
2: Sí, ya. Última semana.
3: Martes de galería.
0: Vamos a entrar al sexto mes del año.
4: Sí, señor.
3: El
4: sexto
3: mejor
4: mes.
3: Es el mejor mes del año, después de diciembre.
4: Metió seis meses este 2026.
3: Junio es el mejor mes del año después de diciembre y no lo pienso discutir con nadie.
0: Les tengo, démonos duro, ¿qué más que se va a hacer?
4: ¿Qué pasó?
0: ¿Qué propósitos de año nuevo han cumplido en los primeros seis meses de 2026? Téngalo por ahí y ya lo vamos a estar hablando. Y usted que nos escucha y nos ve, cuéntenoslo también si ha cumplido alguna. Si no, si sí, ahí nos puede estar ahí contando a través de @los40colombia en TikTok. Vamos a estar conversando de todas las reacciones que dejó ayer la convocatoria de la Selección Colombia.
3: Dios mío.
0: Que, ay, tengo unas preguntas para usted, Ludo.
3: Señor.
0: Pero ahorita se las...
3: Ah, bueno.
0: Es sobre, obviamente, la convocatoria.
3: Listo.
0: Y sobre un tema que está muy viral acerca de
3: Sebastián Villa.
0: De Sebastián Villa y sí, Kevin,
3: señor.
0: Castaño.
3: Sí, señor.
0: Y la DIMAYOR.
3: Sí, señor.
0: Uy. Bueno, la Federación, perdón.
3: Sí, señor.
0: La Federación. Ahorita lo vamos a hablar.
3: Eso, y muchas cosas. Ayer el programa estuvo muy entretenido, Sebas.
0: Ayer, bueno.
3: Ayer pasaron cositas.
0: Pasaron otras cositas importantes que vamos a dejarlo en que... Nosotros fácilmente somos la ONU.
3: No, nosotros somos Maluma.
0: Maluma y la ONU somos
3: Maluma,
0: bobos, hombre.
3: Somos Maluma y la ONU.
0: Al lado de
3: somos...
0: teammates.
4: Hicimos el papel. Hicimos el papel que
0: al lado
4: se
0: de
4: requería.
0: Los 40.
4: Lo que se necesitaba en ese momento de tanto...
3: Tanta guerra.
4: Sí, tanto tema. Ahora que estamos a vueltas de una parte importante de Colombia.
2: Sí.
4: Debemos decir que Team Hater... es prácticamente Maluma.
3: ¿Somos Maluma?
2: Sí, ¿no? Sí.
4: Somos Maluma, prácticamente Maluma. ONU.
2: Completamente.
0: Bueno, saludos a todos. Entrevista con Pipe Flores en la tarde de ayer. Ya muy seguramente usted la va a poder ver a través de los 40 Colombia, nuestro canal de YouTube. A los que preguntan por el Pipe, pues Pipe lo puede escuchar y ver por la mañana.
4: Sí. Que
0: ayer Pipe era
3: es que ayer
0: un invitado. Ya, por favor. Saludito por acá a través de el TikTok. A los que nos están empezando a dejar ya los mensajes de propósitos de hasta estos seis meses que ha hecho en el propósitos de inicio de año, y es que han cambiado, por ejemplo, de trabajo. Bueno, imagínate, tú empiezas con un año y le tengo que cambiar de trabajo a los dos meses.
4: Sí, sí, sí,
2: sí, claro,
4: puede ser un gran propósito.
0: Bueno, pues eso es lo que usted nos puede contar en la tarde de hoy. Diana Restrepo, ¿qué ha pasado por ahí en las informativas?
4: En las informativas, sigue confirmando Shakiri, sigue confirmando a los niños que van a ser parte del show del Mundial.
0: Los niños de Uganda.
4: En donde ella va a estar allí presente. Además, la participación de Karol G ayer en los American Music Awards.
0: ¿Sí?
4: En los AMAs.
0: Estuvo con Maluma, la vi.
4: Estuvo con Maluma, ganadores. Estuvo Shakira al tour. Las mujeres ya no lloran World Tour.
0: Claro.
4: Artista revelación, Capo.
0: Vi que Capo ganó.
4: Sí, señor. Y Karol G ganó también.
0: Más capito,
4: allí también en su álbum. Y por allí otras cosillas más que se vienen hablando.
2: Ay,
4: de la bueno. Final, por fin final.
2: Hey, qué bien.
4: De la casa de los famosos colombianos.
3: Uy, oiga, ya, sí, ya hay cosas. No, yo ya siento que hay cosas ya como 20 años, le cuento.
0: Oiga, fin de semana Luda de final de Champions.
3: Sí, señor, hay final. Tenemos
0: final hablado de eso.
3: Tenemos final de Champions. Justamente estaba pensando en eso, Sebas. Estamos conectados. Estaba pensando en eso porque este sábado se juega la final de la Champions League a las 11 de la mañana. Se enfrenta Arsenal contra el Paris Saint-Germain. París, actual campeón de la Champions League, apenas lleva una. En dado caso de que gane, se consagraría. Sería el segundo equipo, de los pocos equipos en ganar una Copa, una Champions seguida. Recordemos que el líder y el que siempre lo ha hecho ha sido el Real Madrid. En este caso sería París, de la mano de Luis Enrique. Y por el otro lado, los Gunners, el Arsenal, sería la primera vez que se coronaría campeón de la Champions en toda su historia.
2: ¿Cuándo es?
3: Este sábado 30 de mayo a las 11 de la mañana.
0: Sábado 30 de mayo. Bueno, John P, ¿usted qué tiene info por ahí de Wiz Khalifa? ¿De quién?
4: ¿Cómo?
2: Estaremos hablando de Wiz Khalifa y unos líos legales que aparecieron de hace un ratico, hace unos cuantos años. Volvieron nuevamente a retomar ese caso y en ese momento está involucrado en algo fuerte. O sea, fuerte, fuerte, fuerte. Mejor dicho, donde llegue a ese país, chao, no lo volvemos a ver más. Pero ya les voy a explicar de qué se trata exactamente.
0: Bueno, ¿qué propósito ha realizado usted de inicio de 2026, Diana Restrepo?
4: ¿Se podría decir que el propósito de la visa?
3: Sí, claro.
2: Sí, sí, claro.
4: No, creo que obvio. Orgullosamente el propósito que ya lo venía pensando, lo pensé durante mucho tiempo y gracias a Dios las cosas se dieron súper rápido. Pero sí, el propósito de este 2026 creo creo que hasta ahora de estos seis meses el propósito más logrado es la visa.
0: Bueno,
4: para que me lleven para Estados Unidos.
0: John P. Sí,
4: llévenme.
2: Ya casi, tranquilo.
0: ¿Y John P?
2: No, por ahora estoy todavía en el proceso. Se demora un poquito. ¿Sí? Sí, lo que tengo ahí, pero vamos bien.
0: Pero han pasado cosas.
2: Sí, no, pues el estar acá, por ejemplo.
0: El llegar a Bogotá.
2: Fue algo inesperado, pero bueno, eso es un propósito bastante grande.
0: Inesperado, pero aquí estamos. Duda Silva, ¿qué propósito estos primeros seis meses del año?
3: El mío sigue en proceso. Yo estoy esperando es que me llamen.
0: Pero mira que hay cosas bonitas.
3: Es palguito.
2: Sí, claro.
0: Pero hay cosas bonitas que te han pasado este año.
3: Sí,
0: ¿no?
3: Semita que quiero que me pase. Pero mira que se han pasado cosas muy lindas. Pues por un lado el tema del deporte. La verdad es que yo lo hablé en algún momento con Chevy, con nuestro jefecito en un avión, que él me decía como que si a mí me gustaba tanto el tema del periodismo deportivo. Y yo le decía, sí, eso fue el año pasado. Y yo le decía, yo sueño hablando pues con hablar de fútbol. Okay. Y mira, están pasando. Entonces, siento que de cierta manera también es un propósito lindo que está sucediendo y se está cumpliendo.
0: Bueno.
3: Un poquito.
0: Bueno, usted nos puede contar ahí a través
3: de que Nacional quede campeón ahorita.
2: Sí.
0: Así que a veces cuestioncilla ahí.
2: Gran propósito, ¿no?
0: Pues usted nos puede contar.
2: Ya espere, ¿y qué?
0: Ya. Ay, mío, ¿verdad?
4: Claro. Sí, pregunta
2: claro.
4: Y pregunta y él nada.
2: ¿Lo cuenta?
0: Serán dos ciclos. Vea, propósito de estos primeros seis meses, yo creo que ha sido el vivir en apartamentico, pues, independiente 100%.
4: Independizarse.
0: 100%.
4: Independizarse en una ciudad como Bogotá es un gran logro.
2: Sí, claro.
4: Es un gran logro.
0: Sabe yo. Bueno, ha pasado cosas, nos ha ido bien, muchachos.
4: Sí.
0: Que meten la moral. Cuéntenos ustedes cosas.
4: Lo que falta.
0: Cuéntenos ustedes también cosas. Vea, por acá dice: Jexa dice, conocer Colombia e ir a Cartagena en julio.
3: Ay, tan hermosa.
2: Porque Jexa es de
0: Costa Rica.
2: Costa Rica.
3: Sí. Jexa, yo la amo mucho porque ya es tan linda.
0: Yo se la banda.
4: Preciosa.
2: Ah, venga, yo pensaba que de pronto era un oyente colombiana que estaba en Costa Rica.
3: No, ya es de Costa Rica.
0: Ya estica. Bueno, por acá dice cambio de trabajo. Dice el Josecito salir del país de nuevo. Bueno, hay mucha gente que quiere arrancar de...
4: Es otra cosa, yo al principio nunca había salido fuera de Colombia. Yo viajé a México.
3: Ay, cierto.
4: Sí, es un gran...
2: ¿Fue este año?
4: Sí, fue este año.
0: Mire, yo estoy trabajando en el lugar donde siempre quise y amo estar acá.
4: Oh.
2: Qué bien.
0: Es que qué bueno hablar de cosas buenas.
4: Sí, obvio. Me gusta.
0: Obviamente han pasado además que sus situaciones difíciles durante este seis meses, pero hay que sacar el provecho a las cosas buenas.
4: O a veces no a totalidad, uno siempre se queda como a medias, ¿no? O sea, como que si no es todo lo que uno quiera o lo que ha esperado, entonces no sirve.
2: Sí, claro.
4: Pero si uno se pone a analizar la situación y uno dice, bueno, voy avanzando, voy hasta la mitad, voy, al menos hice un poquito.
3: Oiga, sí.
2: Pero claro,
4: no siempre piensen que nunca ha hecho nada,
2: pero fíjense que la pregunta que nos estaba realizando Sebas es muy importante, porque de una u otra manera eso también nos ayuda a avanzar en el proceso, o sea, no dejarlo ahí como como que sí. Es que yo este año, o sea, no lo dejé tan lejos, pues a ver, no, está trabajando en ello, lo que dice Diana.
3: Y que uno sabe que por más, o sea, que por pequeño o por lo que sea, si todos tenemos algún propósito.
2: Sí, claro.
3: Y que seguramente no lo dijimos pues verbalmente cuando acabó el año, pero mentalmente todos queremos algo.
2: Sí.
3: Y eso es lo que va a pasar.
0: Hater de las personas que dicen, no, yo no tengo propósito.
3: Ay, sí, qué pereza.
0: Yo no tengo, no. Vaya, acuéstese a dormir, la vaya que le metan.
3: La gente que no pide nada cuando acaba el año. Hay gente,
4: ay, parce, sí, no.
3: Siempre, cualquier cosa, por mínima que sea, uno siempre pide alguna cosa.
2: Sí, claro.
4: Por la salud.
3: Pide alguna cosa.
4: Sí, claro, por un sueñito. Sí.
3: De hecho, tú ya estás deseando algo solo con dar el feliz año.
2: Sí, ya.
0: Bueno, nos ponemos un poco como
4: inspirados, ¿no?
0: Pero está bien, ¿no?
3: Feliz año.
0: Feliz año de una vez también.
4: Feliz cumpleaños de una vez.
3: Ay, sí, gracias, ya casi.
0: Belisario. ¿Cuándo cumpleaños?
2: ¿15 días?
3: El 15 de junio.
0: O sea, ya se vienen cumpleaños de aquí para abajo. Sí. Mucho cumpleaños. Hoy cumpleaños Roberto Cardona, ¿le saludaron?
3: Oiga, sí, yo le envié un mensajito más de bonito al parcero.
0: No le gusta celebrar al hombre, se le trajo hoy un trío.
4: Gran
0: trío.
3: Mira, el trío de Tolima.
0: Voces del Tolima.
4: Voces del Tolima.
0: Uy, la cosa, lindos. Mejor dicho, bien, no paramos de celebrar.
3: Como un de lindos esos viejitos.
0: Sí, están ahí a dos motiladas ya. 5 de la tarde, 24 minutos. Estamos al aire en Team Hater de los 40. Pongámosle ánimo a este martes. A este martes de buenos éxitos, de buena información. Y ustedes que van a llegar ahí a parchar con nosotros ya en la radio, en el TikTok, está al aire Team Hater.
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0: Una canción que sonó este fin de semana en la ciudad de Bogotá y un éxito de este señor que cada vez toca las puertas de la conexión fuerte del dancehall, del afrobeat, y yo creo que es uno de los artistas que está en el top 3, por no decir el top 1 de ese sonido que llega del Caribe colombiano.
3: Sí, sí. A ver.
0: Luister La Voz.
3: Ay, lo amo mucho, Luister, lo quiero.
0: Luister La Voz, que llega hasta ahora, póngale todo el volumen, dedique esa canción también.
2: ¿O sonó?
3: ¿La puedo dedicar?
4: Dedícala.
3: No tengo a quién dedicar.
4: Es una canción para esa persona que pues se dejó llevar por los chismes, por las demás personas.
3: Ah, bueno.
4: Y le dañó la relación.
3: Se la dedico al que le caiga.
2: Completica.

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0: hater de los 40, dándole play a los buenos éxitos a través de la radio. Hey, usted se puede conectar. ¿Dónde se puede conectar con nosotros, Jumpy?
1: A través de Los 40 Colombia, en nuestra plataforma de TikTok. Ya estamos ahí, estamos re... No, espero, yo me pongo las gafas porque entonces...
0: Sí, ¿qué pasa? Pues ahí sí,
1: ya. Ahora sí, ya volví. Los 40 Colombia en TikTok, ahí estamos.
0: Bueno, ¿quién anda por ahí conectado también a través del TikTok? Donde se puede conectar en la radio, los 90.9 en la ciudad de Medellín, también en Bogotá por los 100.4. Un abrazo a los que van llegando y los que se parchan en esta tarde. Tarde soleada, ¿no?
2: Ay,
1: sí, solicitó.
2: Mero calor hizo hoy, te
3: oiga,
2: digo.
3: Hoy hizo demasiado calor, sí. Seba. Yo estaba sofocada, yo tenía... Dios, y todos estábamos igual.
2: Sí, estaba haciendo bastante calorcito
1: no
2: en la ciudad de Bogotá.
1: No puedo creer que estaban sofocados hoy.
2: Pero si andas en camisilla, Jumpy, no, ¿cómo me vas a decir que no? No,
3: ¿cuál?
2: No,
3: si es Jumpy tenía un buzo. Toda la mañana, toda la tarde, eso con mi mamá era buzo puesto. Nosotros muriéndonos del calor y nosotros, Jumpy, eso de
2: no,
3: calor.
2: No,
3: yo vengo de Cali, mija.
1: No, yo es que estaba haciendo calor.
3: Yo, ¿cuál es tu calor? Yo estoy acostumbrada a los 30.000 grados por hora.
1: No, pero 30.000 grados por hora.
2: Claro, 30.000 grados por hora.
1: Pero bueno, lo cierto es que hizo un clima chévere, o está haciendo un clima chévere en la ciudad de Bogotá.
0: ¿Cómo andan de clima ustedes en Cali, en Bogotá, en Bucaramanga, donde usted nos está escuchando? Porque lo puede hacer también a través de los 40 Radio App. Ahí se puede conectar con nosotros. Bueno, ya hay anuncios, chicos, 2000. Ya hay anuncios del segundo semestre de 2026 para conciertos, y uno de los más importantes es el Festival Cordillera, que se celebra en la ciudad de Bogotá.
2: Sí, señor.
0: El 12 y el 13 de septiembre. Son las fechas elegidas para estar en el Festival Cordillera en este 2026 festival.
3: Nosotros fuimos por allá.
0: El año pasado, ya iba para allá. El año pasado lo disfrutamos. Estuvo crudo.
3: Uy, estuvo increíble. Uy, la
1: bueno. El año pasado estuvo crudo.
3: Uf, estuvo Carlos Vives.
0: Carlitos Vives.
3: Estuvo ese man de Morena Mía.
0: Miguel Bosé.
2: Miguel Bosé. Sí, señor.
1: Venga, ese festival se caracteriza por qué.
0: Se caracteriza por los sonidos de la música latinoamericana.
3: Sí. Rubén Blades.
0: Tenemos, digamos que un cartel lleno de ese sabor latino.
2: Latino.
0: De un poco más alternos, digamos, bueno, un poco más tirándonos también un poco al rock latinoamericano.
2: A
0: los sonidos más andinos, a los sonidos del rap y del urbano. Y también, pues digamos que hay cuota, como lo veníamos diciendo ahorita. El año pasado estuvo por ahí Crudo, estuvo también, si no estoy mal, Paulo Londra.
3: Paulo Londra.
0: Y ya hay una primer invitación con artista.
2: ¿Hombre o mujer? Personaje.
0: Es un hombre.
2: Es un hombre.
0: Sí, dame más preguntas.
2: ¿Colombiano?
0: No es colombiano.
2: No es colombiano.
0: No.
2: ¿Rock? ¿Canta rock?
0: No canta rock.
2: ¿Urbano?
0: Sí.
2: Dios mío.
1: ¿Cerca de Colombia?
0: No está tan cerca, pero...
2: ¿Ha colaborado con colombianos?
0: Sí.
1: Sí.
0: Se ha colaborado con Colombia. De hecho, hace parte de una de las canciones del 2025, el remix de una de las canciones de 2025, donde está con un artista colombiano.
2: Remix, remix, remix, remix.
3: Remix 2025.
2: Reggaetón.
1: Ok. ¿Es boricua?
0: No.
3: Morena.
0: Ustedes en algún momento, muy seguramente los que nos escuchan nos ven, o ustedes han bailado en el colegio, les tocó bailar en el colegio alguna canción de él.
2: Ah, juepucha, es de la vieja.

0: en el cordillera, güey.
1: Se lo podemos dejar sonar completo.
2: Uf, qué rico.
3: Bueno, Sean Paul viene.
4: Pues ya es el primer confirmado a través de sus cuentas de Instagram. El Festival Cordillera Páramo presenta, nos da una noticia muy bonita, y es el señor Jean Paul, que dice: mucho antes de que los ritmos del Caribe dominaran el mundo, ya había una voz llevando el dancehall para toda Latinoamérica.
3: Sí.
4: Es una generación entera aprendiendo a bailar distintos sonidos y distintas canciones con él. Ahora ese viaje llega al Cordillera y tiene un nombre. Se llama Sean Paul.
2: ¡Genial!
0: Me gusta. El primero y me gusta. Oye, pero los invitados los van diciendo así como por cuota, ¿ok?
4: No, digamos que los más importantes van llegando por conticas y demás, pero ya viene el line-up completo muy pronto.
0: Ay,
4: lo
0: Dios
4: que hay
0: mío.
4: Que celebrar ya es que vamos a tener a Sean Paul en el Festival Cordillera.
3: Venga, arrancamos bien. Oh. Arrancamos muy
4: ¿Qué
3: bien.
4: ¿Qué artista le gustaría ver en el Festival Cordillera?
0: Uf.
3: ¿Pero por qué me cogió ese estreno? ¿A qué artista me gustaría? No.
0: A mí me gustaría ver, es que no sé, ¿es ritmo latino?
2: Sí.
3: Sí.
0: Ah, no, baila.
3: Ritmo latino.
2: A mí me gustaría ver a Anita.
4: Sí, puede.
0: Anita, pues.
2: Me gustaría ver a Anita.
0: No, es que. No. Gracie. Es que yo no sé.
4: Piensen un poquito más. No, ¿qué le gusta de Argentina? ¿Qué le gusta de qué le gusta de no sé, de Ecuador?
2: Santiago Peseta acá.
3: Por ejemplo.
4: Sí. Pero a mí me gustaría ver a Cultura Profética.
0: Cultura Profética.
2: Este Calvito, que también hizo una canción, ellos hacen mucha cumbia, creo que es argentino.
4: Se llama ¿Qué personaje?
2: ¿Qué personaje?
3: ¿Qué personaje?
2: ¿Qué personaje?
3: Es un personaje completamente.
2: Gran.
3: ¿Qué personaje? Cumbia.
2: Que tiene cara de pandillero, pero canta divino.
4: No, somos.
0: Ah, claro, es muy bueno.
4: Bueno, pues déjenos ustedes ahí en los comentarios a quién le gustaría ver en el Festival Cordillera, que ya vamos a empezar a ver a los artistas. Mucho rockcito también.
0: Uy, supermercado.
4: Supermercado.
0: Oh, qué rico era supermercado.
4: El año pasado estuvo Gypsy Kings.
0: Gypsy Kings, los amo. Ah, bueno, entonces por ese lado, o sea, si puedo ver españoles, Zetangana.
4: Oh, claro, Zetangana.
0: Zetangana, es lo que iba a decir al principio, pero.
2: Esto. ¿Maná ya ha estado en un concierto así de Cordillera o no?
4: No creo.
2: ¿No creo que dé? ¿No crees que dé para Cordillera?
4: ¿Sí? Sí, o sea, sí, es viable.
3: Sí, puede. Para el formato, creería que sí.
4: Sí es viable, sí es viable.
2: Me gustaría ver a un Maná.
0: Me gustaría ver a Zetangana, man.
3: Lo que pasa es que ya Sean Paul... Le dan
0: una empezaron muy bien, sí, o sea, empezaron muy arriba. Y ahora, artistas colombianos, Sí, sería chévere ver a algunos artistas colombianos.
2: A mí me gustaría que este año hubiese algo de salsita. Que le metieran.
0: El año pasado hubo salsa, subo Rubén
4: Blades. Claro,
2: sí, que le metieran colombiana.
0: Salsa con un grupo Nietzsche, por ejemplo, dices tú.
4: Sí, Guayacán.
3: Guayacán puede ser.
2: Sí,
4: Guayacán. Gran combo de Puerto Rico suena.
3: Gran combo.
2: No me toque ese.
4: Hay que ver que ellos vienen para el festival de la salsa. En todo caso, ahí va a estar ya el señor Sean Paul, que nos va a visitar. ¿Qué tal si escuchamos algo de Sean Paul?
3: Pero por supuesto.
2: Me gusta,
3: ya
2: tirar.
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2: that.
4: Ay, hombre, esa canción en algún momento usted la ha bailado en el colegio.
3: Que usted la bandera.
2: Arrodillado.
3: La coreografía.
4: Ya la coreografía está de esta canción, que es un gran himno. Jumpy, ¿cuál es?
3: Se llama Get Bugsy. Será aquí en los 40. Shake.

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0: ¡Tan bueno! Estamos al aire en Team Hater de los 40. 6 de la tarde con 8 minutos. ¿Cómo nos gusta lo que hacemos, hombre? Por Dios. Mire que usted está escuchando la radio de todos los éxitos. Va de camino a su casa, va subiendo Palmas, va de camino, va por la avenida Las Vegas, va de pronto, ahí por si por la quinta vas bajando, si de pronto está en la séptima, si de pronto, mejor dicho, ahí lo vamos a estar acompañando.
1: Yo bajando por Palmas de camino para el Pola.
0: Bien. Sí. No.
1: Ahí empieza a decir todas las canciones.
2: Del puente para allá hasta Cali, del puente para allá.
1: El primero es Juanchito.
3: El puente para allá.
1: No, ya no.
0: Estamos ahí, quieto. Y vamos también. Saludito a todos los que van llegando y que están sentados en un taco bien grande.
3: Uy, sí, y
0: que nos escuchan hasta ahora en la cohesión vehicular. Manuela Mayita, hombre, que siempre nos manda el reporte, que manda el reporte hasta ahora. ¿Cómo está la cuestión? ¿Cómo está la situación? ¿Cómo está la corra? Bueno, arroba los 40 Colombia en TikTok para que vaya y todo y revise todos los clips que salieron de la entrevista de Pipe Flores ayer. Desde ayer están saliendo y están quemando, mejor dicho, y están estallando.
1: Están buenos, pero ahí hay un videito para que vayan y lo vean, que lleva más de medio.
0: ¡Qué buena!
1: Medio millón, vaya a verlo.
0: Oiga, una que también salió a romper redes fue la bella y hermosa Carolina Giraldo Navarro, estuvo presentándose en los American Music Awards en esa entrega, estuvo en representación también con el señor Maluma. ¿Qué pasó? ¿Ganó premio Karol G?
2: Sí, señor. El día de ayer se llevó a cabo estos premios que son los AMA, American Music Awards, en donde pues hubo representación colombiana. Se estuvo presentando Shakira, cantó Ivoni. Y bonita. Sí, sí. Y además de eso, recibió dos premios, mi gente. Recibió
0: dos premios American Music Awards.
2: Mi gente, esos son ustedes. O sea, mi gente, mi manada, mi people. Recibió dos premios. Recibió el premio a la excelencia artística internacional. Y además de eso, pues fue galardonada con el mejor álbum latino. Además de eso, pues digamos que marcó la diferencia se puede decir que su relato, su agradecimiento, las palabras que dio.
3: Sí, su discurso.
2: Su discurso fue como primero, evidentemente gracias a Dios, y prácticamente dijo: mi vida tiene significado gracias a la música y a la posibilidad de ayudar a otros por medio de ella. Okay. Para todos mis fans alrededor del mundo, los amo mucho, gracias, esto lo dijo en español, y pues evidentemente también ganó a Mejor Álbum Latino, además del el premio que ya les había contado, el premio de la excelencia. Una muy buena representación colombiana, le veníamos diciendo, ahí fue vista en alfombra roja.
0: Muy bonita con Maluma, ¿cierto?
2: Preciosa, sí, sí, sí. Preciosa, divina en alfombra roja. Tuvo ahí sus rocecitos de palabras con Maluma.
0: Maluma,
2: ahí charlando y
3: saludaron.
1: Usted me dice que rocecito de palabras, eso era como si estuvieran peleando.
2: No, dialogando.
3: A ver, se vieron alfombra roja, se saludaron, ¿cómo están? Sí. Felicitaciones. Ya, bueno.
2: Sí, y pues no podemos dejar de lado la representación colombiana a nombre de Capo, que es el artista revelación de los AMAs. Y Shakira, también la premiaron por su gira Las Mujeres Ya No Lloran World Tour.
0: Qué hombre, Capo también estuvo por ahí.
2: También, sí, capo. También ganador. Estuvo ahí, ganador al artista revelación de los AMA.
3: Vení, ¿es primera vez que Karol G gana en los AMA?
2: No sé si sea la primera vez que gana como tal, pero las nominaciones, una de las nominaciones creo que sí, que es a la excelencia artística.
1: Yo era la primera vez que incluso que escuchaba esos premios, la verdad.
0: Oh, son bastante conocidos.
1: Sí, es que yo no sigo mucho premios ni nada de eso, pero pues qué chévere saber que los colombianos siguen mandando la para en todos lados, qué bonito.
3: Bueno, los American Music Awards son grandes.
2: Son reconocidos. Sí. Más al otro lado del charco, sí. Es más anglo, un poco más anglo, pero
3: tiene una importancia y un nivel bastante grande en la música.
0: Recordemos que Karol G estará próximamente, ¿no?, con su tour.
3: Sí.
0: Con el el tour Tropicoqueta, que estará ya, mejor dicho, tres veces estará en la ciudad de Bogotá en diciembre. Y
3: 3, 4 y 5, si no me equivoco.
0: Sí, yo creo que sí. Yo creo que es la época de velitas.
3: De velitas.
0: Sí. Entonces, digamos que ya empieza como a aparecer en redes sociales, la vieron también en México. Y ahora con este galardón de la bella y hermosa Karol G. Esperemos entonces a ver qué va a seguir pasando con Karol. ¿Van a ir al concierto?
2: Pero claro que sí.
3: Pero Karol que sí. Hay expectativas bastante altas para ese concierto.
2: Ella ya tenía un premio de AMA.
3: De AMAs.
2: Artista favorita latina.
3: Eso
2: del 2021.
3: 2021.
2: Y ya este 2026 se llevó al mejor álbum, Tropicoqueta, y al artista por la excelencia.
3: Excelencia, sumados más. Ese es el que se ganó por primera vez, el de
2: sí,
3: la excelencia.
2: Sí, el de la excelencia.
3: Es más, creo que
2: y el del
3: primer
2: álbum.
3: Artista
0: latino. Ese de la excelencia es como de todo bien, va bien.
3: pero ojo, porque chequea bien.
0: Digo yo, con respeto.
3: No, pero ese premio de la excelencia es bacano. O sea,
1: bien. Es que recuerdo uno del colegio cuando no lo premiaban por la excelencia, que era como.
0: Ustedes los premiaron por la excelencia.
1: María, hombre, sí, a mí sí.
0: Claro, es que ese era un premio de consolación. No. Ojo. Ese era un premio, sí. O sea, era un premio como que.
2: Yo ni eso recibí.
0: ¿Cómo que sí? Parche, les va a contar una.
1: A ver.
0: Cuando yo me gradué en la institución educativa Consejo Municipal El Porvenir, Río Negro, Antioquia, bueno, y que yo en ese año de 11 sí. Habían intercolegiados.
1: Okay.
2: Sí.
0: Y en el micro no me iba tan mal.
2: Le metí a Ricky.
0: Sí, y yo ya había jugado con el equipo como en décimo y en noveno.
2: Sí.
0: Y ese año yo decía, no, las vas para cerrar el año, yo quiero jugar así ya un intercolegiadito, ir a creo que era en el Carmen, no me acuerdo dónde era, y yo hice yo me presenté.
2: Sí.
0: En la pretemporada y eso.
2: Sí.
0: Y no pasé.
2: Oh.
0: Entonces yo dije, no, yo no me quedo con esta, parce. Y en los interclases del colegio quedamos subcampeones.
2: Okay.
0: No, porque éramos el B, éramos el Inter de Bogotá, no creían en nosotros.
1: Sí, nadie creía en ustedes.
2: Sorprendieron.
0: Sorprendimos y yo me hice un gol, bla, bla, bla, bla. Y cuando me gradué, yo no sabía, me dieron una mención.
2: Por eso.
3: No, pero bien.
0: No, pero ver a consolación. Yo quería el intercolegiado.
3: No, pero bien.
0: Esa mención no la quería.
1: No, pero igual es una mención transón.
2: Pero
1: no,
2: de
1: igual
2: ahí
1: es algo
2: no me llevaron. Mírele.
0: Pero yo la vi como, qué pesar. Porque yo lo más, yo todo triste fui y le dije incluso al profe. Profe.
3: No, pero una mención
0: profe, ¿cuánto
2: una
0: tengo
2: tocadita
0: que, no, profe.
2: Mentiras, no.
3: Pero una mención a la chicos, perseverancia.
0: No, pero o sea, yo fui y tal. Entonces como que el profe le dio pesar de mí cuando yo estuve tanto ahí como encima de él. Y es que como que no lo llevamos a los intercolegiados, pero démosle una mención. No, esas menciones no van. Como cuando uno le decían, ¿cuál es su nota? ¿Cuál cree que es su nota, su calificación por comportamiento? Uno le ponía siempre 4,5.
1: Claro.
0: Cuando
1: le hacían a uno el autoexamen.
3: ¿Cuánto cree que se merece?
2: Autovaloración.
1: Sí, la valora. Lo ponían ustedes con el compañerito al lado.
3: ¿Califica a su compañero?
1: No, o sea, como que uno pasaba hacia atrás el examen del otro compañero. O sea, pero el examen de otro compañero. Y el profesor empezaba y uno empezaba a calificar a los compañeros.
3: Sí.
1: Es una manera muy chévere. No, la época del colegio fue muy linda, la escuela, de todo. Yo llegué a ganar una cosa, es que español.
0: Una mención.
1: Me gané un concurso para ir para representar a mi colegio, es que en una cosa de español. Ajá. A nivel pues de Yarumal.
2: Mini cuentos.
1: Era la lista del dictado.
0: Sí, le daban
1: a uno palabras y uno las escribía.
3: Ya, okay,
1: el dictado.
3: Okay.
2: Ortografía.
1: Eso, de
0: ortografía. No, tiene otro nombre.
1: Pero sí, era como ortografía y el que mejor, el que palabras, las que, el, sí.
3: Es que escribiera mejor.
0: Sí, en dictado.
1: El que escribiera mejor. El que escribiera, porque para hablar no sirvo. Pero sí, el que escribiera mejor.
2: Porque te la pusieran a hablar.
1: Y lo gané y fui a representar al colegio en el coso. Ah, y me dieron un diploma. Diploma todavía lo tengo.
2: Sí.
1: Imagínense, ese diploma está viejo, como el 2011. Y ahí lo tengo todavía.
3: No, pero re bien.
1: Yo feliz. Yo creo que para mí, yo digo que fue Chepa.
3: Bueno, no, pero...
0: Sí, era como un concurso de ortografía, dices tú.
3: Mm-hmm. Pero ¿saben qué? Ese premio AMA de la excelencia para Karol G, me imagino que significa bastante. Sí, o sea, no es un premio de consolación.
1: Ni ortografía. Sí,
3: por el contrario, lo veo como un gran premio.
2: Sí, yo creo que también es como... todo lo que ha logrado Karol G.
3: Claro,
2: y sigue, y que... sigue, entonces creo que es...
3: Pues yo le doy ese valor,
2: una
3: no
2: consecuencia,
3: sé.
2: Sí.
3: No sé.
0: Pero en todo caso, pues se lo ganó ella. Nosotros todavía que estamos sin ningún
1: problema.
0: Yo diciéndole al profesor César, profe, lléveme a intercambiar.
1: Ay, no.
4: Hagas lo que hagas.
5: Hagas lo que hagas.
4: Alguien te va a tirar hate.
6: Alguien te va a tirar hate.
2: Profe, poneme a vivir. Poneme.
0: Mira, hablando de Karol G, llega la baby, la bichota, la mejor dicho. Oiga, ¿cómo suena de buena esta canción? Sí, preferida es preferida de.
1: Yo.
2: Pineapple.
0: Ya yo. Pineapple. Usted canta esa canción, ¿cierto? Canta una capelita pequeña.
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3: Wow.
1: No sé más.

0: son las 6 de la tarde, 36 minutos. ¿Cómo andan? Buenas, buenas, buenas, buenas, buenas. Buenos días, Diana. Sueñito. Véala cómo está. María.
1: Buenas.
2: Sueñito.
0: María.
1: Buenas, buenas, buenas.
3: Buenas las tenga.
1: Buenas las tengo.
0: Bueno, saludito buenas. A todos los que se van.
3: Me alegra saber eso.
1: Buenas las tengo. Eso me dice mi novio.
0: Y ahora también pasó, a tu ahora.
2: ¿Qué pasó? ¿Qué pasó?
0: Bueno, por favor, a todos los que se van llegando, se van parchando, bienvenidos. Qué bueno que estén por acá con nosotros en esta tarde. Tarde noche, ¿no? Ya está haciéndose de noche.
1: Ya.
2: Son las 6:37.
3: Ya hace frío y estoy lejos de casa.
0: Sí, la verdad es que sí.
1: Estoy sentado sobre esta piedra.
0: Bueno, estamos hablando de los, iniciando el programa de los propósitos, ¿no? La gente puede seguir diciendo ahí los propósitos que han hecho. Ya empieza muy lindo hoy, parce. Que han.
3: CJ. No, CJ. Eres CJ.
2: Sí.
3: Sí, una bicicletica, ok.
2: San Andrés. Tráigala, por favor. Tráigala.
1: Un controlcito, ¿qué?
2: Deberíamos
3: vamos a robar carro.
2: Deberíamos de jugar en esos días.
0: Sí. Miren que.
3: A mí me gusta mucho, sí, me gustaba mucho, me gustaba. Yo decía, ¿de cuántos puntos me harán por la viejita, hombre?
2: La nueva versión de San Andrés.
3: Claro, GTA 5.
2: Uy, pero brutal.
3: Claro.
2: ¿Ustedes tienen consola?
3: Esa que usted tiene ahí.
1: Yo tengo.
2: Aparte de esa.
1: Yo tengo un consolador.
3: No, ya, no, por Dios. ¿Sabes qué? Mi sueño es comprarme el PS5.
2: Uy, ¿en cuánto está? Como,
3: está muy caro, está demasiado caro.
2: ¿5 más o menos?
3: No.
0: Aquí en Colombia hay un creador de contenido y un equipo de creación de contenido, porque ¿sí? Son varios los. Tuve la oportunidad de conocerlos en el concierto de J Balvin el año pasado. Que hacen un, ¿cómo le diría? Un cosplay o hacen
3: sí, un
0: contenido un momento de CJ.
3: Yo sé quién es.
0: ¡Qué brutal!
3: Yo lo sigo, ya. Me sigue, nos seguimos.
0: Es Jumpy.
3: Es muy bueno.
1: Es Jumpy.
3: Y el man hace literalmente de NPC, el man camina.
0: Claro,
3: el
0: todo de CJ, NPC son nosotros.
3: Eso es CJ.
0: Y hacen misiones en Bogotá.
1: Hicieron
0: una misión. ¿Usted no lo conocía? Búsquelo.
3: Muy bueno.
2: Sí. ¿Cómo aparece?
0: CJ, colombiano, si no estoy mal.
2: Ok.
3: Son buenos.
2: Ey, hay que chequearlo. Entonces,
0: hicieron una misión en el concierto de Balvin.
2: Hablando de cosplay,
0: ¿qué pasó, mi amorcito?
2: ¿Cuándo es la Comic Con?
0: No sé, yo me preguntan las cosas que uno queda.
2: No, sé cuándo es la Comic Con,
0: pero.
1: Es en octubre.
0: Me coges con la mano en la masa.
1: Es en octubre, ¿cierto? Tú que a ti que te gusta el cómics y esa vaina.
3: Sí.
2: Lo que pasa es que estando en Bogotá me va a quedar mucho.
0: ¿Qué
2: más
0: cosplay sería cada uno de ustedes? Yo sería cosplay de Lalo Garza. ¿Qué pasa? Lalo Garza no es tan conocido. Digamos, porque es conocido la voz de
3: Elmo. El 29 de junio la Comic Con.
0: Mira tú. Ya el próximo mes. Claro, qué tan bueno. Allá vamos a estar.
3: Yo la otra vez estuve en el sofá, que es como parecido a la
0: Comic Con.
3: Y me fui de Dora.
1: Dora,
0: la mamá, la exploradora.
3: Sí. Iba con mi amigo Botas y todo.
1: Sí. Me vengo de botas.
0: Bueno, pues yo sería cosplay de Lalo Garza, sería cosplay de un osito, gomilona. Yo sería cosplay de un labubu. ¿De qué serías cosplay tú, Diana?
1: No, es que a mí me queda muy difícil, pero creo que el año pasado nuestra productora Paula le acertó a uno de los disfraces que creo que mucha gente me decía que me parecía un montón. A Vilma.
0: Sí. Vilma Palma de vampiro.
2: No, pero sabes que sí, que hace igualito.
1: Que, aunque ustedes igualito. No lo crean, me enteré ese mismo día que no es Vilma, es Velma.
0: Es Velma.
3: Te busqué en mi auto.
0: Jenny, pero yo sí te creo.
1: De Velma.
0: Sí, pues que tú dices que aunque ustedes no lo crean.
3: No, pero sí. Y
2: no, pero es que
3: te puso la peluca, la gama y te
1: sí,
3: parecía mucho.
1: Entonces creo que Velma sería un buen cosplay.
3: No,
1: para
3: yo
1: mí.
3: Sí, yo tengo muchos. Todos los disfraces que me pusieron a mí impresentable el año pasado, yo era igual a todos.
1: Sí.
0: Pero a usted le faltó el de Morocha.
3: A todos. 2. El de Morocha, Morocha, Morocha.
1: El de Rasta cuando.
3: Yo soy Morocha, Morocha. Sí. Rasta cuando yo soy loquillo.
1: Sí.
3: Yo soy loquillo.
1: Sí.
3: Bueno, de Rasta cuando era igualito, sí, marico. Me pusieron el de la señora esta, ¿cómo se llama? La el profesor superó. La cevichica.
1: La cevichica.
3: Igualita también.
0: La cevichica.
3: Moana, igualita también.
1: Sí.
3: Pero me parecía más a Maui. Pero no, Marco, o sea, como que sí, a mí yo tengo una cara muy, muy, muy que se puede
1: amoldar,
3: se adapta, lo que sea, así.
0: Ay, los míos sí fueron epic.
3: Ah, que es de parcer. Uy, el de la muñeca del juego del calamar, déjeme decir.
1: Máximo.
2: Ah, uy, ese era brutal, ese fue brutal. ¿Cuál fue el otro?
3: ¿Cuáles fueron los otros? De un palumpa, era igualito, huevo. Era igualito, faltó Minimi.
2: Sí.
0: Mini-mi, no sabremos. No, pero cosplay bacancito, uno ahí hacer cualquier
1: cosa. ¿Yo qué sería?
0: No, CJ. CJ,
3: definitivamente.
0: No, y pueden haber otros también, ¿no?
1: También podría ser, si te lo propones, podría ser este man que está
3: Vamos a proponerlo.
0: Este man, el cantante. El cantante, no te metas a mí.
1: No. El que aparece, el de las rubias.
3: ¿Dónde están las rubias?
0: Sí. El del desodorante.
1: Sí.
2: Oiga, ustedes en algún momento se llegaron a ver una película o una serie llamada Blade, el cazador de vampiros.
1: Sí. Claro, huevón, tú eres Blade. Perro, eres estético. Claro.
0: Muéstrame una fotico.
1: Vea, nomás le hace falta la chamarra negra y ya.
3: Chamarra.
2: Y ya.
0: La chamarra.
3: Les propongo un sueño.
0: Les salió lo mexicano.
3: Les propongo un sueño.
0: Pero este sueño que tengo no me propone más nada.
3: Otro sueño.
0: ¿Qué pasa?
1: Mírame.
3: Sí, se parece al cazador.
1: Perro.
3: De
1: perro. Para los que no.
2: ¿No se lo llegaron a ver?
1: Sí. Claro, yo sí. Claro, sí, claro, sí. A ver.
2: Buena película.
1: Lo voy a mostrar aquí a la cámara a ver si.
2: Ey.
3: A ver.
0: Sí.
3: Sí se parece. Sí se parece.
1: ¿Sí?
3: Sí se parece.
1: A ver, parece. Ponche el teléfono, ponche a Jumpy. Ponche el teléfono, ponche a Jumpy.
0: Serio, casi se, no se ría,
3: serio,
0: no
3: se ría. Serio.
1: A la misma cara.
0: Eso.
1: Serio, a ver, serio. ¿Qué cara tiene? Eso.
3: Serio, serio.
1: Serio.
3: Sí, se parece, sí se parece.
2: Bueno, ahí está entonces.
3: Oiga, les propongo un sueño. Deberíamos de irnos este año para la Comic Con disfrazaditos de algo.
0: Vamos a arreglarlo, vamos a arreglarlo.
3: Creo que para ver, aquí dice la gente de TikTok, ¿qué dicen los haters? Yo digo que puede ser un buen bueno. Sí, nos vamos cada uno con un cosplay bien bacano a entrevistar, a joder, a
0: marcar. Vamos a hacerlo real.
2: Sí.
0: Ya vamos mirando de qué nos vamos organizando ahí en este año con toda la situación. El que va a ser, cosplay, pero va a estar en una película, es el señor Benito Antonio Martínez.
3: ¿A otra vez?
2: ¿En otra?
0: ¿Cómo les parece? Que el conejo, miren, en la época de pandemia, que eran muy virales todos los videos que hacían los artistas, porque estaba uno esperando a ver qué estaban haciendo en el confinamiento. Hace rato no decía esa palabra. Estaban ahí pues encerrados. Y Bad Bunny, recordemos que él estuvo haciendo como una serie de videos con Gabriela.
1: Uh-huh.
0: Que cocinaban, que Gabriela le echaba bloqueador, que no sé qué, que esto y lo otro. Y en una de estas, Bad Bunny juega con los juguetes de Toy Story. Por allá para el 2020. 2020, 2021.
3: Él se parece mucho al niño ese.
0: Está jugando, sí.
3: Igualito, parce, al niño ese classic. que le quitaba, que dañaba los juguetes y era todo malo.
0: Es que llamase mal. Bueno, no me acuerdo, pero en todo caso fue que Bad Bunny de una se le notó en parece entonces muy amante a la serie de Toy Story porque tenía todos los muñequitos. Gran parte de los muñequitos, a Andy, al dinosaurio, al perrito Max y toda la cuestión, y está jugando ahí. Un video que se fue muy viral. ¿Qué pasó? Que pues ya confirmaron a Bad Bunny que hará parte de la próxima entrega de Toy Story. Toy Story 5.
2: Qué bien. Pero aparecerá que como un muñequito.
0: Como un muñequito, sí. Una pizza.
2: Como una pizza.
0: Una pizza, wow.
1: con gafitas.
2: ¡Qué bien!
3: ¡Qué lindo!
1: ¿Será que conservará, evidentemente, el acento puertorriqueño?
0: Pues esperemos
2: buena
0: que
2: pregunta,
0: sí.
2: Buena pregunta. ¿Lo tienen por ahí? O, para que lo mostremos, le enseñemos allá la.
1: O, digamos, en este caso, pues solamente se quedará con la versión en inglés, la versión original.
0: También.
1: Y al doblarla será otro personaje.
0: Y al la doblan. Mire que pues ya se conoció la noticia, la franquicia de Pixar tendrá pues al conejo malo para cerrar este círculo de películas, de mis

0: Toy Story.
1: ¿Esa película cierra el universo de Toy Story?
2: Sí, en teoría ya lo cierra. Mira que en esta en el tráiler está Andy sacando calvo.
0: Y Woody.
2: Ah. Perdón, sí, Woody, perdón, Woody.
1: Está quedando calvo ya.
0: Sí. Claro, es que ya cuánto tiene.
1: Sí, claro.
0: Ya es justo y necesario que cierren la serie.
1: Sí,
0: ya no hay más.
1: Ya cierran el universo de Toy Story.
2: Pizza con gafas de sol será el personaje de el señor Bad Bunny que estará interpretando ya esta serie, véanlo acá.
0: Ok. Mira pues. El cameíto, ¿no?
2: Este es el video con
3: ¿Cierto? ¿Cocodrilo? ¿Cómo es? Dinosaurio.
2: Bad Bunny jugaba con él y ese fue el anuncio pues aquí del conejo.
0: Qué lindo.
2: Fue muy bueno que va a estar ahí pues con Toy Story, hombre, por Dios. Si ustedes tuvieran que les gustaría hacer una película
0: animada.
2: Espérate que se hay un pato acá.
0: Una película animada.
1: ¿Animada o cualquier película?
0: Me gustaría en Monster Inc.
2: Ah, qué bueno Monster.
0: Ah, María, mucho estar Monster Inc. ¿Será algún monstruo o uno que asuste?
4: Sí.
0: Sí, o que no asuste.
4: A mí me gustaría Kung Fu Panda.
2: Estar en Kung Fu Panda.
4: Sí, Kung Fu Panda. Me gusta mucho.
2: Ser un personaje del multiverso, del
4: me
2: universo.
4: Me encantaría ser. Lo que pasa es que a mí Kung Fu Panda me empezó a gustar por Miguelito. Era la única película que le gustaba ver cuando estaba muy chiquito. Entonces le cogí amor a Kung Fu Panda. Entonces me gustaría ser un personaje de Kung Fu Panda.
2: ¿Yo cuál?
1: Avatar.
2: Avatar.
0: ¡Ah, perro!
2: No, Avatar.
0: Perro, casi nada. ¿Y Sebas?
2: Me gustaría mucho en esta película en Cars, una de mis favoritas.
1: Ah, ok.
2: Ser un carrito pequeñito.
0: Ser un carrito.
4: ¡Cachau!
2: Pero yo sería uno de... ¿Usted ve que de esos carritos... Del que hacen los que hacen los pigs. A los pigs.
0: A los pigs.
2: El pequeñito, el italiano.
0: El italiano.
4: O el que está siempre en las gradas, que es chiquitico, con una banderita.
0: Sí, el que es super fan.
1: Que está ahí apoyando.
0: Sí. Oh. Rayo McQueen.
4: Sí.
2: O ser un carrito de juguete en Cars. No, eso sí es una mierda, eso también. No. Y no, también muy duro así. Bueno. Pero bueno, la noticia es que Bad Bunny será el Pizza con gafas de sol. Vamos a ver qué va a pasar con Bad Bunny ahí. De un camellito rápido.
4: ¿No? Sí, va a ser corto. Sí, no va a tener mucho tiempo, pero evidentemente, pues no, la primera vez que participa Bad Bunny en el cine, ¿no?
1: No. Acuérdense que el de la película, que tampoco aparece mucho, pero tiene su participación.
2: Entra en bala. Bueno, pues aquí estamos hablando de Bad Bunny, que estará en Toy Story 5. Vamos a estar en las salas de cine seguramente viéndolos. Y vamos a estar también haciendo nuestros cosplay más adelante, porque
0: eso.
2: No, ya tenemos aquí, ya nos comprometimos con ustedes.
0: Los comprometí.
2: Dice, por acá, sí, hay que hacer algunas cuentas. Todos los que nos salen un abrazo, los queremos mucho. Hay que hacer un tema con esas cuentas de mandar. Con Ashley, con Ashley. Ali.
1: No.
0: Vaya duerma.
1: Uy, qué canciones.
2: No, una berenjena.
5: No voy a escuchar nada.
6: No voy a escuchar nada hoy.
5: Cállese, señora.
0: Me levanté re hater.
2: Oiga, no me ponga ese tema.
1: Es más.
2: No.
4: Que estaba viendo una de las canciones exclusivas en Portugal. Estamos bien.
2: Sonó el concierto de Portugal.
4: De Lisboa.
1: Estamos bien.
2: Fue ayer. ¿Cuándo fue?
4: Sí, exclusiva de Lisboa.
2: ¿Pero cuándo fue? ¿Ayer?
1: Hoy.
4: ¿Cuándo se estuvo presentando?
2: El fin de semana fue en Barcelona y todavía no entraba en Portugal, si no estoy mal.
4: Ah, bueno, pues aquí estáis diciendo que se presentó en Portugal, Lisboa.
2: Ok, pues sí, seguramente sí, pero oye, no, es que es, mejor dicho, cualquier canción exclusiva de Bad Bunny va a sonar muy bien. Y esta ya la tocó, fue una de las exclusivas en algún momento. Se llama La Difícil, hace parte de Yo Hago Lo Que Me Dé La Gana. Justamente, álbum que nos recuerda la época de pandemia, es el conejo Bad Bunny en Timberland.

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